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1: Ya 7:02 p.m. Pa' que ya no duela. Que duela poquito nomás. Una rodilla, no. ¿Qué rodilla? Okay. ¿La derecha o la izquierda? Ea.

0: No me estés diciendo cosas que luego no, porque luego me las voy a creer. Qué lindo, muchas gracias. Que me digan, oiga, oiga, porque oiga, eres la mejor. Okay, oiga. No creo que nada más es por decirlo. Bueno, te voy a creer, chiquillo. Ok, así que muchísimas gracias. Qué bueno que te atrapé, que esta voz te atrapó. Y pues mueve tus sentidos y te quedes aquí conmigo. Sale y vale. Profe, ¿qué anda haciendo, profe? ¿Qué anda haciendo, profe? Un cóctel. ¡Y qué rico! ¿No? Lo que yo decía en la tarde, ¿verdad? Y me comí, me dos tostadas así. Dije, ponle un montón, hace una cama de aguacate bien bañada y luego así como, ok, mixto el asunto. Camaroncito, pulpo, pescadito, riquísimo, riquísimo. Dice, y para comer un cóctel de mariscos, ¿por qué tú llegas y yo me voy? Déjame, profe, ¿cómo es? Lo bueno es que me va escuchando como quiera, ¿no? Me va escuchando. Me están pidiendo, entre paréntesis, del grupo Frontera con Shakira. Con Shakira, y aquí está claro que sí.
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0: La la la la la la la la la la la la la. Te la voy a poner. Ahí está. Súbele, pandita. Que no eres pandita, ¿verdad?

¿Cuál, chiquillo? ¿Cuál? ¿De cuál sticker? ¿De este? ¿O cuál? ¿O cuál? ¿O cuál? ¿O cuál? ¿O cuál? ¿Otra de Shakira? ¿Otra de Shakira? ¿La de Con Fuerza Rígida? ¿También te gusta o no te gusta? Está buena también. Saludos para mis amigos de Panda Records. Escuchándola súper estelar. Ellos que pueden escuchar la canción que les dé su gana. Y aquí están, escuchándola súper. Gracias. Está rígida. Yeah.

Ay, ándale, ya se acabó, así, ya. Que no, o sea, imagínate que me digas, ay, es que me asustó, pues, ay, qué mala onda, pues, bueno, menos mal que no te asusté. No es que sea modesta, o bueno, poquío. Vámonos con más música aquí en la Estación de la Raza, 7 ya con 13 minutos, es viernesito, 3 de julio. Ya a 3, ahí se bajó la silla, 3 de julio, y escriben el nombre de Tomás, de Heliodoro y Berta. Ay, profe, Berta, es su aniversario. Es su onomástico, puede ser su aniversario, puede ser su cumpleaños también. Así es de que muchísimas felicidades para los que llevan alguno de estos. No, me hiciste reír. Que jaja, oiga, qué modesta. Pues claro, tipo, ¿sabes cómo? ¿Cómo así? Miren los tucanes. Aquí llegaron ya los tucanes. ¿Y qué nos van a cantar, tucanes? Pásenle, con el grupo Firme. ¿Te imaginas? Yo aquí con estos dos grupazos. ¡Cállate los ojos!

0: placer.
1: Hoy nomás, qué buena rola, ¿verdad? Grupo Firme y los Tucanes de Tijuana. Es que ya saben, a una mujer no tienen que entenderla.
2: Compa Mario, usted.
3: Ni nosotros no la sabemos bien esa.
2: Hasta en inglés me la aviento.
1: Nomás quiérala, la entienden, la compran, usted nomás quiérala y acéptela y punto y se acabó. Nada más así de fácil. Se llama mi ser, es una chiquilla batallosa. Chiquitita. Sí, es que yo no me dejo, yo contesto todo y pregunto y así a ver como por qué, como por qué, y así, no hay que dejar, si dicen, es que calladita más bonita, Nel Pastel, Super Estelar, buenas tardes.
4: Buenas tardes.
1: Hola.
4: No sé si me pueda complacer con una canción.
1: A ver, ¿qué canción quiere, chiquillo?
4: Pues no sé si la puedan poner, es de una de Moe Bobadilla, Tu Talismán.
1: Híjole, ¿y si no la tengo?
4: Ah, bueno, pues pon una de los rieleros mejor.
1: De los rieleros, más seguro, más seguro que hay algo de los rieleros, ¿verdad?
4: Más hincho.
1: Al cabo que es viernes.
4: El de viernes. De viernes. La ciudad está, ya va bajando la temperatura y no tenemos aire en el carro.
1: No manches.
4: No, y vamos a ir con un taller que no puedo decir marca, así tomamos otro taller y pues no.
1: Y nada, que
4: Nacha la borracha.
1: No manches, Nacha la borracha, o sea.
4: Oye, este es muy buen, bonito programa. Es la primera vez que te escucho y
1: neta.
4: Es muy buen programa.
1: Ay, gracias, qué bueno que te guste.
4: Ya cuando cruce el charco ahí te voy a escuchar ahí en la internet.
1: ¿En la internet? ¿De dónde eres o qué?
4: ¿De aquí de San Antonio?
1: De San Antonio, Texas.
4: Queremos arreglarle el aire al carro. Y...
1: Mala ya, y luego vienes acá, híjole, Iglepas. Ahora sí que voy a decir aquí, Iglepas. Te digo.
4: ¿Cómo va a estar el juego el domingo?
1: Va a estar bueno.
4: Sí, se va a poner guapo el Jacob.
1: Ya sé. Oye, pues es que todos aquí, yo a México, y oye, y lo que más me gusta de estas fiestas deportivas en familia, así como que los chiquillos cómo se emocionan también, ¿verdad? Y andan con sus banderitas por ahí por abajo, y andan, yupi, yupi.
4: Ya va a ser que por la pulga voy a comprar una camisa.
1: Ándale, creo que está bien baratía, ¿sea una piratía o qué?
4: Sí, es que compras el equipo, no compras la marca.
1: ¿Verdad? Lo que yo digo. Aparte, a veces hay que ayudar a los comercios chiquitos.
4: ¡Claro!
1: ¿Verdad? Y así pues sí. Oye, no, pues qué padre. Oye, a ver, mándame un WhatsApp para mandarte la liga, porque cuando estés allá en San Antonio nos escuches y te mando el link de la Super Estelar.
4: Okay, ahorita, pero ¿a dónde lo mando? ¿Así? Ay, mi personal, rey santo. Número de la estación.
1: Ay, mi rey santo, quisiera el personal, pero mira, mejor tú eres de la super. ¿Tienes en qué apuntar o andas manejando?
4: Claro que sí, a ver, dímelo.
1: Ay, la voz coqueta. No, ay, a ver quién gana en coquetellismo, da. 878.
4: Ajá.
1: 79.
4: 1-93-03-03.
1: Muy bien. Ahí me lo mandas. Dice okay, que el personal bueno, para sí. Milo luego, chiquillos. Ay.
4: A ver si me puedes complacer.
1: Claro que te voy a complacer. Ya bueno, estoy lista gracias. Para complacerte. Así es de que ahí te va una bien bonita. Y nada más porque de San Antonio andas acá y nos estás escuchando por primera vez, te voy a dedicar esta cancioncita. Súbele, pues.
4: A Jerry Díaz.
1: Bueno, más. Ay, te quiero mucho.

0: Ya nos está mandando aquí mensajito nuestro buen amigo Jerry Díaz. Okay. Okay, de San Antonio, pero trae la Eagle Pass y anda aquí en la ciudad de Piedras Negras y no hay quien le pueda arreglar el clima del carro. ¿Cómo es posible? ¿Dónde estás, Alan? DJ Alan, uno de los mejores, pero pues no sé si ande trabajando ahorita. Ese es el asunto, ese es el asunto. ¿Qué horas son? 7:24, es el momento de ir a una pausa y yo regreso. No me tardo nada de nada, no te vayas.
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0: ¡Súbele, súbele a la Superestelar 107.9 y se ponme algo de Cardenales! Cardenales de Nuevo León. Cardenales de Coahuila, momis, fíjate. ¿Cómo se marca? 830, ¿es 001? No, 830, o es nada más 01. Ay, no sé. Ahorita le checamos aquí la investigación. Te quiero mucho. A ver, vamos a ver. Una de los en Cardenales.

Y más como es viernesito. Hoy no más. Dijo, espero corrijan la señal para seguir en contacto. Ya la arreglaron, profe. Ya nos pueden escuchar por internet en todo el mundo mundial.

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1: Un poquito de coraje. Ahí está, que dice por acá. De que se ríen. Ja, ja, ja, ja, ja, ja, ja, ja. ¿Quién dijo que se llama? Ah, okay, este ya es de hace rato, no, pero ¿qué? ¿Qué me mandaste ahora acá? Dice... ¿Y esa cara qué? Saludos para mis amigos los Caballeros del Volante. Y acá dice, ¿eso es un sí? ¡Claro que sí! Ahorita te lo paso. Ahorita te lo paso, mira. Oigan, ya es viernesito. ¿Qué van a hacer el día de hoy? ¿Eh? ¿Qué van a hacer el día de hoy? Hay unos que ya tienen así como que, ¿qué van a hacer? Hay otros que no saben ni qué rollo. Y pues, espero nada más que se la pasen bien padre. Como que algo tejanito se antoja, ¿no? ¿Y qué mejor con el Golden Boy? Vamos a buscar algo del Golden Boy. ¿Del Golden Boy? Que me encuentre el saludito que me hizo hace... cuando todavía... Yo creo, de la última vez... Que vino y se... pero ¿saben qué? Ahora que no tenía WhatsApp, que se me dañó el teléfono. Muchos videos se borraron. Y si se borró ese de Bobby, me muero. Cállate los ojos, porque pues ya no lo voy a volver a... A ver, así como cantante, pues ya no, ¿verdad? Lo voy a ver así como... Ahora de la polaca y todo el rollo, pero... Casi creo que sí, que ya lo perdí. Voy a tener que irlo a buscar... Para decirle, Bobby, ¿me grabas otra vez así el saludito y así? Porque creo que ya no lo voy a tener. ¿Cuándo vino Bobby? No, yo creo que sí lo debo tener porque no fue este año. O sea, fue como que el año pasado. Entonces, ¿quién quite? Y a lo mejor, y chance, y si lo tenga por ahí todavía, así como que si se haya, no se haya perdido y se perdió, pues ni modo, ¿verdad? Total. Ahora con la inteligencia artificial, a lo mejor lo podemos sacar más fácil, ¿verdad? Que ya no va a ser original, pero puede ser, puede ser. Me resisto, lo estoy busque y busque y busque y busque. Y nada, que no está, que no aparece. ¡Ay, que me rompió el corazón! No, creo que definitivamente ya no está aquí. ¡Ah, pero lo puedo haber guardado! A lo mejor sí. ¡Ay, ya, momis! Ya, estuvo bueno. Vamos a poner esta canción y esto que dice... ¡Ay, ay! Así, nada más así. ¡A tu lado!

0: Me crean que sigo buscando el video de Bobby. Sí lo tengo, pero si no, pues ya mañana descansamos, pero nuevamente nos escuchamos el domingo a las 12 del mediodía, tú y yo la superestelar, ¿ok? Como quiera, todavía me faltan 20 minutos para seguir tras esa bocina que escuchas, así de que no te vayas.
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15: La, no, pero esa no es la que quiero poner. Quiero poner esa que está aquí, ya que es Weekend Time. Hoy no más.

0: Mix, ¿a poco no? Y la escuchas aquí en la Super Estela. Oigan, y que lo voy encontrando. No lo perdí del todo.
1: ¿Qué tal? Soy Bobby Pulido y los invito a que sigan escuchando a mi amigo Momis de Super Estelar, puras tejanas.
0: Y sin inteligencia, sin inteligencia artificial. Yo creo que con esto me voy. Nos escuchamos el domingo a las 12 del mediodía, tú y yo y la Super Estelar. Muchas gracias a la raza que se estuvo comunicando. Muchas gracias a los nuevos radioescuchas desde San Antonio. Gracias mil. Buen mix, Momis. Tenía mucho que no oía al grupo Intenso. Saludos para José Leija. Ya me voy. Besos, bendiciones y excelente fin de semana. Bye, bye.

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0: las rayas se quedaron ni hablar, ingeniero. Muy buen partido que dio la selección de Cabo Verde. Me pongo de pie ante los caboverdiños que estuvieron a punto de lograr la hazaña ante la selección de Argentina, la selección campeona actual, y por poco daba la sorpresa la selección de Cabo Verde. Impresionante el partido que acaban de dar allá en Miami. Por poco y llegaban a la tanda de los penales, pero vino por ahí en el segundo. El partido terminó 1-1 y después en los tiempos extras el equipo de Argentina tomó la ventaja 1-0. Cabo Verde se va con todo y con un golazo, hasta ahorita el mejor del mundial. El golazo de Cabo Verde empata el 2-2. Termina el primer tiempo extra y otra vez Argentina toma la ventaja en los primeros minutos del segundo tiempo extra. Se volcó el equipo de Cabo Verde, la selección de Cabo Verde con todo, pero ya le fue imposible alcanzar el marcador del 3-3, y con esto logra la victoria Argentina para pasar a octavos de final. Así que se quedó en el camino ya Cabo Verde, Argentina avanza. Mañana sábado, ¿qué tenemos de juegos? Aquí tengo al señor Luis Minor. Por favor. Señor Minor, por favor. Por favor, señor Luis Minor. Por favor, nomás una pequeña orientación. ¿Cómo va ahorita, hasta ahorita, el mundial? Ya les platiqué lo que acaba de acontecer entre Argentina y Cabo Verde.
1: No, mis respetos a Cabo Verde. Primero que nada, buenas noches a la raza de la Superstar. Tarde, noche, más o menos. Ya, porque todavía no cae la noche, ¿no?
0: Todavía no oscurece,
1: exacto. Pero sí, mis respetos a esa selección africana de Cabo Verde.
0: Impresionante.
1: Estaba literalmente pidiendo la hora argentina para que...
0: Rezando los argentinos.
1: Sí, y dos veces callaron a la afición de Argentina en Miami. Dos veces. Cuando empataron, porque dos veces vino de atrás Cabo Verde.
0: Como balde de agua fría.
1: Sí, no, lo de Sidney López Cabral, el gol que metió, es el gol del Mundial.
0: Es ese. El gol del Mundial.
1: Hasta el momento, digo, puede existir uno mejor todavía, sí, más adelante.
0: Sí.
1: Porque hay gente que los puede hacer.
0: Y el porterazo de Cabo Verde, mi respeto.
1: No, lo de Bocinha, sí. A sus 40 años, Más, tiene un poquito menos que tú,
0: ¿Y cuál es su profesión?
1: Es portero de un equipo de segunda. Bueno, no sé si...
0: Creo que es electricista ya.
1: Electricista y en su momento también de rato libres, instructor de voleibol también. Imagínense, a sus 40 años. El partidazo que se aventó. Digo, imposible los goles, no pudo hacer. La verdad no tenía nada que hacer en los goles que recibió.
0: No, pero todo lo que hizo, no nomás en este juego, durante todo el...
1: Y los goles, y como recibió estos goles con Argentina. Digo, el tercero a lo mejor ahí entre rebotes, pero el primero y el segundo que hizo Argentina... Era la única manera de cómo meterle el gol a él, Un fogonazo así, trayazo al ángulo en la parte alta, quemarropa. Nada más así. Porque Messi lo intentó y no.
0: Todo detenía.
1: Pero el equipo, pero no dices tú.
0: Sí se miraba muy superior a Argentina.
1: Ah, claro, los nombres, y obviamente la calidad que tiene la, y aparte es la campeona del mundo actual. Pero, una selección tan
0: pero
1: humilde.
0: Sufrió.
1: Tan humilde como Cabo Verde, sufrieron como nunca habían sufrido en este mundial. Y quizás a lo mejor ese mismo sufrimiento fue cuando, por ejemplo, cuando en la final con Francia.
0: Fíjate que este tipo de juegos, ahora el que vaya a enfrentar a Argentina, va con otra motivación, va con otro chip.
1: Egipto
0: va a ir con otra, no dudes que a lo mejor Egipto lo anda dejando fuera Argentina.
1: Sí, no, digo, el respeto completamente a Cabo Verde. Falta un partido, de hecho, al ratito se va a jugar en menos de una hora, que es el de Colombia ante Ghana. O sea, ese es el último partido ya de 16avos. Y mañana comienzan los octavos de final, así que... Es una locura, sigue el mundial así.
0: Ahorita sigue que Colombia contra...
1: Gana. El ganador de ese partido va contra este...
0: Tu marcador, yo creo que Colombia.
1: No, sí, gana Colombia, yo también voy. Un 2-1, yo creo.
0: Colombia se mete.
1: Sí, se mete Colombia, yo creo.
0: Y luego los partidos quedarían a partir de mañana, ¿cuáles se jugarían?
1: Mañana se juegan dos.
0: ¿Qué sería?
1: Sería...
0: ¿El anfitrión Estados Unidos?
1: Canadá contra Marruecos.
0: ¿Anfitrión? ¿Canadá?
1: Estados Unidos creo que es el lunes.
0: Bueno, Canadá es anfitrión.
1: Canadá contra Marruecos.
0: Ajá.
1: Y Francia-Paraguay.
0: Francia-Paraguay. Ese Paraguay ha venido tumbando, cuidado,
1: ¿eh? Ha venido tumbando equipos, digo, agarró un equipo... Bueno, sí lo atacó mucho el equipo alemán, pero lo pudo frenar. Ahora, ¿trata de frenar esta ofensiva que tiene Francia? Con Mbappé, con Olise, con Dembélé, con Barcola.
0: Pero a Uruguay le está saliendo todo bien, o sea, aunque
1: Paraguay. Fue mal.
0: A Paraguay, perdón, le está saliendo todo.
1: Sí, o sea, defensivamente le está saliendo bien. El profe Alfaro le está saliendo las cosas bien. Pero te digo, enfrentó a una Alemania que sí tiene... Tenía un equipo importante, pero no era tan fuerte. Hay que ser sincero. Esta Alemania, que sí logró clasificar, que quedó como líder de grupo, pero no era esa Alemania fuerte.
0: Bueno, entonces mañana Francia, supongamos. Francia y Colombia. Ah, no, Colombia.
1: Marruecos y Canadá. Yo voy Marruecos también.
0: Marruecos, ¿verdad?
1: Yo también.
0: Ya está ahí Canadá.
1: Canadá, sí. O sea, son esos dos que se van a enfrentar.
0: ¿Y el domingo sería el de México?
1: Primero el de Brasil contra Noruega.
0: ¿A qué horas?
1: Es temprano, no sé si a las mediodía o a las 2 de la tarde, tendré que checar.
0: Brasil-Noruega. Ay, cuidado con
1: Vinicius Noruega, contra Haaland.
0: Cuidado con Noruega.
1: Será un gran partido ese. Va a ser en Nueva York. ¿Dónde? Sí, son los vikingos.
0: Los vikingos.
1: Pues ese mero. Y luego... Pues
0: a las 6 de la tarde.
1: Ya quedó a las 6 de la tarde, no hay México. De que mediodía y no sé qué, México contra Inglaterra.
0: Sí, es que se estaba mencionando mucho que a las 12, No.
1: Se quedó ya.
0: A las 6.
1: A las 6, sí. México, sí, Inglaterra.
0: Sí, sí se había dicho y sí se había aceptado, pero después ya,
1: Como que cambió el pronóstico a lo mejor puede ser que cambió el pronóstico porque, pues, si por algo lo cambiaron al mediodía, era por el tema de que a esas horas se prevenían tormentas eléctricas.
0: Y decía también el mismo técnico de la selección mexicana, es un desgaste físico para mis jugadores impresionante para reponerlos.
1: Ajá.
0: Si en dado caso llegamos a pasar, me los vas a dejar bien.
1: Sí, claro, y sería desventaja también, no tanto también para Inglaterra, pero también para la selección mexicana, por eso.
0: Pero déjalo, bueno, ya quedó a las 6.
1: Déjalo en ese horario y luego tendremos el lunes en los otros partidos.
0: ¿Qué sería? Estados Unidos
1: que estaría jugando contra Bélgica.
0: Ajá.
1: Y el otro partido sería el de España contra Portugal.
0: Fíjate, ahí van a quedar todos. Primero juega un anfitrión el mañana y luego el domingo.
1: Y el lunes.
0: Todos los días va a jugar un anfitrión.
1: Exacto. Ah, no, el lunes. Ya corrijo. Sí estaba correcto. Portugal-España. Es a las 2 de la tarde.
0: Muy buen partido.
1: Sí, sí, sin duda. Cristiano Ronaldo contra Lamine Yamal. Toda esa generación joven y
0: yo
1: buena.
0: Pienso que sí van a echar fuera a España.
1: Yo también. Yo, de hecho, ya soy el que dije que hasta octavos llega España. Sí, para mí.
0: Para ver, dime, mencióname los que tú crees que van a pasar.
1: Okay, Portugal. Bueno. Vamos con mañana. Al mediodía. Canadá contra Marruecos.
0: Marruecos
1: pasa.
0: Marruecos.
1: Y luego Paraguay-Francia es a las 4 de la tarde el partido. Francia. Y luego, a las 3 de la tarde, sería Brasil contra Noruega.
0: A ver, ahí.
1: Canijo, está... Me voy con Noruega.
0: Voy a meter a Noruega. Sí. No quisiera, pero bueno, voy a meter a Noruega.
1: Es okay. Que, digo, nunca podemos descartar a Brasil, porque...
0: Sí.
1: Históricamente,
0: sí.
1: Brasil en mundiales se crece. Pero esta Brasil no es tan consistente como otras. Y esta Noruega, cuando trae sus titulares, es otra cosa. México contra Inglaterra...
0: Nos vamos con México porque
1: sí, tenemos que ir con México, o sea, Inglaterra tiene más jugadores, más calidad, lo que tú quieras,
0: no,
1: pero
0: nos vamos con México.
1: Jugamos en casa.
0: Y todo le ha salido bien.
1: Exactamente, y aparte van con la verde el domingo.
0: Es todo.
1: El lunes, Portugal, España, sí, me voy con el bicho, con Cristiano.
0: Okay, yo también.
1: Y en la noche, Estados Unidos, Bélgica. Bélgica, Estados Unidos.
0: A ver, ahí dónde la juegas.
1: Híjole. Es que Bélgica no juega bien, pero viene de atrás de repente. No, nunca. A los grandes nunca debes dejarlos morir.
0: Estados Unidos.
1: Y luego ya para el martes, que cierra la actividad de los octavos de final, Argentina-Egipto, que debe ser Argentina, pero pues ya lo que vimos con Cabo Verde, ya no podemos predecir nada, pero igual sigo yendo con Argentina.
0: ¿Y Colombia?
1: Colombia contra Suiza.
0: Ay, María Purísima, hasta aquí llegó Colombia.
1: ¿Quién sabe?
0: No, Colombia trae muy buen equipo.
1: No, sí trae buen equipo, trae muy buen equipo. Colombia. Yo...
0: Fíjate, más o menos.
1: Porque suena atractivo una Argentina-Colombia en cuartos.
0: Lo echa para fuera Colombia, ¿eh?
1: Sí, esta Colombia sí echa Argentina, sí se lo echa. Sí, sin duda.
0: Hasta ahorita, equipos del continente americano y equipos del continente europeo van algo parejos.
1: Exactamente, ¿verdad? Y hay dos africanos que son Egipto y Marruecos. Puede ser, Ghana, si da la sorpresa hoy, tres africanos, tener tres africanos en este, en octavos. Obviamente los tres de CONCACAF, los tres anfitriones siguen vivos. Esa es una novedad, que al menos los de CONCACAF han avanzado. Y de Europa, pues, están los fuertes. Bueno, Alemania fue el que echó a perder todo, y Países Bajos fueron los que echaron a perder todo, pero sí están ahí.
0: Pero están bien representados por, sí, Francia, Noruega,
1: Suiza, Portugal, Inglaterra, Portugal, España, Bélgica, pero...
0: No, pero pues Inglaterra ya no lo cuentes.
1: ¿Quién? Ah, no, pues...
0: Ya no lo cuentes, pues, se va el domingo.
1: Se va. ¿O no vamos nosotros? No, ojalá le vaya bien a México. O sea, tiene...
0: ¿Qué va a pasar en la ciudad de Piedraneras? Todavía están con lo de las pantallas, no va a ver cómo va a estar el asunto. Pues, veremos con los cambios de horario que pasó hoy.
1: Me imagino que se mantiene en pie lo mismo, o sea, sí se va a mantener, porque digo, lo que fue el martes...
0: A las 6 de la tarde está horrible todavía, ¿eh?
1: Sí,
0: para,
1: sí, el sol.
0: Juego con,
1: sí,
0: la, el sol. A lo mejor ni se va a ver.
1: Hay que checar también si llegase a haber algún cambio en el pronóstico del tiempo para mañana acá en la ciudad.
0: Yo creo que mejor es quédate a verlo en tu casa y lo voy a ver.
1: Es que la ventaja es que es a las 6, pero de allá de México. O sea, a las 7 de aquí.
0: Sí, pero no dejas.
1: Pero igual es el sol, o sea, el sol sigue siendo a las 7, sí, exactamente.
0: No hay ninguna necesidad que vengas a mirarlo.
1: ¿Y si lo, y si pasa como el martes, que lo retrasen una horita, o que empieza a las 8?
0: No, yo te consejo que te quedes en tu casa.
1: Pues sí, porque mejor que empiece a las 8 para poder llegar temprano aquí para abajo, porque se va a llenar la macro ese día, y pues yo te digo.
0: Ah, de verdad,
1: sí. Ey,
0: no, se va a llenar. Vas por acá por el...
1: Sí, me tengo que ir por otro lado, acá por la Avenida de los Maestros, ahí me he hecho la vuelta por ahí, pero de reversa, vámonos. Porque aquí se va a llenar y no te cuento.
0: Bueno.
1: Y mira, para el domingo.
0: Ajá.
1: Puede haber dos escenarios.
0: A ver.
1: Bueno, nosotros, probablemente si pierde México, estaremos llorando aquí en cabina los dos. No, para empezar.
0: No,
1: no, ojalá. No, yo también confío en que no. Pero si llega a darse. Porque digo, pues son dos escenarios. Al final, gana el festejo. Gana el festejo. No, mira, va a ganar el festejo. El despapalle va a ganar. Ganemos o gane o pierde la selección, va a haber un despapalle el día domingo. O sea. Despapalle positivo porque avanzaste, es una locura. Y despapalle negativo porque perdiste, te vas con la melancolía, pero dices te desquitas con algo. Así que, luego, de que va a haber despapalle, va a haber despapalle el domingo.
0: Pues bueno, a ver qué pasa.
1: Sí, porque digo, fue una locura lo del martes. Yo dije, si eso es una locura, imagínate que México eche a Inglaterra.
0: Lo echa.
1: Lo echa. Y llegan a cuartos. Y esos cuartos, Brasil o Noruega.
0: Y aquí lo vamos a platicar precisamente el próximo domingo. Aquí te espero el próximo.
1: ¿Con alegría o con llanto?
0: Con mucha alegría. Traes de canciones mexicanas y te traes la puesta a la verde.
1: Sí,
0: sombrero,
1: sí, sí.
0: Y te traes todo. Aquí te voy a esperar el domingo.
1: Hasta bigote, además, mejor crecer el bigote.
0: Ya no, vamos a dejarnos. Yo no más puedo dejarme crecer el bigote.
1: No, me busco un mostacho así falso y me lo
0: ya
1: pongo.
0: No lo vamos a cortar hasta que quede campeón.
1: Así México. Como el look de Johan Vázquez, así toda la.
0: Hasta que quede campeón México,
1: no,
0: te rajas.
1: No, me muy apenas me salen pelos y que.
0: Gracias, Luis Minor.
1: Ahí nos escuchamos mañana.
0: El próximo domingo.
1: Digo, el domingo, cierto.
0: Sobres. Ahí están los pronósticos, lo más acertado del señor del deporte del 107.9. Dice el señor Macal, sorprendido de la selección de Cabo Verde. Saludos, aquí estamos refrescándonos con los Briones. No nomás el señor Macal, todo mundo sorprendido con este gran partido. Mira, Pepe Rodríguez, transitando por la Superestelar. ¿Cómo no bajaste una Natural Light? ¿Cómo no trajiste? No, nomás me manda una foto. ¡Ay, huele fría, ay, huele fría! ¿Quién anda por acá?
2: Quepo.
0: ¿Eh?
2: Quepo, cabrón. Está mal el nombre ahí del equipo.
0: No te entendí. Aquí está, mira, aquí está la copa que nos mandaron. Pararam, bam, param, bam, bam. Híjole, ya está cerrando este asunto. Muy buena fotografía. ¿Eres tú, Pepe Leija? Yo creo que sí. Señoras y señores, es momento de dar inicio. 878-79-19303 desde la ciudad de Piedras Negras para el mundo. a través del 107.9 desde Piedras Negras. Se llama 8:16. Una temperatura de 35 grados centígrados, equivalentes a los 95 en la escala Fahrenheit. 95 en la escala Fahrenheit. Marroquín.

dice por acá, saludo desde la Buenavista, dice el carnal que va a ganar México, claro. ¿Alguna novedad, hija? ¿Alguna novedad? Eso lo hemos dicho desde el mismísimo martes que ganó México, el pasado martes que que le ganó la selección mexicana de fútbol. ¿A quién le ganó México, ingeniero? Válgame Dios, a Ecuador. 22 minutos después de la hora 22 y contando a través del 107.9 desde Piedras Negras. Se llama en la superestelar. Aquí está Edén Muñoz, Cristian Castro, en el 107.9.

0: cumpleañero, muchísimas felicidades, tengo cumpleañeros hoy. Viernes, fin de semana. Muchísimas felicidades para la señora Esther Yosikawa Delgado. Muchísimas felicidades para Junior Zapata, a nuestros amigos Herrería Vázquez. Felicidades a los maestros del metal. Mi buen amigo Cristian Flores Valdés. Está de manteles largos también. Dice el refrán. Muchísimas felicidades. ¿Por qué no me parece? Quiero ver el de... Aquí está. Cristian, muchas felicidades allá en la San Juan. Marco Torres de Hoyos también está cumpliendo años allá en Morelos, Coahuila. ¿Te estás festejando en el Centímetro Ranch o dónde, mi estimado de Hoyos? El señor Oscar Rodríguez, también muchas felicidades al tremendo Oscar Rodríguez. A todos y cada uno de los cumpleañeros, que se la pasen sensacional, señoras y señores. Voy rápidamente a la pausa comercial y retornamos.
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20: 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Señoras y señores, 30 minutos ya. ¡Ay, huele brega, ay, huele brega! Va a pasos agigantados. Ganó el Tri y conoció a su ídolo. Belinda cumple el deseo y conoce a Miguel Bosé y deja un misterioso mensaje que encendió las redes sociales. No la conocía. Qué hermosa está la Belinda. Una cinturita de abeja, unos ojos pispiruetos, una nariz angelical. No, una perfección de niña. Lamentada Belinda. No, esta Margaret Robert. Ese es punto y aparte. Esa mujer se cuece en otro sartén, compadre. No hay ninguna mujer tan más hermosa que esa. Margaret. ¿Eh? Robbie. Margaret Robbie. Señoras y señores, ya las 8:32. Te digo que avanza pasos agigantados esto. Se va muy rápido, compadre. Se va muy rápido. ¡Avánzale! Me fascina esta canción, ingeniero. Con la damita Majo Aguilar. Interpretación. Música, acompañamiento. No, todo perfecto.

¡Qué bárbaro, ingeniero! ¡Qué bárbaro! Canción honón. 8:39 en la superestelar, señoras y señores. Voy rápidamente a la pausa comercial. Regreso con más música. En el 107.9, cuadrante de tu radio, fin de semana. Empieza la cuenta regresiva para la selección mexicana de fútbol.

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4: Un momento, ANSPAC. Recuerda que solo tú eres dueño de tus pensamientos. Por eso deben ser siempre positivos. Toma las críticas de manera positiva, sin buscar la aceptación de todos, ya que somos diferentes. El que se tiene que aceptar eres tú. No te exijas demasiado, porque puede que nunca te sientas satisfecho, ni estés conforme y vivirás frustrado. Este fue un momento ANSPAC.
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7: Basta de comerciales, compadres. Fin de semana, señoras y señores. ¿Qué dice aquí, cebollón? ¿Qué dice aquí, cebollas? Belinda Pop, a que sí. A que sí. Mí no comprende, ingeniero, mí no comprende. Dice por acá, señoras y señores, el señor Herrera, va a decir una grosería.
8: 0-0, Colombia gana todavía.
7: 0-0, Colombia
8: minuto
7: gana.
8: Minuto 11.
7: Minuto 11, ahí está la información desde la ciudad del Álamo. El señor Herrera reportándose al 107.9 con el cebollón. Información que cura. 843.

malagradecido. Ahí está Carolina Rose. Carolina Rose en Horóscopos de Durango. 45 minutos ahora. Ahí estaría terminando un partido. Si hubiese empezado a las... ¿Ya metió gol Colombia, ingeniero? Ya metió gol Colombia. Colombia mete gol. Vamos a ver. Centro y el remate. Autogol, ¿no? Autogol, me parece. O sí fue gol. No. A ver, centro. Al área. ¿Quién llega? El remate de cabeza. La peina atrás. ¿Quién llega? La pelota está en el fondo, señoras y señores. Colombia toma la ventaja. 1-0. Minutos en la superestelar. Puro Colombia, loco. Colombia, loco. Yey, yey, yey. En la superestelar en fin de semana, compadre. Hoy nos vamos hasta las 12, papá. Ya viene la cantina, compadre. Cacahuatitos, padre, no.

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7: La estación de la raza, compadre. Entonces eres tú, Pablito Clavo, un clavito. El cumpleañero, papi. Muchas felicidades.

0: Nodal. Felicidades a Cristian Flores. Hoy nomás, compadre. Con esta nos vamos a la cantina. En la superestelar.
1: ¿Está pasando chingón o no?
0: Señor, señor.
1: Les dije que llegaron temprano, cabrones.
0: Abuelita de Batman, compadre.
1: No me puedes pedir sin cantar una de mis canciones favoritas.
0: Norteña, compadre.
1: Con mucho cariño para ustedes.
0: De la Sultana del Norte, compadre.

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1: La estación de la raza, compadre. Fin de semana. ¿Ya empezó la cantina? Ya empezó la cantina, compadre. Para destapar la primera a través del 107.9 desde Piedras Negras en fin de semana. 9:03. Se llama. Que me la traigan, porque si voy por ella.

0: Señoras y señores, ¡ay, huele a briga, ay, huele a briga! Esta es desde Piedras Negras, la estación de los machos. Le avanzamos, compadre, tú dices.
1: Le avanzamos, le paramos. Esperando,
0: no preguntes a mi alma cuánto he de amarte, porque para el amor no hay distancia ni frontera. Y si quieres saber cuánto te amo.
2: Ah, espérame.
0: Espérame, compadre, porque si le subo, se va a escuchar acá el... El teje maneje. Ahí mero.
3: ¿Qué onda, botellón?
0: ¿Qué ha habido?
3: Saludos para mi cuñado, el Piwi, de ahí de la Ejido de la Villa Fuente.
0: El tremendo Piwi.
3: Ponle una rola matona ahí de los cadetes de Linares. ¡Ánimo!
0: ¡Ánimo, compadre! El Piwi ahí en Villa de Fuente. Un saludo para la raza de diferentes maquiladoras. Y ponga la canción de Terminó Todo con el señor Catarino Leos. ¡Ay, huele a friga, ay, huele a friga! ¡Dale, Piwi! Deja de estarte rascando las porrongas, Piwi, ahí en Villa de Fuente. 9:07 minutos. La estación.

0: Nazareno Leos.
1: Que Dios te bendiga, amada mía, por estos 25 años de felicidad que me diste.
2: Es que te adoro.
0: ¡Ay! ¡Quita, mamá! Esas son viejas, Chihuahua.
3: Ya no hay género de esas. Esas ya no hay, se acabaron.

cae, por favor. Números de la Lotería Nacional, ahorita se los hacemos llegar con mucho gusto. Tan pronto me lleguen, se los hago llegar los números de la Lotería Nacional. Burrito, los números de la Lotería Nacional. Moncho, Ángel, hermanos Pérez. A ver si me apoyan ahí con los números de la Lotería Nacional, compadre, que ahora están solicitando a través del 107.9. Del WhatsApp 878-791-9303. Buenas noches, puedes poner la canción de los Tigres, la banda del carro rojo, para la celda 431 que están escuchando, en especial para Rick, de parte de Alondra. 9:14 minutos, esta es desde Piedras Negras, en fin de semana.

0: hija del Canelo Álvarez, ingeniero. No, hombre, puro pleito. Puro pleito. Maldito licor. Vamos a escuchar una fulana.
1: Un saludito para mí, Nicky, ya que el señor Botello no me quiere mandar saludos, pues yo solita me mando.
0: Ni mencionamos el nombre, ingeniero, porque mencionas el nombre y ahorita te va a cantar un tiro, no vas por mencionar el nombre, ¿verdad? Pero a mi amiga Luisa, frijoles tan ricos, saluditos, mi amigo Toño, chiva.

0: Botello, aquí andamos con la super estelar acá, elegido Villa de Fuentes. Me acaban de mandar un mensaje ahí, mi compadre, se lo voy a contestar. No, me, yo ando en chinga todavía, ando en friega, papá. Saludos a mi compadrito, la pecha, el suegro de mi compadre Martín. Anda siempre el millón, el viejón, ya sabe, con la super estelar.
1: Mis felona la señora. ¿Qué dice? No entendí. A mí se felona la señora, dice. No te entendí, le dije, ¿por qué mejor no mandas audio? No sé deletrear tus... Voy a la pausa, ¿qué, ingeniero? ¿Qué tengo, ingeniero? ¿Qué tengo, por favor? ¿Alcanzamos otra o no? ¿Eh? De una vez, compadre, dije, vamos a alcanzar otra de una vez.
2: Lo sé muy bien. Que tú serás.
1: Que se alborote la gallera, compa, allá en la carretera número 2.

con unos huevitos de toro, ingeniero, ¿eh? Vamos a bailar. Ah, no, tú no, Niki. Vamos a bailar, Luisa. Véngase, Luisa. Vamos a bailar, Luisa.

0: Dice por acá, esperando tararara, y ensuciando la piña.
1: Se puso la
0: a ver, otra vez. Espérame, porque no entiendo aquí. Espérame. Ya le bajaste, pero no. A ver, ahí. Acá, compadre, acá, ahora sí.
1: Que se puso la fenola,
2: lo sé,
1: romántica.
0: ¡Sabe! Así como escribes ahora, hija. Salió peor la hablada. Hijo de la fregada. Dice, ¿y con a cuál Luisa vas a bailar? Dos aquí. Tampoco entendí el mensaje. Dice, saludos a Nikki, mira. Ya que nadie se acuerda de ella, pobrecita. Atentamente, Gonza. Es. Ahora me van a meter en problemas y que yo lo leí. No, aquí está el mensajito. ¡Una pausa comercial!
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2: De la raza, compadre. 9.29. La colita se te mueve por andar. Dice Niki, ay, es naco que mejor se cae. ¿Ves? Ya vas a empezar a pelear. Oye, pues con todos peleas tu mujer. ¡Huele friga y huele friga! En la lucha cuerpo a cuerpo, cara a cara, el hombre... Ah, no, la mujer del pantaloncillo negro manejando la mano derecha en forma de gancho. ¡Impresionante!

0: Necesitas una campaña publicitaria, cambiar de imagen, cambiar... Porque ese informe de Nicky busca novio con dinero, millonario, con casa y carro. ¿Qué ofreces, mija?
1: No te guardo rencor.
0: No te quedas.
1: Donde quiera que estés.
0: ¿Cómo se llama esa chava que me enviaste de estás igual que ella, sí, ¿verdad? No quieres uno que gane 6,000 pesos a la semana, no. ¿Cuántos son tus gastos, Nicky, más o menos? ¿Cuánto es lo que tú gastas por semana o por mes? Para darme una idea. Y decirle al auditorio que ande con papeles, sin papeles, no importa eso, ¿verdad? A ver, pues más o menos. Con papeles.

0: ¿Quieres un...?
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0: Con papeles, originales, ¿verdad? No, que residente y que... De esos pichurrientos, no, ¿verdad?
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0: No, no, con papeles originales. No esos que se dedican a que van a Estados Unidos, allá trabajan y arreglan la residencia y luego... Ya vienen con un trancalaral de basura, sillas, hieleras, pura basura que traen para acá. Eso le sirve, allá nada sirve, allá dejen la basura. ¿Para qué te vienen con la basura? Hasta las chanclas,
1: simplemente
0: bicicletas pichurrientas y puro mugrero.
1: Si dejaste
0: y ahí los ves. Ahí los ves en el puente uno pagado, ahí pues los dejan pasar. Hasta las chanclas de pura basura. Muebles y que esto. 9:35 minutos, dice por acá. Buenas noches, ¿me puede pasar los números de la Lotería Nacional? No, tan pronto me lleguen, se los hago llegar. Buenas noches, Botello, manda saludos para el Tongo de la Guillén. Complácenos con la canción de los Traileros del Norte, Arrastrando la Cobija. Saludos, buenas noches. Saludos al buen amigo Saúl Rodríguez, ahí en la colonia Guillén.
1: No te quedes.
0: Saluditos, saluditos a mi buen amigo. 9:35. Búscame a los Caballeros del Estilo Diferente.

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ya no te quiero, ya no te quiero. Oye, se me está acabando el tiempo, ya no, ingeniero. ¡Ay, huele a friga, ay, huele a friga! 878-791-9303. ¡Se llama! ¡Se llama! La recta final, aquí están los caballeros del estilo diferente. Oye, no me han mandado los números de la lotería todavía, ingeniero.

compadre. Se juntaron los barrientos, compadre. Allá en Lomas de la Villa. ¿Cómo se llama tú, mi estimado Boogie Boy? Amigo, amigo. Así de. Han venido a contar. El tremendo Boogie, el más macho de todos. Amigo, amigo. Vaya escondido, vaya escondido. Tripitas, bofes. Con pura tortilla de maíz, compadre, y sal. Y un serrano de los de Supercentros Comerciales El Mirador, paquete picos. A puras mordidas, ¿verdad, mi amigo? Eso, chihuahua. Ese mismo bolero lo escuché tantas veces. Está mi amigo Moy. Está Miguel. El tremendo Rola. Y el Boogie Boy. La mera punta del tren, el tremendo Boogie. Y toda la familia. Toda la familia. Allá les mandamos el saludito. Fíjate, estuve a punto de ir por unos bofes y chicharrones, pero se me atravesó un tachuelón y me quedé con la espinita. Dije, mañana voy por unos bofes.

0: ¿Qué dice por acá, ingeniero? ¿Qué dice por acá,
1: ¿Qué pasó, Montaño? ¿Qué pasó? ¿Qué rollo? ¿Qué? ¿Qué? ¿Qué? ¿Qué? ¿De Kawasaki? ¿Qué onda? ¿Vas a picar o no? ¿Qué onda? Por favor, temprano ahora. Para echarnos una bien helada. Te vienes cansada.
0: Hijo de la fregada. Párale tú. Mira ya el tremendo Pepe Rodríguez. ¿Qué tienes ahí? ¿Menudo qué? ¿Qué estás haciendo, Rodríguez? Son artillera llena, compadre, también. ¡Hijo de la fregada! Aquí te esperamos para que vengas y te tomas una Budweiser. ¡Ay, hijo de la fregada! Esa está muy cargada, ¿no? Y yo, tu ex amiga. El Estelín. Ayer me andaba cantando un tiro, ¿verdad, ingeniero?

0: le cambies, que esto cada vez se pone más bueno. Vamos al corte en lo que sacamos a unos cuantos que ya andan medios necios. 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
9: Yo regreso ahorita a las 11. A las 11 regreso.

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1: Son las 10 de la noche.

0: Es el momento de la oración de la noche.
1: Ya es de noche, Señor, y te decimos, quédate con nosotros.
2: Que la luz de tu gracia no conozca nunca el anochecer en nuestras vidas.
1: Que el trabajo de este día haya sido como ofrenda sin defecto agradable a tus ojos.
2: Que en nuestras palabras y acciones hayamos sido luz del mundo y sal de la tierra para cuantos nos trataron.
1: Ilumina, Señor, nuestra noche y concédenos un descanso tranquilo.
2: Que mañana nos levantemos en tu nombre y podamos contemplar con salud y con gozo el amanecer de un nuevo día.
1: Es de noche, Señor. Quédate con nosotros.
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7: Un momento, Anspach. Recuerda que solo tú eres dueño de tus pensamientos, por eso deben ser siempre positivos. Toma las críticas de manera positiva, sin buscar la aceptación de todos, ya que somos diferentes. El que se tiene que aceptar eres tú. No te exijas demasiado, porque puede que nunca te sientas satisfecho, ni estés conforme y vivirás frustrado. Este fue un momento, Anspach.
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1: ¿Qué te pasa?

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1: Super, dice. Bien torcido, hombre, Chihuahua. Se llama.

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Tropicalísimo Apache. ¿Es la de viento, ingeniero? 11:09 a.m. A través del 107.9 desde Piedras Negras, fin de semana, con el tropicalísimo Apache. Desde Piedras Negras para el mundo, se llama. A ver si se acuerdan de este, ingeniero.

Una copita de ron para sentirme calor. Ahí está el tropicalísimo Apache. Saludos desde la casita de Cami y Ale, Combo 120, Colonia Doña Pura. ¿Este quién es? ¿Este es tú uno o a mí no? Hamburguesitas, taquitos,

antes. Allá les mandamos el saludito. La racita del Fobiste. La racita de... ¿Qué más está cerquita del Tec? Para que se vayan por tus combos. Ahí en Doña Pura. Carlita, ya fuiste, Carlita. Tú eres de Doña Pura, Carlita. Ya fuiste. Es más, vives bien cerquita, Carla, tú. Y es no, por la de Camino. La casita de Carla. 11:13 minutos. Les mandamos saluditos.

Viene la nueva edición de las playeras Vecinos Time. Allá les mandamos saludos. Vecinos Time. En esta noche de fin de semana, pon de Apache la de Loco o algo así. Saludos. Yo loco, loco, y ella loquita, porque loquita. ¿Será esa? Es la única que me sé. Es la única que me sé de cuando hablan de locos. Hablando de locos, viene mi mente. 11:18, tropicalísimo.

0: ¡Queridísimo Apache! A ver si me contesta y te mando la información.
1: ¡Túpele negro!
0: ¡Túpele negro!

0: centro. Señoras y señores, 11:22, 11:22 minutos a través del 107.9 desde Piedras Negras.
1: La fiesta está comenzando.
0: Vamos todos
1: a bailar.
0: Hoy no más. Y le paz.

¡Qué bárbaro, ingeniero! ¡Que se vaya, que se va! Dale, ingeniero, dale, dale, dale, dale, porque si no, no voy a alcanzar. Se me acaba el tiempo. Se me acaba el tiempo cada vez más. Más, más y más.

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7: 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Mis respetos para Cabo Verde. Te vas eliminado, pero con el corazón en alto. Hiciste temblar al campeón del mundo. Felicidades. Dice la página de Latin News. Latin News. Bueno, ladies and gentlemen, derivado del tiempo que nos falta, 34 minutos ahora, después tengo la cápsula, tengo otro corte, me quedan alrededor de, ¿qué será? ¡Ay, huele a briga, ¿eh? Menos, ¿no? Pero mañana a la una de la tarde, compadre. Mañana es a la una de la tarde, ¿eh? Aquí está. Este es Monclovita la Bella, estos. ¿De dónde es, hija? A ver, oriéntame, el sonido master, el sonido de acero, sí, pues de Monclovita, hoy nomás.

0: Sonido de Acero la presentó en el 107.9 desde Piedras Negras. Piedras Negras, Coahuila MX. El domingo estaremos de fiesta, ya lo verás, ingeniero. No estén nerviosos, no estén preocupados. Todo va a fluir y el equipo mexicano va a sacar la victoria.
1: Jamás me hubiera imaginado.
0: Y bonito, ingeniero. Y bonito.
1: Después de tantas cosas bellas que vivimos.
0: 878-791-9303. 39 minutos ahora.

qué manera de cerrar, compadre, de veras. Ay, aquí está el sonido de acero, cerrando un capítulo más este fin de semana.

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13: 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Servidor Agustín Botello les dice gracias. Que tengan ustedes una excelente. Saludos a los vecinos Time y saludos, un saludo para Martín, tío de Jaime y quiere de Jenny. Yo regreso mañana en punto de la una de la tarde, pero en punto de la una de la tarde. Gracias. Pásela bien.

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2: Adivina, adivinador. Las encuentras en cada esquina. Te acompañan en las fiestas y es casi imposible resistirse a ellas. ¿Ya sabes qué son?
3: Exacto, las papitas y las frituras. ¿Pero sabes todo lo que contienen? No te dejes llevar solo por el antojo. Acompáñanos a descubrir el estudio de calidad.
2: También te compartimos otras opciones para que no gastes a disfrutar del mundial.
3: Quédate en la Revista del Consumidor Radio.
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3: Las papas y las frituras forman parte habitual de la dieta de muchas personas mexicanas. Pero, ¿sabías que las frituras que consumes son resultado de la transformación de un alimento originario de América? La papa y otros ingredientes como el maíz y el trigo son transformados en botanas mediante procesos como el corte, la fritura y el sazonado. De acuerdo con datos de Statista, en 2025, el consumo de botanas saladas en México alcanzó un promedio de 10.9 kilos por persona, lo que refleja su amplia disponibilidad y arraigo en los hábitos de consumo actuales.
2: Y ante la gran variedad de papas y frituras de maíz y trigo, el laboratorio se dio a la tarea de analizarlas para que sepas exactamente qué estás consumiendo. Se analizaron 67 productos en total, 33 papas, 4 productos a base de papa, 24 botanas de maíz y 6 botanas de trigo. Al examinarlos, se verificaron distintos aspectos. Se comprobó que la información en las etiquetas de los productos cumpliera con la norma oficial mexicana.
3: Además, para analizar el contenido dentro del empaque, se comprobó que todos los productos cumplieran con las cantidades declaradas de contenido neto, sodio y contenido energético.
2: También se analizó el aporte nutrimental, es decir, la cantidad de proteínas, grasas y carbohidratos, los principales componentes que aportan energía a nuestro cuerpo. Sin embargo, no hay que olvidar que es importantísimo mantener el equilibrio en su consumo.
3: ¿Cuáles fueron los resultados? Todos los productos cumplieron con el contenido neto declarado. Sin embargo, existen 7 productos que contienen más sodio del que declaran. 5 de la marca Great Value, los Sabritones Rodaca sabor sal y limón y los Totis Donitas chile y limón. Otro producto que no cumple con lo que declara es Bocados Bocachitos, ya que en su empaque indica que contiene queso, pero no es así.
2: Y hablando de veracidad, estos productos contienen más grasa de la que declaran. Las papas Great Value Jalapeño Crujientes, Sol Tubi Papa Adobadas, Totis Pops, Valley Foods Potato Chips Limón Crujiente, Totis Pops Corte Casero y las Valley Foods Potato Chips Rich Crujiente. También las frituras de trigo que excedieron la cantidad de grasas declaradas fueron Chicharrones de Fuego y Chicharrón sabor chile limón, ambos de la marca Great Value. Y en cuanto a las frituras de maíz que no cumplen, son Bocados Bocachitos, Churritos Natural Sol, Doritos Nacho y los Takis chile limón.
3: Ahora pasamos a otro aspecto del estudio, la veracidad respecto a la cantidad de proteína declarada. Las siguientes papas fritas que contienen menos proteína de la que declaran: 2 de la marca Great Value, en sus sabores queso jalapeño y adobadas, Sol Tubi Papa Rifaditas y Totis Paps Corte Casero. En el caso de las frituras de maíz, frito sabor chile y limón, Quesabritas, Rancheritos Original y Tostitos. Y por último, las frituras de trigo, Sabritones Rodacas, sabor sal y limón, y Totis Donitas Limón y Sal.
2: Lo mejor para consumir estos productos es seguir las siguientes recomendaciones. Aunque las botanas tienen una vida en anaquel bastante amplia, no te confíes. Verifica siempre que el empaque esté íntegro y que la fecha de caducidad esté vigente. Conserva el producto en su empaque original bien cerrado, a temperatura ambiente y lejos del calor o la luz solar directa.
3: La Organización Mundial de la Salud recomienda no exceder los 2000 miligramos de sodio al día, lo que equivale a menos de 5 gramos de sal. Una sola bolsa de estas botanas puede cubrir más de la mitad de ese límite. ¿Te imaginas? Recuerda que el consumo frecuente de estos productos procesados contribuye al sobrepeso y la obesidad.
2: Ojo, si vives con hipertensión arterial, diabetes, sobrepeso u obesidad, lo mejor es evitar o limitar su consumo debido a su alto contenido de sodio y grasas saturadas. Disfrútalas de vez en cuando y compensa siempre con una dieta rica en vegetales y actividad física. Tu cuerpo agradece los buenos hábitos.
3: Mantener una alimentación moderada, adecuada y equilibrada es la clave para prevenir enfermedades como diabetes o las cardiopatías. Pequeños cambios en tu dieta diaria pueden marcar la diferencia.
1: Vista del consumidor.
3: El consumo responsable está presente en todas partes, hasta en la Copa Mundial de Fútbol 2026. Que por cierto, será la más grande de la historia. 48 selecciones, 104 partidos y 16 ciudades con sede en Canadá, México y Estados Unidos.
2: Así que, si vas a disfrutar del torneo en casa, prepárate con tiempo y que no te metan gol al presupuesto. Tu sala puede ser la mejor sede mundialista.
3: Para acompañar el juego, puedes preparar los alimentos u organizar una cooperación entre quienes te acompañen. Toma en cuenta que si prefieres comprar comida a domicilio, los precios suelen elevarse debido a la alta demanda y los tiempos de entrega podrían ser más largos de lo habitual.
2: Para que vayas haciendo cuentas, te armamos estas opciones de botanas calculadas para 12 personas. Si no quieres complicarte, una opción rápida es comprar jamón, salchichas y queso fresco. Necesitaremos 4 paquetes de jamón Virginia de pavo de 250 gramos, 2 paquetes de salchicha Frankfurt de pavo de medio kilo y 3 paquetes de queso fresco de 360 gramos. El costo aproximado por todo el paquete es de 390 pesos. Ojo, este es un precio promedio.
3: Otra opción es ofrecer fruta fresca y saludable. El melón, la sandía, la piña son las frutas de temporada. También puedes utilizar jícama, pepino y zanahoria con chile y limón, ya que son opciones nutritivas que no requieren una preparación compleja. Tomando en cuenta la fruta, el chile en polvo, el limón y la salsa picante, gastarías aproximadamente 395 pesos.
2: ¿Y por qué no unos tacos placeros? Esta opción es muy práctica y deliciosa. Decide qué ingredientes comprar, colócalos en la tortilla y listo. Si incluyes chicharrón seco, queso doble crema, tortillas, queso de puerco, aguacate, cebolla cambray, pápalo, nopales preparados y los ingredientes para el pico de gallo, podrías estar gastando aproximadamente 625 pesos para 12 personas.
3: Y que no falte la bebida. Con unos 92 pesos aproximadamente, puedes preparar 5 litros de agua fresca. Tienes 3 opciones: usar un cuarto de kilo de jamaica, 600 gramos de tamarindo o un kilo de limón. Eso sí, si le vas a poner azúcar, calcula unos 20 pesos más por kilo. Si decides incluir todas las opciones, el gasto total estimado será de poco más de 1,400 pesos. Recuerda que este monto es una referencia que varía según la marca y el lugar de compra. Y si piensas renovar tu pantalla por una mejor o de más pulgadas, consulta nuestro estudio de calidad de pantallas LED en la revista del consumidor de junio. Disfruta el mundial con un consumo responsable y considerando las siguientes recomendaciones.
2: Toma en cuenta la duración de los partidos. En la inauguración y en las fases finales, los partidos pueden extenderse más de lo habitual. Considera una duración aproximada de 4 horas.
3: Considera los gustos de todas y todos. Incluye opciones variadas de alimentos y bebidas.
2: No olvides la garantía. Si compras una pantalla, compara precios, sella la garantía y guarda el comprobante de compra.
3: Recuerda que el artículo 12 de la Ley Federal de Protección al Consumidor especifica que el proveedor tiene la obligación de entregar factura o comprobante.
2: En este mundial, sé una persona consumidora informada y responsable.
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0: Entre más atarantado, llegue mejor. ¿Qué?

0: Sí, Garín Rodríguez era yo, creo. Sí, ¿verdad? Yo me llamo Garín. Bueno, yo no me llamo Garín. Yo me llamo Edgar Alberto. Garín. Así me dice. Atarantado me apodan. ¿Cómo están? Buenos días. Placer saludarles. Como cada noche, madrugada, bien bendecido. Despidiendo y recibiendo un nuevo día más. Sábado. Oye, sí es cierto. ¿Yo qué estoy haciendo aquí? Si yo debería estar disfrutando de mi día festivo como ciudadano americano que soy. Pero hasta ahorita me vine acordando. Hasta ahorita me vine, se me vino prendiendo el foco. Oye, ¿por qué, hombre? ¿Por qué? Entonces, háblenle a Botello que se regrese. Porque yo tengo que estar descansando este día festivo. Es día de la independencia de los Estados Unidos. Sí, yo tengo la doble nacionalidad. Pero pues yo descanso el festivo de aquí y el festivo de allá. ¿Cómo está eso, licenciada Isabel? No, va a tener que interponer la queja ante el Departamento de Recursos Humanos el día de hoy temprano por la mañana. Pero bueno. Mientras eso sucede, vamos a continuar. ¿Cómo están? ¿Todo bien? ¿Qué tal les ha ido estos 4 días del mes de julio? ¿Perfecto? Me parece bien. Me parece más que formidable. 878-791-9303, el Super Guá de Super Estelar. Y pues de una vez, Garín, de una vez porque se vuelve loco, mira. Ahí está el tremendísimo ruso y toda la gente trabajadora en el almacén tenebroso de Lancermex. Como siempre, ahí en su punto de trabajo y escuchando la superestelar, siempre, siempre, mi estimado Luján de los guardias de seguridad activos, como todas las madrugadas, el tremendísimo David Montes, también le mando un saludo. Ahora no fue puntual a la cita, se le pasaron 8 minuticos. Allá, mis amigos, los caballeros del volante, Pablo Papucho, volador, y mi compadre Víctor González, el único pato que maneja Tysis. Aquí andamos, Garín. El azul desde Hendrickson en el tiempo extra. ¡Ajá, baraja! A lograr todo, mi azul. Todo lo que caiga es bueno. Fíjate, yo voy a venir. ¿Cuándo voy a venir? Para que me acuerden, Porque saben que de repente se me bota la canica o se me traba la única neurona que tengo viva en el cerebelo. Para que me acuerden. Voy a venir el lunes. Primeramente, Dios. Lunes. ¿Qué es el lunes? Si hoy es 4, domingo 6, lunes 5. ¿Sí, verdad? El lunes es 5. Bueno, voy a venir el lunes. A ver, no, déjame checo al candelario, no la va a andar cajeteando yo. No la vaya a andar cajeteando. Déjame checo el candelario que nos mandaron, que me mandó la licenciada. A ver, ahí está. Sí, lunes 6 de julio. Voy a venir de 5 de la tarde a 8 de la noche, para que me acuerden. Garín, no se te vaya a olvidar. ¿Ok? Por favor. Por favorcito. Dice, buenos días, Garín. Aquí terminando vidriera. Ahora vamos para PKC para terminar la semana. Mi estimado Alfredo Sosa, ahí en su unidad móvil de reparto. Ahora va para allá. Va, anda como la masa de aquellos. Para allá y para acá. Para allá y para acá. Dice, para los picados. ¿Por qué para los picados? Dice Garín, para los picados de Víctor Burger. ¿Por qué? ¿Qué pasó? No me asusten. Desde Racini, mi estimado Chalo, allá en Hendrickson, otro que también está laborando, mi estimado Alfredo Landeros, el presidente del Club de los Atarantados, es el Gonza. Quiere una del SAS, vamos, canijo. Ahorita nos dechongamos. Mi estimado Chuy González, también le mando un saludo. Gracias por estar en sintonía. Te digo que se vuelve loco el WhatsApp. ¿Me extrañaron ayer o no me extrañaron? Nah, no creo. No creo que me hayan extrañado en mi descanso. ¡Vámonos! Así continuamos.
1: Y esto es Rebelión.
0: ¡Ajá! ¡Ritmo! ¡Y sabor! Pues escribe bien, atarantao. O yo leí mal. Ah, no, ya ve, no. Allá mis amigos de Víctor Burgers. Avenida Las Torres, Colonia Cumbres. Ponlo a hacer una plana tú, Cricri. Por favor.

0: Todos aquellos que nos escuchan a través del internet, ¿cómo vamos? ¿Cómo se está escuchando la estación?
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¡La música! ¡La música! Es el Flash. Así mero, mi David. Nomás hasta las 5. ¡Cumbia!

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8: Las 12:26 en la música de la firma. Inevitable en la estación de la raza. Superestelar.

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2: Vámonos a continuar con más de la música a las 12:33. El comandante en jefe, los maestros limpios de todo Texas, Rolfo Rodríguez. ¿Y quién más anda por ahí? ¿Quién más anda por ahí? Nancy y él va a ir en un gimnasio nuevo acá en la vecina ciudad de Eagle Pass, Texas. ¡Continuamos! Y acá andamos en la vecina ciudad de Eagle Pass. Aquí está el güero del águila, Gary Huff. De los temas tejanitos. En la

0: El lechero mayor, Everardo Limón, hoy está de plácemes junto con su señora esposa. Hoy cumplen 29 años de casado. ¡Felicidades, mi estimado Limón! Muchas bendiciones, viejo, para ti, tu señora esposa. Que no sean 29, que sean muchos, pero muchos años más, los que disfruten ustedes de vida matrimonial. 29 años se dice fácil. ¡Vámonos! ¡Pausa y regresamos! ¡Ey! Acuérdenme, atarantados. Acuérdenme que voy a venir el lunes de 5 de la tarde a 8 de la noche. Por favor, por favor.
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0: Vámonos hasta Jiménez. Son los incontenibles de mi estimado Tony Celeste.

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0: la música de los Rieleros del Norte. Mis peores deseos. 8 minutos para que sea la 1 de la mañana.
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1: Vámonos, Garín, dice, y las 4 horas te vas a dormir ahí, no, que apacíguate. No, el lunes vengo de 5 de la tarde a 8 de la noche. Regreso y luego ya vuelvo a regresar, bueno, o sea, me voy y luego regreso a mi turno normal de medianoche a 5 de la mañana. O sea, el lunes me va a tocar carrilla, Pero acuérdenme que tengo que venir porque se me chispotea la única neurona que tengo viva en el cerebelo y se me olvida. Pero por favor acuérdenme si son tan amables. Vámonos con más música a la 1:04 p.m. Fíjate, yo siempre les he dicho, este grupo, yo no sé por qué no lo traen aquí a Piedras Negras. Yo no sé por qué no lo traen a un evento, no sé, a donde sea, pero que lo traigan. Es de por allá de Nuevo Laredo, Tamaulipas. Se llama La Cúspide. Siempre que incluyo música de La Cúspide les digo, pongan la atención a la agrupación esta. Yo, si por mí fuera, el otro año que cumple años, los voy a traer a mi cumpleaños. Primeramente Dios. Hoy nada más el popo. Oh, fíjense, ¿por qué les digo esto? Fíjense los arreglos musicales que le ponen a la melodía. Las notas igual. Ahí va, mira. No les voy a decir más. Escuchen este homenaje a Liberación.
2: ¡Vámonos! Y porque lo estaban pidiendo.
1: Tocan de todo. Grupo versátil. ¿Qué más quieres?

¿Qué les dije? ¿Qué les dije? Yo no me equivoco. Ponga la atención al grupo. Ahí está, mira, el homenaje a Liberación. Es Grupo La Cúspide. Así lo pueden encontrar en YouTube, en las diferentes plataformas. Mira, ya les puse un homenaje grupero. Ahora ahí te va un homenaje tejano de la mafia. Hoy nomás. ¿Por qué creen que lo quiero traer yo a un baile?

0: El homenaje a la mafia, a la cúspide.
1: Martín Aguilar.
0: La 1:15. ¡Qué húbole, qué cuá! ¡Húbole, qué cuá! Vámonos ahora con otro hijo. Bueno, no con otro. El unícono de la música tejana es Jay Pérez. Hace 10 años sonaba esta melodía que lleva por nombre Hasta el fin del tiempo. Esa mera es. Sábado 4 de julio. No sé qué estoy haciendo aquí trabajando mi día festivo, Chihuahua, hombre.

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1: Vámonos con la siguiente. Ahorita me voy al corte comercial. Que se espere el corte comercial. Si no, que me disciplinen 3 días para no venir el lunes. Vámonos. No, no se crean, porque ahorita andan cortando la tijera aquí bien bañado. No, ahorita pongo el

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6: Vámonos con la que sigue, el Gary. Es la música del grupo Flash de Nueva Rosita.
7: ¡Coahuila!
6: Es la chaparrita.

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0: adelante la música de Edel Muñoz. Faltan 15 minutos para que sean ya las 2 de la mañana. Vámonos rápidamente a lo que es el siguiente corte comercial, Garín, porque ya se nos pasó tantito, pero pues es que estamos con la música, estamos con la música.
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Es la relación clandestina, la música de Chuy Lizárraga. Faltan 10 minutos para que sean las 2 de la madrugada. El presidente del club de los atarantados, ese es el Gonza. Ahí va mi Gonza. Dedicada para su amiga de Little Fuse. ¡Aj, atarantado! Es la música del Titán de Nuevo Laredo, Víctor Hugo Ruiz. Grupo. Ahí en Cumbres, Titoner Ramírez y familia.

Mi estimado Elías Juárez. Tiene la mano entumida, Elías. ¡Bárbaro! Saludo para los dos Elías, Elías Padre y Elías Junior. Uno de los mejores acordeonistas de aquí de la localidad. Perteneció a los Chavalos, a otras agrupaciones más, Grupo Complot. Y ahora, con la experiencia. ¡Es todo, mi Elías! Suéltate, viejo. ¿Cuál quieres? Suéltese.

en los talentos locales. Enfocados en la música Tex-Mex, en la música tejana, en la experiencia. Se llama Maniquí. 4 minutos para que sean las 2. ¡Ay, pa' que te acuerdes, Elías! Échele, mi rorro. Deje bañado el Cadillac. Pa' que se queden picados de Ubalde.

0: la canción se llama...
1: Mientes, lo sé.
0: Mientes también. El grupo Complodo, otro de los talentos nigropetenses aquí locales. Déjame, me voy a la pausa y nos vamos a ir años más atrás.
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0: Ahora, ¿con qué vas a salir, Edgarín? ¿Con qué vas a salir, Edgarín? ¡Va! ¡Qué lástima! ¿Qué año era este tú, Elías? Aproximadamente. ¿90 y qué? ¿98 por ahí? Ah, 2001.
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0: Como si fuera ayer.

Este es el álbum En un lugar de mi alma. ¿2001 nos estamos regresando? No, pues mejor cállate la boca. No diga que tantos años. Y nos podemos ir más para atrás.

0: Diosito Santo, te digo que tengo unos radioescuchas bien atarantados yo, te digo. Dice, ese es el cuadro original. Dice Carlos Garza en la guitarra, Oscar Villa en el bass, Julio Parra batería, José Luis Parra teclados, Arturo Flores Mejía acordeón. Dice, y no por ser el último menos importante. Daniel Garza percusiones y segunda voz. Oh, ese era el cuadro titular de los chavalos en aquellos años. Pero estoy a risa y risa como loco yo acá, Elías. Oh, hoy lo que me mandan decir, ¿se acordaron del video ese de qué lástima? Hoy. Espérame, no la va a cajetear y luego no se escucha, espérame. Nomás que tengo que cortarle porque dice una grosería y no quiero pasarla hoy.
1: Hoy lo que hice el último, pensé que eras para mí, pero me equivoqué. Qué lástima. Y le pega el árbol.
0: Ya ves, se acordaron del final del video. Se acordaron del final del video de que las... No, hombre, te digo que está bien atarantada esta gente. Ay, Dios. Si no fuera por esto, redescucha, ya estuviera yo allá en la Santa, güey. En Back, en Dinámica, güey, en Extra. Pero ya no estuviera aquí. Sí, es cierto, sí. Ese era el final del video. Le pega a Carlos al árbol donde se le fue. ¿Cómo se llamaba esta chava que salió en el video? A ver... se apellida de los Santos, porque era la hija de don Armín de los Santos. No sé si viva o no viva, y si vive le mando un saludo. ¡Casandra de los Santos, sí, cierto! Ya me acordé. Un saludo a su hermano Armín y a Casandra de los Santos y a su papá don Armín. Como repito, no sé si viva o no viva, pero si aún vive le mando un fuerte abrazo con todo respeto a don Armín de los Santos, promotor de lucha libre de aquellos años. Lo conocí. Pues por las luchas libres, por eso lo conocimos. Y nos podemos ir en ese mismo año, pero ¿hoy con quién? Hoy. ¿Ya me apaciguo o no? ¿Le sigo? Ya con esta los terminaste de rematar, Gary. Son los Truenos del Norte.

Damián Aarón y Mundo conformaban los Truenos del Norte.

Aquí era nomás, aquí nomás era el cuadro de ellos, va, así como me lo escribes aquí. Dice Valdemar de la Torre, acordeón, Félix de la Torre, bajo sexto, los hermanos, Aarón Montoya, de los Reyes de la Batería, y Damián Mata Costilla en el bass y segunda voz. Edgar Peña Palomo, mi tocayo, voz principal. No, dice Los Truenos del Norte, lo digo y lo sostengo, el grupo que vino a revolucionar la música norteña en Pieraner. Sí, pues, estábamos en el Cebetis cuando tocaban ahí en las, ¿cómo le llamaban? En la Semana Cultural. No, calla boca, no, que te, pasíguate. Dice, buenos días, ¿quién canta la canción que habías puesto que dice, qué? De la hermosa Rosa Roja, ¿cuál? O algo así, ¿cuál canción? A ver, oye, pues ahorita me acuerdo porque estoy acá con los grupos nigropetenses y estos son otros dos talentos nigropetenses. Son los del establo de Don Toño. Y la voz de Elías Soria Jr.

0: Ya me quedé pensando cuál es esta canción. No, pues que tantas que he puesto ahorita yo. La hermosa, la de la hermosa rosa roja, algo así. Dice, la canción habla que es su amor secreto, pero siempre le deja una rosa roja. ¿Cuál será? Ahora no va a poder dormir a gusto si no me acuerdo de esta canción. La mera verdad. ¿Qué hora son? 2:19. No, ya no me alcanza el tiempo para otra canción, porque no hay canción que dure un minutico. Entonces, lo más viable es irnos a lo que es el siguiente corte comercial. Buen día, Algarín, te escucho aquí en HEB. Ahí a toda la gente trabajadora en el centro comercial de las tres letras rojas, les mandamos un saludo. ¿De qué quiere este atarantado? Que ponga la de Se Supone de Alberto y Roberto. Vamos, canijo. Dice, no, no, no, apacíguate, si vas a hacer eso, no. Dice, la pusiste como dos o tres canciones atrás. Vamos, canijo. La acabo de poner ahorita, hace rato. Híjole, chihuahua, ¿cuál será? Ya me van a dejar pensando. La hermosa roja, a ver, ¿cuál será? No, déjame pongo a pensar, espérame tantito.
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0: Ay. Ya ven, ya me están ayudando acá los radioescuchas. Por eso les agradezco. Es la de Carlos Garza y los chavalos, la de tu admirador secreto. La otra vez le contó que dejó una rosa roja entre sus libros. Y que ya ven, pues díganme, pues, tantas canciones que he puesto ahorita. Es la de admirador secreto de Carlos Garza y los chavalos. Ahí está ya. Ya, ahora sí, ya. Más tranquilo. Ya más tranquilo, Garín. Ahora sí. Podemos trabajar más, ahora sí, ya a gusto. Ya la atinamos a la canción que me estaban diciendo. Me salió esta en la carpeta musical número 2. Me gusta la letra. 2:22, madrugada de sábado.

la otra que me tope a los aliados, le voy a decir: Elías, invítame a cantar esta canción, Elías. Aunque me tenga que poner sombrero y bota picuda.

continuar la música de los aliados de Piedras Negras. 2:25. Ya quieren que me ponga romántico. Gonza, apaciguate, Gonza. Por favor, el tremendo Willy Vargas. Y toda la gente trabajadora de por allá de Racini, de Hendrickson. Allá, mis amigos de Tacos Toño. Acá en los diferentes Oxxos que también tienen la Super Estelar a todo lo que da. Amigos taxistas, traileros, guardias de seguridad en las diferentes maquiladoras que siguen elaborando a esta hora, en los centros comerciales, tortillerías, panaderías, etcétera, etcétera, etcétera, etcétera. Ándale, Gonza. Ahí está, Gonza. Nomás que la gente agarre vuelo, tú vas a ser el culpable ahora, tarantado.

Se supone. Es la voz de Alberto y Roberto. Te dije atarantado, te dije atarantado, pero no entiendes. Échenle un ojo al atarantado del Gonza, ya no va a caer al río de Jiménez. Le mandamos un saludo a los oficiales de Jiménez, Coahuila. ¡Mi pispo! Allá en la gallera.

0: La música del grupo Sólido. El viento me hallará. Voy a la legal de la media y ahí regresamos con más música para ir buscando lo que me están pidiendo acá de este lado. ¡Matonas! ¡Canciones matonas!
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9: Faltan 17 minutos para que sean ya las 3 de la madrugada en este sábado 4 de julio. Y ya nomás la canción que me piden acá de este lado. ¡Te pasaste con esta canción, Chalo! Allá la gente trabajadora de Racine, ahí va el lloradero, vas a ver, vas a ver.

0: Mira, esa pregunta no es para mí. Me dicen acá en el WhatsApp, Garín, ¿le paramos o le seguimos? Esa pregunta no es para mí.
1: Nunca creí.
0: Sobre landeros. Ahí en Hendrickson.

0: Y la canción se llama así.
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0: Los Temerarios, pausa y regresamos.
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0: Vámonos, la que sigue. 6 minutos y las 3.

0: La voz de Juan Carlos Pérez.
1: Muchas gracias.
0: Grupo Mr. Chivo.
2: Gracias.
0: Gracias por poner esas canciones tan bellas. No, al contrario, ustedes son los que la están pidiendo. A mí no me agradezcan nada. Agradézcanle a la Superestelar. Ya para cerrar la hora con broche de oro.

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1: Ya lo saben, yo se los he dicho. Canción que me pidan y que esté en las carpetas musicales, yo con toda la cara llena de gusto los voy a complacer. Canción que no está, yo se los he dicho, no está. Alguna otra, no la encuentro, no la tengo, no la tenemos, pero yo trato de hacer lo posible porque estas 5 horas ustedes se la pasen de maravilla con la programación que les tiene la Superestelar. No yo, la Superestelar. Y ustedes, ustedes que son los que piden las canciones y que nosotros solamente, pues se puede decir que estamos trabajando aquí sentados. Como yo les he dicho, estoy sentado, estoy aplastado sin hacer nada estas 5 horas. Pero gracias, gracias, qué bueno que les gusta la programación. Ya, gracias a ustedes, ya 4 años y medio aquí con la Superestelar, con ustedes. Y obviamente que gracias a ustedes, una hora más. Mi turno era de 12 a 4 y ya, a petición de todos y cada uno de ustedes que fueron los que me dijeron, dale otra hora, Garín, dale otra hora, Garín. Nos implementaron un nuevo horario, hasta las 5 de la mañana. Así arrancamos la siguiente hora. 3:03.

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1: ¡Gracias! El sonido máster. Tengo derecho. Reyes. Loco. 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

Recordando la voz de José Luis Benavides con los Internacionales Reyes Locos. Tres con nueve. Así es la vida. 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El Pegaso.

¡Échale, mi Garín! ¡Otra! Es el Pegaso del Pollo.

en la voz del Trivi. Es el pegaso del pollo, mi chica ideal. 3 con 14.

0: La música de José Luis Garza y el grupo Flash. Vámonos a la pausa y regresamos.
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La voz del señorón Arturo Buenrostro. 13 minutos y serán ya las 4 de la madrugada. Amigo y colega, Aldo Sierra y Grupo C.

0: 1994. Sonaba esta melodía. La amo y te quiero. Aldo Sierra y Grupo CNR. 3:50. Vamos a la pausa. Y regresamos con más música.
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0: ¡Ay! En la voz de Lupe Esparza y Grupo Bronco. De los temas norteñitos.

0: Nomás que, si quieren otra, hablen ahorita o callen para siempre en lo que me voy a la legal de la hora, porque son las 4 de la madrugada en punto.
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0: A petición de todos y cada uno de ustedes, así arrancamos la última hora del turno.

recordando la voz de Chavita Díaz y los Estrellas de Piedras Negras, ¿eh? ¡Qué ole, qué cual! Hijo, acá a este lado me dice, ¡tú síguele! Por eso eres nuestro locutor número uno, le duela quien le duela. No lo digo yo, lo dicen ustedes y aquí voy a dejar el WhatsApp, no lo voy a borrar.

que soy tan fácil de olvidar. ¡Pasíguate! Beto Villa y los populares de Nueva Rosita. Las 4:07 minutos. Son los varón de Apodaca.

0: La voz de Baldo Suárez. Y los varón de Apodaca, a las 4:10, me dice, no seas malo, ponme otra de los Estrellas. ¿Cuándo les he dicho que yo soy malo? Díganme, ¿cuándo les he dicho que yo soy malo?
1: No quiero escuchar.

Un gallo muy celoso en la música del grupo Liberación. Ya que andamos con los temas chicanitos, uno de Reyes Locos,

0: Te pasas con esas canciones, no, hombre, calla boca. Las cuatro, la pausa, la deja tú que me pase la pausa.
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0: Una de Selena, chicanita. Ahí está, ahí está. 4:24. Recordando a la reina del tema.

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2: La última media hora del turno.

0: Desde Monclovita la Bella, el musicalísimo Fuego Indio.
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0: Ya en la recta final del turno, faltan 14 minutos para que sean las 5 de la mañana. Las 5 de la mañana llega mi compañero Orlando Medellín y junto con él los avances previos a la primera emisión de sus noticieros de Radio Zócalo. Si Diosito me lo permite, regresamos el día de mañana domingo a partir de la medianoche. Que tengan un excelente sábado. Diosito me los bendiga. Cuídense mucho y no le cambien. Sigan en sintonía de la estación de la raza. La super estelar.

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2: Son las 5:03 a.m, la hora correcta, la temperatura ya fuera en los 28 grados centígrados. Y de acuerdo al Servicio Meteorológico Nacional de los Estados Unidos, hoy tendremos un cielo en su mayor parte soleado y caliente. La máxima en los 38 grados centígrados, una mínima por la noche en los 26, con vientos soplando con dirección del sureste con velocidades de hasta 30 kilómetros por hora. Para mañana domingo, cielo en su mayor parte soleado, nuevamente el termómetro en los 38 grados centígrados, pero el índice de calor mañana domingo que juega México será de 41 grados centígrados. Por la noche, cielo nublado, una temperatura mínima en los 26 grados centígrados. El lunes, mayormente soleado, máxima de 37, mínima de 26. El martes soleado, máxima de 38, mínima de 26. El miércoles, mitad de semana, soleado, máxima de 38, mínima de 26. El jueves, nuevamente, cielo soleado, máxima de 38, mínima de 26. Y para el viernes de la próxima semana, cielo en su mayor parte soleado, con temperatura máxima en los 37 grados centígrados. No aparece ninguna probabilidad de lluvia. 5:04 a.m, la temperatura en los 28 grados centígrados. Muy buenos días, sea usted bienvenido a este avance de Radio Zócalo Noticias, periodismo de verdad. Hoy es sábado 4 de julio del año 2026. En la información, el municipio confirmó que el evento que un particular pretendía celebrar este domingo en la Plaza de Toros para presenciar el juego de México contra Inglaterra no contaba con su permiso, por lo que no fue autorizado. Daniel Aguilar, secretario del ayuntamiento, aclaró que aunque su oficina recibió la solicitud por escrito con dos fechas distintas, ambas esta semana, se selló el documento de recibido, aunque eso no significó algún compromiso de autorización. Reiteró que además del evento propio que se realizará por el municipio y concentrará la atención de las autoridades, toda solicitud debe hacerse cuando menos con 10 días de antelación para hacer el análisis de su viabilidad, término que no fue cumplido. Hasta el momento, a nivel estatal no se ha autorizado ninguna extensión de horario para la venta y consumo de alcohol este domingo en el partido de fútbol entre México e Inglaterra, pese que a este se realizará a las 6:00 p.m. El secretario del ayuntamiento, Daniel Aguilar, aseguró que la instrucción girada al cuerpo multidisciplinario de inspectores es la de reforzar los operativos de vigilancia para hacer cumplir con los horarios establecidos para todos los bares de la localidad. 5:06 a.m, la temperatura en los 28 grados centígrados. La Secretaría de Salud de Coahuila dio a conocer que hasta el momento no se ha reportado alguna situación de riesgo en la entidad ante la gran movilización poblacional que se ha generado por la celebración de la Copa del Mundo en el país. El subsecretario de la dependencia, Iván Moscoso González, mencionó que los filtros sanitarios instalados en aeropuertos y algunas centrales de autobuses ha mantenido una puntual vigilancia sobre la afluencia de visitantes que arriban a Coahuila. No obstante, y pese a que el evento comienza a llegar a su etapa decisiva que se llevará a cabo solamente en Estados Unidos, aseguró que mantendrán estas medidas de supervisión sanitaria, especialmente en la zona fronteriza del estado. Las operaciones del Puente 1 no se modificarán este sábado 4 de julio, ello con motivo de las celebraciones por el Día de la Independencia de los Estados Unidos, por lo que el horario es el normal de 7:00 a.m. a 10:45 p.m. La gerente de los sistemas de los puentes internacionales, Patricia Manchi, indicó que lo mismo aplicará para el Puente 2, el cual opera las 24 horas, tomando en cuenta que la celebración, la música y los juegos pirotécnicos concluirán después de las 11:00 p.m. El primer semestre de este año se puede considerar como complicado, sin embargo, lo que resta de este 2026 pinta para ser aún más difícil, ya que las ventas han caído de manera importante, reconoció el comerciante local Héctor Rodríguez. Mencionó que platicando con otros empresarios y prestadores de servicio como los de salud, reconocen que estos meses que se aproximan serán de poca afluencia de clientes, por lo que tendrán que buscar la manera de salir adelante. Son las 5:09, la temperatura en los 28 grados centígrados. Hasta aquí este avance de la información. Regresamos micrófonos a cabina.

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Es la música del tropicalísimo Apache, se llama A Ella. Muy buenos días, les saludamos con gusto en la estación de la raza, Superestelar 107.9, en este sábado ya 4 de julio del 2026, son las 5:25. Buenos días, que no se le haga tarde. Recuerde que nosotros estamos listos para atenderle al 878-791-9303. Llega el segundo disparo del tropicalísimo Apache y se llama 5-5 DT. Muy buenos días en la estación de la raza.

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1: Son las 5 de la mañana con 32 minutos, la temperatura en los 27 grados centígrados. El Servicio Meteorológico Nacional de los Estados Unidos nos indica que para el día de hoy tendremos un cielo en su mayor parte soleado, una temperatura máxima en los 38 grados centígrados, una mínima por la noche en los 26 grados centígrados. Para mañana, mañana domingo, juego de nuestra selección, cielo en su mayor parte soleado, máxima de 38, pero el índice de calor hará que se sientan hasta 41 grados centígrados. Domingo por la noche, cielo nublado, una mínima en los 26 grados centígrados. El lunes, mayormente soleado, máxima de 37, mínima de 26. El martes, soleado, máxima de 38, mínima de 26. El miércoles, soleado, nuevamente máxima en los 38, mínima de 26. El jueves, otra vez cielo soleado, máxima de 38, mínima de 26. Y para el viernes de la próxima semana, cielo en su mayor parte soleado, con temperatura máxima en los 37 grados centígrados. Son las 5 de la mañana con 33 minutos, la temperatura en 27 grados centígrados. Muy buenos días, sea usted bienvenido a este avance de Radio Zócalo Noticias, periodismo de verdad. Hoy es sábado, pleno fin de semana, 4 de julio del año 2026. Nuestros vecinos de Estados Unidos celebran su día de independencia, así es que hoy por la noche, acostumbrado a espectáculos pirotécnicos para que usted pues se prepare por la noche. Se aprecian desde muchos puntos de la ciudad, pero si usted gusta acercarse a las inmediaciones de la Gran Plaza, al Asta Monumental, pues bueno, ahí

0: estos juegos pirotécnicos. En la información, el municipio confirmó que el evento que un particular pretendía celebrar este domingo en la Plaza de Toros para presenciar el Juego de México contra Inglaterra gratuitamente pero con venta de bebidas embriagantes no fue autorizado. Daniel Aguilar, secretario del ayuntamiento, aclaró que aunque su oficina recibió la solicitud por escrito con dos fechas distintas, ambas esta semana, se selló el documento de recibido, aunque eso no significó algún compromiso de autorización. Reiteró que, además del evento propio que realizará el municipio y que concentrará la atención de las autoridades, toda solicitud debe hacerse cuando menos con 10 días de antelación para hacer el análisis de su viabilidad y el término no fue cumplido. Hasta el momento, a nivel estatal, no se ha autorizado ninguna extensión de horario para la venta y consumo de alcohol este domingo debido al juego entre México e Inglaterra. El secretario del ayuntamiento, Daniel Aguilar, aseguró que la instrucción girada al cuerpo multidisciplinario de inspectores y la de reforzar los operativos de vigilancia para hacer cumplir con los horarios establecidos para todos los bares de la localidad. 5:36 en la mañana, la temperatura en los 27 grados centígrados. En más noticias, la Secretaría de Salud en Coahuila dio a conocer que hasta el momento no se ha reportado alguna situación de riesgo en la entidad ante la gran movilización poblacional que ha generado la celebración de la actual Copa del Mundo. El subsecretario de la dependencia, Iván Moscoso González, mencionó que los filtros sanitarios instalados en aeropuertos y algunas centrales de autobuses han mantenido una puntual vigilancia sobre la afluencia de visitantes que arriban a Coahuila. No obstante, y pese a que el evento comienza a llegar a su etapa decisiva que se llevará a cabo solamente en Estados Unidos, aseguró que mantendrán estas medidas de supervisión sanitaria, especialmente en la zona fronteriza del estado. En más noticias, el primer semestre de este año puede considerarse como complicado. Sin embargo, lo que resta de este 2026 pinta para ser aún más difícil, ya que las ventas han caído de manera importante, reconoció el comerciante local Héctor Rodríguez. Mencionó que platicando con otros empresarios y prestadores de servicio, como los de salud, reconocen que estos meses se aproximan, serán de poca afluencia de clientes, por lo que tendrán que buscar la manera de salir adelante. En otra información, producto del cateo realizado en la colonia Valle del Norte durante el jueves, se hizo el arresto de 4 personas y el decomiso de diversa droga, los cuales han sido puestos a disposición de las autoridades correspondientes, informó Rogelio Gómez Rodríguez. El coordinador de Ministerios Públicos dijo que se trata de Eduardo N., de 41 años, y Rubí Esmeralda N., de 20 años, así como de Ángela Paloma N., de 33 años, y Manuel N., de 54, conocido como el Chiro de Michoacán. Son las 5:39, la temperatura en 27 grados centígrados. Hasta aquí este avance de la información. Regresamos micrófonos a cabina.
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Ahí está la música de los Cardenales de Nuevo León, con saludos a nuestro buen amigo Ramoncito Covarrubias, que ya se reporta con nosotros. Dice que está pendiente de la Estación de la Raza desde las 4 de la mañana. Oye, qué bárbaro, Ramoncito. Buenos días, son las 5:53. Muy buenos días, excelente sábado 4 de julio. Que Dios los bendiga a todos y cada uno de ustedes. Al Vaquero Vázquez en el camión 02 de la ruta número 1. Le saludamos con gusto también a nuestro buen amigo Julio y a Julio Junior también, y que siempre andan trabajando, andan al puro tiro. Le saludamos con mucho gusto. Gracias por acompañarnos. Mandito Hernández, Pepe Pecasa, al buen Matías y a Cesarín, que siempre anda el cuatrillón. Le saludamos con gusto. Viene algo a cargo de Aliado, se llama Espejismo, mi amor.

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1: Son las 6:03 a.m, la hora correcta, la temperatura en 27 grados centígrados. El Servicio Meteorológico Nacional de los Estados Unidos nos indica que para el día de hoy tendremos cielo en su mayor parte soleado, una temperatura máxima de los 38 grados centígrados, una mínima por la noche en los 26 grados centígrados. Mañana domingo, día de juego de la selección mexicana, cielo en su mayor parte soleado y será un día bastante caliente. El termómetro alcanzará los 38 grados centígrados, pero el índice de calor hará que se sientan hasta 41 grados centígrados. Por la noche, cielo nublado, una temperatura mínima de los 26 grados centígrados. El lunes, mayormente soleado, máxima de 37, mínima de 26. El martes, soleado, máxima de 38, mínima de 26. El miércoles, soleado y caliente, máxima de 38, mínima de 26. El jueves, mayormente soleado, máxima de 38, mínima de 26. Y para el viernes de la próxima semana, cielo en su mayor parte soleado, con temperatura máxima en los 37 grados centígrados. Son las 6:04 a.m, la temperatura en 27 grados centígrados. Muy buenos días, a usted bienvenido a este avance de Radio Zócalo Noticias, periodismo de verdad. Hoy es sábado 4 de julio del año 2026. Felicidades a nuestros vecinos de Estados Unidos que hoy celebran el día de su independencia, un aniversario más de su independencia. En la información, el municipio confirmó que el evento que un particular pretendía celebrar este domingo en la Plaza de Toros para presenciar el Juego de México contra Inglaterra gratuitamente, pero con venta de bebidas embriagantes, no fue autorizado. Daniel Aguilar, secretario del ayuntamiento, aclaró que aunque su oficina recibió la solicitud por escrito con dos fechas distintas, ambas esta semana, se selló el documento de recibido, aunque eso no significó algún compromiso de autorización. Reiteró que además del evento propio que realizará el municipio y concentrará la atención de las autoridades, toda solicitud debe hacerse cuando menos con 10 días de antelación para hacer el análisis en su viabilidad, término que no fue cumplido. La Secretaría de Salud en Coahuila dio a conocer que hasta el momento no se ha reportado alguna situación de riesgo en la entidad ante la gran movilización poblacional que ha generado la celebración de la Copa del Mundo en el país. El subsecretario de la dependencia, Iván Moscoso, mencionó que los filtros sanitarios instalados en aeropuertos y algunas centrales de autobuses han mantenido una puntual vigilancia sobre la afluencia de visitantes que arriban a Coahuila. No obstante, y pese a que el evento comienza a llegar a su etapa decisiva, que se llevará a cabo solamente en Estados Unidos, aseveró que mantendrán estas medidas de supervisión sanitaria, especialmente en la zona fronteriza del estado. En más noticias, el primer semestre de este año se puede considerar como complicado. Sin embargo, lo que resta del 2026 pinta para ser aún más difícil, ya que las ventas han caído de manera importante, reconoció el comerciante local Héctor Rodríguez. Mencionó que platicando con otros empresarios y prestadores de servicio como los de salud, reconocen que estos meses que se aproximan serán de poca afluencia de clientes, por lo que tendrán que buscar la manera de salir adelante. La entrega de tarjetas del programa de beca Rita Cetina, promovido por el gobierno federal, ha logrado la dispersión de más de 1,000 ejemplares en su primera semana mediante esta brigada en el gimnasio municipal Beto Estrada. El coordinador regional de becas, Romualdo Guzmán, indicó que esta entrega corresponde a quienes se incorporaron a este programa durante el mes de marzo y abril, estimando poder repartir un total de 7,800 tarjetas en todo Piedras Negras. Este jueves, la coordinación regional del DIF Coahuila en Piedraneras llevó a cabo la entrega de un total de 144 tarjetas de asistencia económica para igual número de personas, informó la coordinadora regional de esta dependencia. Carolina Rodríguez detalló que cada una de estas tarjetas fue entregada con un monto de 5,000 pesos, reiterando que este programa consta de un apoyo mensual de 1,000 pesos como parte de las acciones para consolidar una sociedad más incluyente. Son las 6:09 a.m, la temperatura en los 27 grados centígrados. Hasta aquí este avance de la información. Regresamos micrófonos a cabina.

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el chipón, chipón del señor Leandro Ríos, el Penco, el que salió de los Ramones, Nuevo León. Muy buenos días, ya son las 6:12. Que no se le haga tarde, 6:12 ya. Recuerde, si usted va a trabajar, tome sus debidas precauciones. Sálgase con tiempo para poder llegar con bien a su destino. Son las 6:12. Buenos días en este sábado 4 de julio del 2026, la independencia de Estados Unidos se festeja el día de hoy. Saludos para todos ellos. Dice por acá, saludos para Reinaldo Gloria en la ruta 1 de parte de Ramoncito Covarrubias. Quería el chipón chipón, con mucho gusto quedó complacido a nuestro buen amigo el Vaquero Vázquez, camión 02 de la ruta número 1. Le saludamos con gusto, quiere algo de los chicos de barrio, se llama El Baile del Gavilán, y continuamos con música, ritmo y sabor.

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Es la música del conjunto Primavera y se llama Dime, Dime. Muy buenos días, son las 6:21, 6:21 en este sábado 4 de julio del 2026. Les saludamos con mucho gusto. Un servidor Orlando Medellín a través de la estación de la raza Superestelar 107.9. Por supuesto, les desea que tengan un excelente sábado. Nosotros vamos con más música. Viene algo del grupo Flash, se llama El Maestro. ¡Te agüitas!

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Oye, aquí es el Correcaminos, a cargo de los chicos de barrio, con saludos al Reinaldo y al buen Ramoncito Covarrubias, que son 30-30, dice mi compadre el vaquero Vázquez. Saludos cordiales para ellos dos.

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1: Son ya las 6:32, la hora correcta, la temperatura 27 grados centígrados. De acuerdo al Servicio Meteorológico Nacional de los Estados Unidos, hoy tendremos un cielo en su mayor parte soleado, una temperatura máxima en los 38 grados centígrados, una mínima por la noche en los 26 grados centígrados. Mañana domingo de fútbol de nuestra selección, mayormente soleado, máxima de 38, pero el índice de calor hará que se sientan hasta 41 grados centígrados. Para esta noche, la noche del domingo, cielo en su mayor parte nublado, una mínima en los 26 grados centígrados. El lunes, mayormente soleado, máxima de 37, mínima de 26. El martes, soleado, máxima de 38, mínima de 26. El miércoles, soleado, máxima de 38, mínima de 26. El jueves, nuevamente, soleado, máxima de 38, mínima de 26. Y para el viernes de la próxima semana, cielo en su mayor parte soleado, con temperatura máxima en los 27 grados centígrados. Son las 6:33, la temperatura en 27 grados centígrados. Muy buenos días, sea usted bienvenido a este avance de Radio Zócalo Noticias, periodismo de verdad. Hoy es sábado, pleno fin de semana, 4 de julio del año 2026. Nuestros vecinos de Estados Unidos celebran hoy un aniversario más de su independencia. Ya sabemos, por la noche tendrán algunos eventos y sobre todo la tradicional pirotecnia. En la información, el municipio confirmó que el evento que un particular pretendía celebrar este domingo en la Plaza de Toros para presenciar el Juego de México contra Inglaterra

Daniel Aguilar, secretario del ayuntamiento, aclaró que aunque su oficina recibió la solicitud por escrito con dos fechas distintas, ambas esta misma semana, se selló el documento de recibido, aunque eso no significó algún compromiso de autorización. Reiteró que además del evento propio que realizará el municipio y concentrará la atención de las autoridades, toda solicitud debe hacerse cuando menos con 10 días de antelación para hacer el análisis en su viabilidad, término que no fue cumplido. El ser sede mundialista y que la selección mexicana está jugando muy bien son factores que se han combinado para generar una gran efervescencia como nunca antes se había visto, y así lo refleja la afición comprando la playera del equipo, pero clon. Son lo que se conoce como G5, pero al final se trata de una prenda que asemeja a la original con un precio más barato, declaró Brian Ramírez, comerciante, quien dijo que cada semana hacen pedidos a Monterrey, México o Guanajuato. Dijo que los clientes saben que se trata de una playera clon, pero que es casi idéntica a una original, además de que su precio máximo es de 700 pesos en color blanco y negro, una cantidad muy baja en comparación con los 2000 pesos de la original. En el tema económico es más que evidente que la gran mayoría de las personas no cuentan con el recurso para adquirir una prenda original, convirtiendo estos productos en la mejor opción, consideró Pedro Bustos, economista local. En más noticias, la Secretaría de Salud en Coahuila dio a conocer que hasta el momento no se ha reportado alguna situación de riesgo en la entidad ante la gran movilización poblacional que ha generado la celebración de la actual Copa del Mundo en el país. El subsecretario de la dependencia, Iván Moscoso, mencionó que los fitosanitarios instalados en aeropuertos y algunas centrales de autobuses han mantenido una puntual vigilancia sobre la afluencia de visitantes que arriban a Coahuila. No obstante, y pese a que el evento comienza a llegar a su etapa decisiva, que se llevará a cabo solamente en Estados Unidos, aseguró que mantendrán estas medidas de supervisión sanitaria, especialmente en la zona fronteriza del estado. La administración de la ciudad de Eagle Pass busca la intervención de los representantes estatales y federales para que eleven la voz en Washington y que el tema de los cruces internacionales por ambos puentes, nos referimos al retraso, se solucione a la brevedad. La concejal Jessica Rey Ramón comentó que localmente han hecho lo posible, incluso con reuniones con personal de aduana y protección fronteriza, para buscar reducir el retraso a Eagle Pass de los miles de viajeros que cruzan diariamente. Son ya las 6:39, la temperatura en 27 grados centígrados. Hasta aquí este avance de la información. Regresamos micrófonos a cabina.

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3: 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Salir de tu zona de confort es entrar a tu zona de crecimiento. Es normal que nos sintamos más cómodos realizando las mismas acciones día tras día, ya que nos ha resultado efectivo anteriormente. De manera automática realizamos actividades cotidianas y hasta la manera de comportarnos sin prestar atención a la rutina que hemos creado. Al hacer esto, nos estamos privando de nuevas experiencias que nos enriquecen. 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

0: Ahí está la música de Bronco, un fin de semana y tengo ganas. Son las 6:45. Buenos días en este sábado 4 de julio de 2026. Les saludamos con gusto a toda la gente que se reporta con nosotros. Gracias de todo corazón por siempre estar en sintonía.
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0: Hoy nomás es un tema con saludos a nuestro buen amigo el Panda Show, con saludos al buen Raúl Vázquez, hombre, al marrano de la radio, recordándolo con el himno de los 30-30.

0: Señor cura, buenos días. Mi compadre y yo venimos a confesarnos que somos maricas.
1: Somos, hijo mío.
0: A usted también. ¡Ah!

0: ¿Sabes qué, Maita? 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
1: Sí.
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1: Ay, órale.
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1: ¿Y si no te encuentro?
0: Ay, pues voy a estar atrás de esa piedrota. ¡Ay!

0: Ay, manita, anoche soñé bien padre.
1: Ay, ¿qué soñaste?
0: Soñé que era soldada.
1: Ay, qué padre, con pistolota, metralleta, bangi, para matar.
0: No, estúpida, soldada de atrás. ¡Ay!
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0: Vamos a aprovechar para despedirnos, porque ya son las 6:55, 6:55, y es momento de despedirnos. Recuerde que en punto de las 7 de la mañana se queda con el noticiero del Grupo Radio Zócalo para que usted esté bien informado, que usted sepa todo lo que pasa y acontece en nuestra ciudad de Piedras Negras, toda la información local, estatal, nacional e internacional. Usted lo puede encontrar con los periodistas de verdad, con la gente que está preparada, capacitada y, por supuesto, bien enterada con los diferentes corresponsales que tenemos en todo el estado de Coahuila, así como también todo lo que tenemos en lo que viene siendo el estado, todo lo que hay en la República Mexicana, todo lo que pasa y acontece en el mundo entero. Usted se va a poder enterar de todos los pormenores en la primera emisión del grupo de Radio Zócalo. Para que usted esté bien informado, nosotros aprovechamos para despedirnos. Gracias a toda la gente que nos acompañó. Ya son las 6:57. Un servidor, Orlando Medellín, le desea que tenga un excelente sábado 4 de julio del 2026. Que pase un excelente mañana. Nosotros regresamos en punto de las 5 de la tarde. De 5 a 7 estaremos con ustedes para traerles más música y, por supuesto, la mejor programación a través del 107.9 Super Estelar, la estación de la raza. Nos despedimos. Gracias a toda la gente que nos acompañó.
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0: Son las 7:02 a.m. Es la hora correcta y la temperatura allá afuera en los 27 grados centígrados. Tendremos un fin de semana de muchas emociones, pero también de mucho calor, para que usted esté pendiente del pronóstico del tiempo más adelante y tome sus precauciones, sobre todo mañana domingo, que hay juego de nuestra selección mexicana. A continuación, parte de lo que usted escuchará a detalle en esta primera emisión de Radio Zócalo Noticias, periodismo de verdad. Municipio nunca otorgó permiso al evento del domingo en la Plaza de Toros.
1: Reforzarán inspectores vigilancia para cumplir con el horario de alcohol este domingo.
2: Pasión por el Tri deja muy buenas ganancias a comercio informal con las playeras pirata.
0: Descarta Secretaría de Salud riesgos sanitarios por movilización poblacional por el Mundial.
1: Eagle Pass busca apoyo de representantes estatales y federales ante filas en los puentes.
2: Rechazan ampliación de horarios en el puente número 1 por celebración del 4 de julio.
0: Segundo semestre del año será más complicado que el primero, afirma comerciante.
1: Cateos en la Valle del Norte dejaron 4 personas detenidas.
2: Reportan grave a sujeto que intentó quitarse la vida, esto en la colonia Suterm.
0: Atacan a sujeto con cuchillo para cortar pasteles en la colonia Lázaro Cárdenas.
1: Derechos Humanos recibió 42 quejas en junio. Primer semestre ya supera las 200.
2: Suman más de 1,000 tarjetas de la beca Rita Cetina entregadas. Será hasta el 17 de julio.
0: DIF Coahuila entregó 140 tarjetas de discapacidad aquí en Piedras Negras.
1: Obras Públicas reparó 153 baches el jueves. También atendió reportes de alumbrado.
2: CIMAS inicia con el reemplazo de brocales del drenaje. Ya se sustituyeron 43.
0: Fondo de Pensiones mantiene solidez financiera. Ingresos aumentan un 6.9%.
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0: Son las 7:06 a.m. La temperatura es de los 27 grados centígrados, pero hay que estar preparados porque será un fin de semana bastante caliente. Condiciones que ya son obviamente naturales de la temporada, época de verano, se acercan los 40 días más calientes del año y después lo que conocemos como la caniculita, es decir, todavía tenemos calor por delante. Hoy, por lo pronto, tendremos un día en su mayor parte soleado. El termómetro alcanzará los 38 grados centígrados como temperatura máxima y por la noche, con un cielo parcialmente nublado, la mínima en los 26 grados centígrados con ráfagas de viento provenientes del sureste que alcanzarían hasta los 30 kilómetros por hora. Para mañana domingo, domingo de juego de nuestra selección mexicana por la tarde, para que usted se prepare y si tiene planes al aire libre, tome en cuenta que será un día que tendremos en su mayor parte soleado. La máxima, de acuerdo al termómetro, será de 38 grados centígrados, pero el índice de calor hará que se sientan hasta 41 grados centígrados. Domingo por la noche, esperemos que durante los festejos de un triunfo más de nuestra selección. Bueno, tendremos cielo nublado, una temperatura mínima por la noche en los 26 grados centígrados. El lunes, cielo en su mayor parte soleado, máxima de 37, mínima por la noche en los 26 grados centígrados. El martes, cielo completamente soleado, una máxima de 38 grados centígrados, una mínima por la noche en los 26 centígrados, con ráfagas de viento provenientes del sureste que alcanzarían hasta los 30 kilómetros por hora. El miércoles, soleado y caliente, máxima de 38, mínima de 26. Para el jueves, nuevamente condiciones de cielo soleado, máxima de 38 grados centígrados y una mínima por la noche en los 26 grados centígrados. Y para el viernes de la próxima semana, cielo en su mayor parte soleado con temperatura máxima en los 37 grados centígrados. Me llama la atención que algunas probabilidades de lluvias que se manejaban para este fin de semana hace unos días han desaparecido. No hay por lo pronto ya probabilidades de lluvias de estas que esperábamos para tratar de mitigar en algo el calor de esta época de verano. Así es que por lo pronto en este pronóstico no hay probabilidades de lluvias, pero sí mucho, mucho calor, de acuerdo a lo que nos indica el pronóstico del tiempo.
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0: Son las 7 de la mañana con 9 minutos. La temperatura en los 27 grados centígrados. Vamos a las cámaras exclusivas de los puentes internacionales. Cámaras que usted puede monitorear, verificar. En la página de Super Channel, se va a la página de YouTube, le pone puentes internacionales Super Channel 12 y aparece la imagen en vivo. En estos momentos, cuando vemos que comienza ya a clarear, está saliendo el sol, el puente internacional número 1 que inició operaciones hace 10 minutos está con vehículos que fluyen, que circulan de manera normal hacia las casetas de revisión del lado americano. Estamos haciendo en estos momentos el recorrido, vea, voy observando vehículos, todavía no se detienen, siguen avanzando, pues todavía le puedo confirmar que metros antes de estas casetas de revisión, un cuarto del puente internacional ya presenta esta carga vehicular que, pues obviamente es sin ser vidente ni mucho menos, le puedo asegurar que va a estar lleno durante todo el día. Y el puente número 2, ese que opera las 24 horas del día, ese pues ya desde hace horas presenta una carga vehicular completa, es decir, ya está lleno de caseta a caseta. Me llama la atención que este jueves los tiempos estimados de cruce, al menos por el puente 1, eran de 40, 45 minutos. Estaba muy, pero muy fluido el tráfico el día jueves. Y mucha gente, yo creo que se confió, pensó que el viernes iba a ser lo mismo, y no. Ayer reportaban que la fila del puente internacional 1, o para llegar al puente internacional número 1, estaba más atrás del Kinder Severino Calderón. Hasta allá estaba la fila, y esto pues es un contraste. Estamos en fin de semana, acaba de ser quincena. ¿Cómo va a estar? Pues aventúrese si usted necesita ir a los Estados Unidos a cruzar.
1: Y la cotización del peso dólar este fin de semana se mantiene en 16 pesos a la compra y en 17 pesos con 40 centavos a la venta.
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0: Son las 7 de la mañana con 12 minutos, la temperatura en los 27 grados centígrados. Muy buenos días, es un gusto poder saludarles a todos ustedes en esta mañana de sábado. Es pleno fin de semana, 4 de julio del año 2026, una fecha importante para nuestros vecinos de Estados Unidos que hoy celebran un aniversario más de la independencia de ese país. Hoy hay eventos programados en la ciudad de Eagle Pass, la presentación de algunos grupos musicales, algunas otras actividades. Y por supuesto, no puede faltar la tradicional pirotecnia. Hoy por la noche, desde muchos puntos de Piedras Negras, se puede apreciar este espectáculo que pues se tendrá en el cielo, la pirotecnia, que también, por supuesto, nosotros estamos acostumbrados a hacer lo propio el día del grito de independencia, 15 de septiembre, y pues hoy le enviamos nuestras felicitaciones a los vecinos de Estados Unidos por celebrar un aniversario más de su independencia. Así es que por la noche no empiecen, se oyen algunas explosiones, hay unas detonaciones, no, serán los juegos pirotécnicos por el tema del aniversario de la independencia de los Estados Unidos. Les saludamos las voces que estará escuchando a lo largo de 2 horas de este espacio informativo. Comienzo con don Carlos Desmond. ¿Cómo estamos? Buenos días.
1: Muy buenos días. Feliz sábado para todos los que nos escuchan. Tenemos mucha información interesantísima, sobre todo, ¿verdad?, lo que concierne a la cuestión del fútbol para mañana. Desde ayer empezaron las recomendaciones para todos los aficionados al fútbol en México, en todo el país, que si gana México, celebren con responsabilidad.
0: Sí,
1: que no haya desmanes, que no se salga de control la situación. Y si pierde México, pues también celebrarlo, pero con pasividad.
0: Oh, espérame, ¿cómo que celebrarlo, bueno, Carlos?
1: Porque no, lo van a celebrar también.
0: No, ¿cómo va a celebrar que pierde mi selección? No, no, ni modo, si perdemos, pues aguantarnos el coraje, irnos a la casa, ¿no? Desquitarnos con el primer fulano que veamos ahí camino. No.
1: O... está peor.
0: ¿Qué me viste? No, no. O sea, no, la verdad hay que contener nuestras emociones. Digo, todos estamos muy ilusionados y muy esperanzados de que México pueda derrotar a Inglaterra el día de mañana. Y si no, pues, ni modo, ¿no? Creo que yo no tengo que, a excepción de la participación que puedan tener mañana, no tengo que recriminarle nada. La selección nos ha dado bastantes alegrías, ha desplegado un muy buen fútbol. Entonces, siempre hay alguien mejor que tú, ¿no? Entonces, espero que no sea Inglaterra el día de mañana y que México pueda avanzar, pero si no, vamos a tranquilizarnos. ¿O cómo te vas a comportar tú, Miguel Ángel Pérez Ruiz? ¿Cómo estás? Buenos días.
5: Me voy a comportar como lo que soy.
0: Un ciudadano ejemplar.
5: Honorable, respetuoso de cualquier marcador que así lo indique el triunfo o la derrota mañana de nuestra selección mexicana. Pero bueno, seamos positivos, siempre vemos todo por el lado positivo y nos aventamos a augurar que serían marcador 3-1, 4-0, 5-0. Bueno, pues eso es lo que soñamos y soñar no cuesta nada. Entonces, vamos a ver, porque ya mientras se va acercando los octavos de final y cuartos de final y todo esto, bueno, los partidos ya dejan de ser aburridos y ahora sí
0: vienen a morir.
5: Los titanes, los guerreros de la cancha, es donde sacan toda su casta, ahora sí, demostrarle no nada más a la FIFA, sino a todo el público, a todos sus seguidores, que tienen mucho y con qué llevarse la Copa del Mundial de la FIFA.
0: Te siento muy emocionado después del día de ayer en el juego de Argentina-Cabo Verde.
5: La verdad, bueno, sudé y temblé igual que Messi, porque por un momento pensábamos que Argentina se iban a ir a su casa. Porque de plano, Cabo Verde dio mucho, y bastante. Mis respetos, la verdad, fue un juegazo el de ayer de Argentina contra Cabo Verde. Muchos en los comentarios de las redes sociales decían, oh, Cabo Verde merece ser el campeón del mundo. Es que son buenísimos.
0: Son buenos.
5: Africanos muy buenos para el fútbol. Y la verdad hicieron temblar por un momento a Argentina con esos empates. 1-1, 2-2, hasta que de plano, bueno, Argentina se impuso con un gol más y ya no pudo Cabo Verde volver a empatar para así irse a penales, que era lo que todo mundo esperábamos. Por lo menos ahí es donde uno se desquita mejor, en los penales, ¿verdad? Así que bueno, pues ayer juegazo, tuvimos la oportunidad de seguirlos. Y hoy, ¿quién juega hoy, mi estimado?
0: Hoy juega Paraguay contra Francia, digo, con todo respeto para la gente de Paraguay, pues Francia, la verdad, luce imbatible. Wow. No le han metido gol, ha goleado a muchos de sus rivales. Entonces, pues hoy está todo con Portugal, ¿no? Digo, perdón, con Francia, que enfrenta a Paraguay. Y más tarde déjame te comento quién estará jugando, porque solamente habrá 2 partidos el día de hoy, a diferencia de los 16avos de final, que se jugaban hasta 4 partidos por día o hasta 6. Hoy Canadá, muy temprano, a las 12 del mediodía de nosotros, Canadá enfrenta a Marruecos.
5: Muy bueno.
0: Los especialistas dan por vencedor a Marruecos,
5: sí,
0: que está también jugando muy bien, son un equipo muy unido, no tiene grandes individualidades, pero basa el éxito en su conjunto, en su colectivo. Y ya más tarde, este que te comento de Paraguay contra Francia, me quedé pensando, Mike, ahorita que decías Cabo Verde, el equipo africano, fíjate que las islas de Cabo Verde no pertenecen a ningún país, forman por sí solas un estado soberano e independiente, pero geográficamente se encuentran ubicadas en el océano Atlántico, frente a la costa occidental de África, de ahí que se les considera como un equipo africano.
5: Se les comenta más como africanos, pero entonces realmente son independientes.
0: Exactamente, y me llamó también mucho la atención, el apellido de muchos jugadores es, pues, no como un equipo de África, ¿no? Uh-huh. Ayer que veíamos que Ghana se murió de nada, ¿no? Contra Colombia, y veíamos, pues, nombres y apellidos propios del continente africano.
5: Sí, ¿eh?
0: Cabo Verde por ahí traía hasta unos, no sé si escuché bien, a un González, a un, sí, o sea, apellidos comunes, ¿verdad? Pero sí, que bueno, al final de cuentas, son una isla, un conjunto de islas que están integradas al continente africano. Así es que, pues ni modo, era la cenicienta del mundial, claro, el caballo negro que llegó pues hasta esas instancias, y que a diferencia de Ghana y de Uruguay, por ejemplo, de otros países como Alemania, que quedaron en la primera fase, sí, Cabo Verde levantó la mano. Y ojo, porque muchos de sus jugadores sin duda van a ser contratados por equipos que son de élite, porque muy bueno, el que anotó el segundo gol, caray, qué golazo, qué pedazo de gol, y por ahí andaba metiendo otro tiro libre.
5: Yo no sé si ustedes, compañeros, tienen una respuesta a esta pregunta. ¿Por qué siento y veo en redes sociales y en conocidos, no simpatiza mucha gente con Argentina en estos momentos? Ayer todo mundo, sí, apoyaba a Cabo Verde, quería que se fuera a Argentina. En México,
0: sí,
5: en la Ciudad de México, todo mundo estaba echando porras a Cabo Verde. Entonces, al parecer, también conozco gente que no le cae muy bien Messi. Entonces, ¿a qué se debe? Puedes decir, bueno, ya dejen de ser campeones, denle chance a otro, ¿no?
0: No, fíjate que siempre se ha manejado que los argentinos son muy,
5: pedantes.
0: Sí, esa es la palabra, ¿no? Entonces, saben, ¿no?, que tienen muy buenos futbolistas, que históricamente su selección ha ganado ya la Copa del Mundo en dos ocasiones. Entonces, eso los hace, pues, intolerantes, se creen mucho, ven a otros equipos por debajo.
5: Se alzan el cuello.
0: Sí, ¿verdad? De hecho, hablaban de goleada de Cabo Verde, y a más de a uno el día de ayer, pues, estuvo con el rosario en la mano, porque vieron que, pues, no hallaban la puerta al final, pues, sí, ahí sí, el gol les dio el triunfo en tiempos extras, pero sí, entonces, muchos no apoyan a Argentina aún y con el astro Lionel Messi, que ayer pues nuevamente volvió a anotar, sigue aumentando su cuota goleadora en mundiales, pero pues Kylian Mbappé juega hoy,
5: ¿sí?,
0: a ver qué dice el francés. Pero bueno, vamos a estar también hablando poco más adelante de todo lo que conlleva a este
5: no
0: mundial.
5: Se habla de otra cosa este fin de semana,
0: sí,
5: más que de fútbol, ¿no?
0: De fútbol y más por
5: la mañana.
0: Lo que se generó ahí, que si el cambio de horario y todo eso, pero ahorita vamos a hablar al respecto. También saludamos a nuestro compañero Gerardo Cardosa en control de audios de Dinámica Auditiva. Y pues efectivamente, Maiton Carlos, arrancamos esta información con notas que tienen que ver pues al entorno del mundial, ¿no?
1: Efectivamente, aquí el municipio confirmó que el evento que un particular pretendía celebrar este domingo en la Plaza de Toros para presenciar el juego de México contra Inglaterra gratuitamente, pero con venta de bebidas embriagantes, no fue autorizado. El secretario del Ayuntamiento, Daniel Omar Aguilar Muñoz, informó lo anterior y agregó que a pesar de los señalamientos que hizo el organizador en redes sociales, nunca se emitió ningún oficio ni permiso que avalara su realización. Aclaró que su oficina recibió la solicitud por escrito con dos fechas distintas, ambas esta semana, y como protocolo se selló el documento de recibido, sin que ello signifique algún compromiso de autorización de parte de la autoridad.
6: Me hicieron llegar Pues es una misma solicitud con dos fechas de presentación distinta, una con, como lo refieres, el día 29 la persona presenta esta solicitud y hace un cambio mismo que notifica a la autoridad, es decir, está recibido el día 1 de julio, es decir, el día de antier. En este sentido, pues bueno, la persona, tuve oportunidad de platicar con el organizador la tarde de ayer, dice que, pues bueno, la expectativa de que fuera afirmativo, que se le dio una respuesta positiva, se generó a través de la recepción simple del documento y probablemente comentarios, voy a investigar esto también de parte del equipo que recibe documentos de la Secretaría del Ayuntamiento. Obviamente, todos ustedes saben que cualquier evento, por pequeño o grande que pueda ser, y que es presentado por escrito, y aun cuando fuera presentada la solicitud de manera verbal, la autoridad debe contestar por escrito. Entonces, esa fue la respuesta que le di el día de ayer, de que, pues bueno, la simple presentación de un documento no da el permiso por sí mismo, sino que se hace un análisis.
1: Reiteró que además del evento propio que realizará el municipio y concentrará la atención tanto de la policía preventiva como de protección civil y bomberos, la negativa se basó en el bando de policía y buen gobierno. Aguilar Muñoz dijo que el artículo 85 establece que todo evento tiene que solicitarse cuando menos con 10 días de antelación para hacer el análisis y revisar los planes de contingencia, plazo que no cumplió el organizador.
6: Frente a esto, esos 10 días mínimos que deben de mediar entre la solicitud y la celebración del evento, pues permiten que la autoridad haga diversas revisiones. En este sentido, pues al no haber mediado los 10 días, nos deja imposibilitados para realizar los estudios de riesgo necesarios para llevar a cabo ese evento. Además, pues bueno, le hice notar que no nos presentó los diversos planes que se requieren, los programas, etcétera, él en lo personal, no la Plaza de Toros. La Plaza de Toros está en regla totalmente, pero cada evento, insisto, requiere y reviste también pues una importancia y hay prioridades para cada evento. Entonces, bueno, en ese sentido, se le hizo la negativa.
5: Hasta el momento, a nivel estatal, no se ha autorizado ninguna extensión de horario para la venta o consumo de alcohol para este domingo ante el partido de fútbol entre México e Inglaterra, que se celebrará a las 7 de la tarde, hora local de la frontera. Ante ello, la instrucción que se le ha girado al Cuerpo Multidisciplinario de Inspectores Municipales es la de reforzar los operativos de vigilancia para hacer cumplir con los horarios establecidos para todos los bares y expendios de la localidad. Lo anterior fue dado a conocer por Daniel Omar Aguilar Muñoz. Él es el secretario del ayuntamiento, quien añadió que los únicos establecimientos que pueden vender bebidas embriagantes son los restaurantes, bares, y eso hasta las 2 de la mañana. Según los inspectores, quienes revisen que estos establecimientos cuenten con sus licencias vigentes y que el resto de los bares o expendios estén cerrados en los tiempos que marca la ley, de lo contrario, se aplicarían las respectivas multas. Omar Aguilar añadió que en dichas labores los inspectores municipales estarán siendo apoyados por elementos de la policía preventiva, esto con el fin de garantizar el respeto a los horarios de venta y consumo de alcohol.
6: Fíjate, Armando, que por ahí es interesante tu pregunta. Por ahí el día de ayer, un amigo, parte de una concesionaria de bebidas alcohólicas, me dice, en otros municipios se va a permitir la extensión de horario. Le digo, pásame el documento. Yo siempre, y esto es, pues es normal, no es natural. Si hay un documento emitido por el único que puede emitir estas extensiones, que es el secretario de gobierno, házmelo llegar. Si ustedes me hacen llegar ese documento, pues bueno, aquí vamos a acatar lo que diga ahí. Sin embargo, pues bueno, sigo pendiente. En ese sentido, los operativos en restaurantes bar, que son los únicos que pueden operar en día domingo hasta las 2 de la mañana, y la venta de bebidas igual, ellos van a seguir de manera normal. Los bares, ayer un bar también me decía, el domingo quiero llevar a cabo él tiene licencia de bar, o ellos tienen licencia de bar, quiero llevar a cabo la transmisión también. Le digo, nada más que tú tienes licencia de bar, no nada más el alcohol lo dejas de vender a las 3, sino a las 3 de la tarde, los domingos, tú debes de cerrar. Ese es el horario de funcionamiento, y ahí lo dice su licencia de funcionamiento. Entonces le digo, no te puedo extender porque no tengo una certeza, eres un bar, o sea, ¿qué se va a un bar? Pues bueno, entre otras cosas, a consumir bebidas alcohólicas, es la actividad preponderante, no así del restaurante bar. Entonces, no tengo la certeza de que no vas a vender bebidas embriagantes. El operativo sigue normal, desde luego, pues con mucho criterio. Los inspectores tienen como encomienda por Ministerio de los Reglamentos y Ministerio de la Ley, pues revisar los expendios, revisar los centros nocturnos, revisar restaurantes, bares, etcétera.
0: 7:28 a.m, la temperatura unos 27 grados centígrados. Y bueno, es inevitable, ¿no?, que toda esta efervescencia que se ha generado por tener un mundial en casa, pero sobre todo por tener una selección que esté jugando muy bien, pues ha provocado que uno como afición busque tener algún objeto, algún producto, en este caso la playera, para apoyarlos. Y es que debido a ello, y como nunca antes se había visto, la afición ha demostrado la fe en el combinado nacional comprando la playera en uno de sus tres colores, ya sea la verde, la blanca o la negra. Sin embargo, el hecho que llama la atención es que se trata de mercancía clon. Sí, son lo que ahora se conoce como G5, pero al final se trata de una prenda que semeja a la original, tanto en su versión de jugador como en la de aficionado, y lo que lo hace atractivo también es su precio más barato. Brian Ramírez, comerciante, reconoció el beneficio que les ha representado en ventas de estas playeras, que nuestra selección está jugando como lo ha hecho, ya que antes de iniciar el mundial se movía muy poca mercancía. Dijo que cada 4 años venden este tipo de artículos, pero nunca antes habían tenido una respuesta como esta, por lo que cada semana están haciendo pedidos con sus distribuidores en Monterrey, México y en Guanajuato. Mencionó que los clientes saben que se trata de una playera clon, pero que es casi idéntica a una original, además de que su precio máximo es de 700 pesos, la de color blanca y negro, una cantidad muy baja en comparación con los más de 2,000 pesos de la original.
7: Pues sí, ha sido mucho beneficio para nosotros, como quiera, porque pues antes del mundial se había pues la venta muy baja del pues lo que nosotros vendemos. Y pues nosotros ya, pues cada mundial nosotros siempre nos surtimos con la playera, siempre. Pero ya con este mundial sí, pues fue diferente a los demás, porque fue más venta. Como es aquí en el país, pues más la gente se emociona más y... Sí, sí, como quiera, sí nos ha ayudado mucho esta venta de playera. Nosotros traemos de Monterrey o de México, de Guanajuato, traemos de varias partes.
0: La gente sabe, ¿no?, al llegar a ti, a este comercio, a otros, que no es una playera original, que es una es una playera que le llaman ustedes G5 o clon. Aún así, pues lo compra porque la diferencia con la original es bastante.
7: Sí, es muy grande la diferencia. Pues una original está en 2,000 pesos mínimo, y ya pues también hay más caras de 3,000, 3,500.
0: La versión jugador y todo eso.
7: Y esas pues ya, si tú las pides en la página, pues se tarda un mes en llegar, o sea, y mucha gente la quiere para el día siguiente o así. Y también pues tengo clientes pues que han venido y me han dicho que es igual al original, es lo mismo, casi no es mucha la diferencia.
0: Y bueno, en el tema económico es más que evidente que la gran mayoría de las personas no cuenta con el recurso para adquirir una prenda de la marca patrocinadora, convirtiendo estos productos en la mejor opción. Así lo consideró el economista local Pedro Bustos.
8: Pues definitivamente el costo de una original pues ya es muy elevado. También, bueno, pues he escuchado mucho en redes y en algunos con amigos, ¿verdad?, que dicen, yo estoy apoyando la selección, ¿no?, a la marca de Adidas, ¿verdad?, que es la que vende la original. Entonces por eso se está dando esa tendencia más de comprar la que es no es original.
9: Y esto finalmente también demuestra, ¿no, licenciado?, que el poder adquisitivo de muchas familias no está para desembolsar una cantidad como esta.
8: Sí, claro, ¿verdad? Ahorita estamos en tiempos difíciles, ¿verdad? Entonces, pues también es una manera más accesible, ¿verdad?, para poder traer una camiseta que nos está apoyando a la selección mexicana.
0: Pues ahí está, ¿no? Es más que evidente, es un tema que hemos ya comentado en muchas ocasiones, pero antes de hacer opiniones, quiero hacer una aclaración. ayer, cuando estábamos preparando este reportaje o esta nota, pues le dimos obviamente diversos enfoques. Uno de ellos fue el de Brian Ramírez, un comerciante local con muchos años de estar operando ahí en estos negocios o estos locales de la Avenida Industrial, y le platicábamos, ¿no?, que queríamos pues conocer, ¿no?, qué les ha representado a ellos que manejan este tipo de productos, el mundial, pero sobre todo el que México, la selección mexicana, esté jugando muy bien. Y aceptó, platicamos de los precios, de cómo la gente que va sabe que no es una prenda original. Digo, a nadie se le engaña, es un clon, es una réplica, es un G5, es un espejo, como le llaman ahora a algo que, eso sí hay que dejarlo en claro, y creo que nadie tiene la manera de desmentir. Al final de cuentas, es un producto pirata. Y de acuerdo a la definición, toda aquella mercancía que sea copia, imitación o reproducción no autorizada de un producto original que está protegido por derecho de autor, es piratería.
5: Entonces, eso no significa que no sea de buena calidad, ¿eh?
0: Y no significa tampoco, ojo aquí, que no estén pagando impuestos, que no paguen lo que tienen que pagar como comerciantes establecidos. Entonces, ayer me escribía una persona, que le agradezco sus comentarios, y me cuestionaba, ¿no?, de que hacia qué sentido o en qué sentido le había dado yo este reportaje o esta nota. Yo le fui claro y le dije, yo lo que buscaba destacar era cómo no lo había visto en otros mundiales, por lo que sea, no había habido tanta efervescencia por tener esta playera, por tener la playera de la selección para apoyarla, porque jugaba mal, porque, pues, ¿para qué voy a comprar una prenda si México está jugando del nabo, qué sé yo? Pero ahora que, pues, va invicto, cero goles en contra, que va a enfrentar a Inglaterra en los octavos de final, entonces ha ido en aumento, ¿no?, la gente que quiere comprar. Yo mismo compré un producto ahí con Brian Ramírez y él lo sabe. Entonces, mi intención nunca fue, porque me decía la persona, es que hablas de la piratería y que si no pagamos impuestos y que si el SAT, aclarando, ellos cumplen con todo ello, tienen más de 30 años trabajando en estos locales de la Avenida Industrial, pero yo nada más lo que quiero dejar en claro, uno, el reportaje era para exaltar o destacar cómo hemos en este mundial preferido comprar un producto de estas características, porque es casi idéntico, muy, pero muy parecido, son, pero muy observadores para sacarle las diferencias entre una réplica y entre una playera original. Entonces, eso es lo que queríamos, y también, pues obviamente, como lo dice la descripción de Google acerca de una mercancía y copia o imitación, es otro de los términos, el ser un producto pirata, que en la actualidad le llamen así, el clon, espejo, la réplica, el G5, para ya no utilizar la palabra de piratería, ¿sí me explico? Sí, sí. Pero

0: bueno que les ha ido muy bien, porque ellos invierten, hacen pedidos. ¿Quién dice que si México no estuviera jugando bien, pues se quedarían con toda su mercancía, todo lo que han comprado en México, ¿no? Porque no lo mandan a traer de otros países, uh-huh. Es consumo nacional. Entonces, pues sí, hemos visto la efervescencia que se ha generado por tener esta playera. Y créeme que hoy y mañana estos negocios de la Avenida Industrial van a tener mucha gente, porque es una muy buena opción para tener tu playera de la selección.
1: Claro, pues no, es para todos gustos, para todas las necesidades y para todos los recursos que tenga la persona. No es posible, ¿verdad?, que solamente se enfoquen a un producto original que tiene un costo altísimo, como lo hemos visto, unas camisetas de 2,000 pesos a una camiseta de 200. Uh-huh. Pues la gente a sus medidas económica va y adquiere el producto.
2: Exactamente.
1: Total, es nada más para vestir y para demostrar la pasión que tienen por el fútbol.
3: Yo creo que no es por hacer la maldad. No. De voy a comprarme la camiseta pirata. Es simplemente. Como bien lo comenta, es en base a nuestros ingresos, a lo que traemos en la cartera para gastar, porque no nada más es la playera, es los alimentos, las bebidas, la reunión familiar conlleva gastos, por lo menos los que se reúnen en el día del juego, digamos mañana. ¿Cuánta derrama económica no va a dejar esto? Y los comercios van a estar llenos, los centros comerciales, depósitos y venta de tienditas de la esquina van a estar ocupadas y llenas vendiendo alcohol. Si los que les gusta, de una vez, ya hoy mismo empiezan a comprar y surtir para tener en casa. Y las botanas y la comida y la carne asada y todo esto que siempre se da, los que no van a ir a la macro, porque todavía sigue vigente esta oferta de disfrutar el partido en la macroplaza, en la explanada afuera de la presidencia. Que se habló del cambio de horario, primero dijeron que por motivo de posible pronóstico, ahorita lo vamos a platicar. Pero yo me preguntaba una cosa. ¿Por qué, por ejemplo, si encontramos estos artículos pirata, por qué, digamos, Adidas no abre una denuncia contra estos comercios piratas por la venta y el mal uso de sus marcas? Esto ocurre más al sur, en otras partes del país. En la Ciudad de México sí ha habido operativos de decomisos de artículos pirata. Aquí en la frontera no vemos eso, no vemos operativos en la industrial, como bien comentas ahorita, para decomisarles. Pero la FIFA o cualquier marca oficial de los que están con la licencia de fabricar estos productos originales, pueden presentar denuncias, si así lo quisieran ellos, por violación y derechos de propiedad industrial y de marca registrada.
1: Oye, ¿quién dice que dentro de la piratería está atrás la empresa original para no hacerse competencia y vender?
3: Para no perder.
1: Para no perder, realmente, claro.
3: También podría haber corrupción. Nos vamos más allá, vamos a verlo desde la otra perspectiva más común en México. Si no hay corrupción, a lo mejor das el moche a la autoridad. Mira, no me molestes, no me embargues, no me quitas mi mercancía.
1: Exactamente, puede ser cualquiera de las dos opciones.
0: Sí, no, pero digo, al final de cuentas, como la mayoría de los mexicanos, pues no tiene el recurso de desembolsar.
3: No, pero la falsificación es un delito.
0: Sí, claro. Pero a lo que voy yo, y es lo que le comentaba yo ayer a esta persona, si tú, y lo platicamos también con otros compañeros, si tú vienes y me dices, te vendo estos tenis de cierta marca, y tú los ves, y pues sin ser experto dices, oye, pero esto, pues ni siquiera el nombre, yo tengo unos tenis iguales o parecidos, y no son idénticos, mira la costura aquí, el color, la textura, vaya, dices, no te voy a comprar algo que tú me digas que es original, pero la verdad a simple vista se ve que no. Pero si tú vienes y me traes un producto, un tenis, y me dices, te vendo este tenis, y yo lo veo, y veo el mío que tengo original, y digo, ah, caray, pues es, o sea, ¿dónde está el detalle de que es pirata, ¿no? Sí. O de que es un clon, una réplica. Sí. Lo tienes que buscar. Es más, hay videos, y te lo digo por esto de la fiebre de los sneakers que le llaman a los tenis, sí, pues de ciertas marcas y todo esto. Gente que los compra tiene una luz especial para ver las costuras. Ajá. Usan el lector de el código de barras o el QR, sí, para que te mande a la página. Sí, sí. O sea, es decir, ya tienes que implementar medidas que no cualquiera tiene para

0: poder decir, este no es original. Uh-huh. Entonces, a lo que voy es a eso. Si a la gente que aspira a tener una playera, un pantalón, unos tenis de cierta marca que cuestan mucho, pero te los ponen al alcance de tu bolsillo y con una calidad que caray te sorprende, lo vas a hacer. Sí. Lo vas a hacer. Entonces, también me ha tocado ver, por ejemplo, ahí entra un factor que yo he querido muchas veces explicar y no sé si lo he hecho. Gente, he visto videos de gente que se dedica a vender estos tenis, réplica, clon, espejo. Llegan y se graban, ¿no? Van grabando con sus lentes meta, llegan a la casa. Me ha tocado ver gente de fraccionamientos residenciales en Monterrey, en Guadalajara, y dices tú, pues esas familias tienen poder adquisitivo para poder comprar un producto original. Sí. Pero ahí va el tema. Ellos compran esos clones, esas réplicas, y por el poder adquisitivo que tienen, tú no vas a poner en tela de duda que son que no son copias.
1: Ah, claro. Sí,
0: entonces, sí. Esa es la ventaja que tiene, ¿no? Es decir, yo puedo comprar unos tenis de esta marca, me los pongo y van a decir, ah, pues fulanita sí tiene dinero, ¿no? ¿Cómo le voy a cuestionar yo que son tenis clon? Pues no. Entonces juega mucho ese factor. Y en cambio, pues hay gente que ves y dice, luego traen un pantalón, una camisa de cierta marca, ¿no? Y luego dices, no, pues ese es pirata, porque veo que no puede tener para pagar una camisa o un pantalón de ese precio cuando anda con otras cuestiones. Entonces, son estos factores, ¿no?, los que hacen que este comercio tenga el éxito que está teniendo. Y qué bueno, porque como dicen Charlie, para todos hay gustos, ¿no? Para todos hay gustos y el bolsillo lo puede hacer válido. Entonces, ahí está, nomás lo que quisimos era resaltar, ¿no?, que cómo estas playeras con estas condiciones de calidad muy similar a la de una original han tenido este éxito. Y pues bueno, a nadie se le engaña, a nadie se le miente, cada quien compra, como dice don Carlos, lo que quiere y donde puede.
1: Lo malo es que no todos tenemos esa tecnología de lucecita morada o de algún lente especial para diferenciar cuál es original y cuál es pirata. Y lamentablemente en las redes sociales hay quienes publican en bazares y en páginas particulares venta de playeras originales por tanto dinero.
0: Eso es.
1: Y tú las ves, ah, sí, sí es. ¿Y dónde te veo? Y tú la miras, ah, no, sí es la original. Y no es cierto.
0: No, y les preguntas, a mí me ha tocado ver también, porque les mandas mensaje, ¿no?, y les dices el precio, y con el simple precio te das cuenta. Sobre todo en los tenis, ¿no?, unos tenis que valen 130, 140 dólares en Eagle Pass, y ellos se los venden en 800 pesos, dices.
1: Ah, no.
0: Y todavía les preguntas, ¿son originales? Y hay algunos que son sinceros y te dicen, son G5. Ah, bueno, ya sé si yo los compro o no, pero hay otros, como dices tú, Mike, que están aferrados, que son originales y los quieren vender como originales, pero al final no lo son. Entonces, nada más que haya la honestidad, ¿no?
1: ¿Sí?
0: De decir si son o no originales.
2: Y continuando con la información deportiva, ayer o muchos días atrás se han manejado versiones sobre qué partido entre México e Inglaterra cambiaría a las 12 horas del domingo. Televisa, la televisora nacional, informó que el juego se disputará en su horario de las 18 horas. Esto ya aclarado, ¿eh? A las 18
1: que
2: horas.
1: Que sí se queda el horario de antes. Sí.
2: Exactamente. Y por la mañana se difundió la versión sobre que el partido de la selección mexicana se adelantaría ante el pronóstico de tormentas eléctricas para la tarde del domingo. Durante horas, el anuncio provocó incertidumbre debido a que la FIFA nunca hizo oficial el cambio de horario del juego. No obstante, durante la transmisión del duelo Argentina-Cabo Verde, comentaristas de Televisa informaron que el juego se mantendría en su horario original sin ninguna modificación. En el que el partido se realizaría a las 12 horas, supondría ciertas ventajas para México, para el clima a esa hora, además de la altitud que el propio técnico de los ingleses, el alemán Thomas Tuchel, reconoció como una desventaja. La programación inicial a las 18 horas había provocado que algunas escuelas extendieran el horario de entrada a los de los niños hasta las 10 horas del lunes, debido a que el partido iba a jugarse en plena madrugada de Inglaterra a la 1 de la mañana.
0: Pues ahí está, al final de cuentas, ayer, ¿no?, cerca del mediodía comenzaron a circular las versiones de que el juego se cambiaba, y que iba a ser a las 12 del mediodía, que por una tormenta eléctrica que estaba pronosticado. Y de inmediato se regó La información en las redes sociales.
1: No, y Javier Aguirre enojadísimo.
0: Sí, Javier Aguirre, contrario a lo que podemos pensar. De hecho, se expresó como él lo hace coloquialmente. Dice, me rompen la mandarina en gajos con cambiarme el horario, porque él ha basado el juego en cierto horario, en ciertas condiciones.
1: Para entrenamiento.
0: Exactamente. Y también la selección, la delegación de Inglaterra hizo lo propio. O sea, puso ahí su queja, que cómo era posible y todo eso, preferían ellos hacer la pausa, en fin, ellos ya tenían también contemplado jugar a las 6:00 p.m. y ya cerca de las 2:00, 3:00 comenzó a circular pues esta versión de que ya no se iba a mover nada. El juego va a ser 7:00 p.m. horario de nuestra frontera, 6:00 p.m. horario del interior del país, o sea, casi similar al del juego pasado, ¿no? Sí, el juego pasado se retrasó por la lluvia una hora, por la tormenta eléctrica, y ahora va a empezar un poco más temprano. Así es que incluso el alcalde el día de ayer, como que al enterarse, publicó en sus páginas de Facebook de que si les parecía o no, también todavía tener la pantalla. Aquí, no, aunque hubiera dicho la gente que sí, no hubiera servido de nada, porque es una pantalla que desprende mucha iluminación, y el día soleado no te iba a permitir
1: no
0: ver.
1: Se iba a ver.
0: Necesitabas ponerle un techo para evitar la luz del sol y que se pudiera ver, era la única manera, pero así nada más la pantalla montada como fue la semana pasada, no se iba a apreciar.
1: Pero y el calor, y el calor, todo eso, pero muchos ahí en los comentarios le estaban respondiendo al alcalde, que si cuando puso ahí que si le daba cáncer o no al evento. Decían, bueno, ahí está el Santiago B. González, está el Beto Estrada, digo, pues, poder hacerlo en un lugar cerrado, a lo mejor hasta climatizado, pero imagínate, la organización hacerlo en un lugar cerrado.
0: No entraba la cantidad de gente que fue, ¿no?
2: Bueno, yo también quiero pensar una cosa, ¿de dónde salió esa versión que iba a cambiar el horario del partido
1: de un pronóstico del clima?
2: No, esa fue una petición que se hizo por si caía lluvia, ajá, se podía adelantar el horario.
1: Sí, sí.
2: No, yo quiero dirigirme directamente donde lo escuché, en TV Azteca. La señora Patti Chapoy a la 1:00 p.m.
1: Fueron
2: de ayer,
1: los primeros en
2: dijo el... que así tajantemente, será el partido a las 12:00 p.m. Yo creo que ahí se distorsionó.
0: Por eso nos dice la presidenta que no veamos TV Azteca.
2: Exactamente.
1: Y luego todos los demás medios nacionales.
2: Los tiktokeros, ¿verdad? Son los que utilizan.
1: No, lo publicó El Universal y Milenio, todos estaban ya publicando, dándolo por hecho que así iba a ser. Sí. Poniendo última hora.
2: Pero es para desvirtuar el trabajo de gobierno. Esa es una... Es una encomienda que tiene para mi...
1: Entonces, ¿cree usted que fue una campaña de Salinas Pliego?
2: Claro que sí, puede ser él el que ordenó, ¿verdad? Patricia puede decir que a las 12:00 p.m.
0: Fíjese que en las redes sociales ayer ponían a Andrés Vaca, este comentarista de Televisa, como ser uno de los primeros que aventó la nota, es decir, lo manejó como un video de que, atención, información de la FIFA, de acuerdo al pronóstico del tiempo que hay de tormenta eléctrica para hoy por la noche, se ha decidido que el juego cambie de horario. Fue uno de los primeros que lo manejó, y luego ya lo criticaron, ¿no? Porque pues esparció un rumor que al final fue falso, ¿no? El juego no se va a mover, pero pues el chiste es que mañana juega México.
2: A las seis de la tarde,
0: y así hubiera sido a la hora que sea. Creo que todos, desde algún punto, desde casa, desde algún negocio, íbamos o vamos a ver la transmisión, así es que no se preocupe, no se mueve nada. Mañana el juego a las 6:00 p.m. puede ir con tranquilidad a la macroplaza a disfrutar de la mega pantalla y, por supuesto, con civilidad, con respeto, con mesura, las celebraciones y festejos. Si México gana y si pierde, pues vámonos a casa. 7:50, sí, dime, Mike.
1: No, te puedo agregar algo,
0: sí,
1: nada más,
0: claro,
1: en los comerciales. Haciendo una pequeña investigación de qué medios fueron los primeros precisamente en afirmar que el horario cambiaría del partido México-Inglaterra, me señala aquí que el primero fue el diario español El País, que su nota informaba
0: los españoles, don Charlie,
1: que la FIFA adelantaría el encuentro por el pronóstico de tormentas eléctricas y posibles inundaciones, imagínense. Luego de ahí comenzaron a replicarlo Claro Sports, Infobay, SDP Noticias, Crónica y la cadena SER. Fueron los que le siguieron de ahí.
2: Internacionalmente.
1: En cadenita todos.
0: Fueron los internacionales.
1: Horas más tarde, ya por la reacción de las elecciones y las complicaciones logísticas, ya la FIFA da marcha atrás a ese cambio. Lo dice la FIFA, dio marcha atrás. O sea, la FIFA sí estaba enterada.
0: FIFA, sí, fue la FIFA.
1: Estaban enterados.
0: Fue la FIFA la que analizó decía, ese pronóstico.
1: Fue un chisme de periódico.
0: Y te voy a decir por qué. Porque en el México contra Ecuador, llovió en la Ciudad de México. Muchas calles se vieron inundadas. Entonces, quisieron evitar ello. Ahí analizaron el pronóstico del tiempo. Pero bueno, al final ya eso. Y ya para redondear también lo que me dice Mike, en un tema que tiene que ver con la selección. Hace unos días, o muy recientemente, un influencer, no recuerdo el nombre, yo no sé cómo tuvo acceso a la concentración de la selección mexicana y fue y le regaló relojes de lujo, no sé si viste.
1: Ah, Mike. Sí, y los rechazaron.
0: Horas más tarde, porque todos, si ves el video, ahí andaban escogiendo el modelito, ¿no? De los Rolex.
1: Puro Rolex,
0: entonces, ahí veíamos a Jesús Gallardo, ahí a Edson Álvarez, viendo cuál querían y todo eso.
1: Pero eran clones.
0: Ahí sí, no sé. Y ya horas más tarde, la federación emitió un comunicado donde señalaba que los jugadores habían rechazado esos relojes porque se pudiera prestar a malos entendidos. A lo mejor eso dijeron, pero se quedaron con el relojito, solamente ellos lo saben, ¿no?
1: Pero ahí está, señor Desmoc, fue El País, el video, no fue Pati Chapoy.
2: No fue, bueno, yo lo vi en México. Sí. Eso es internacional.
1: Sí, esto ya viene de arriba.
0: De arriba. 7:52 de la mañana, la temperatura en 27 grados centígrados. Hacemos nuestra primera pausa, enseguida volvemos.
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0: Muy buenos días para todos ustedes que ya siguen en sintonía de las estaciones de Radio Zócalo escuchando este noticiero. Le recordamos que hoy será un día caluroso. Ya estamos con 27 grados en este momento a las 7:54. Es una temperatura elevada de aproximadamente los 36 a 37 grados en la sombra, que será nuestra máxima, para que tome usted precauciones, pero como dice, tómeselas, pero bien frías las precauciones. La Secretaría de Salud en el estado de Coahuila dio a conocer que hasta el momento no se han reportado situaciones de riesgo en la entidad. Esto ante la gran movilización poblacional que ha generado la celebración de la actual Copa del Mundo en el país, especialmente al colindar con una sede oficial con el vecino estado de Nuevo León. El subsecretario de la dependencia, el doctor Iván Moscoso González, dijo que los filtros sanitarios instalados en aeropuertos y algunas centrales de autobuses en varios municipios del estado, principalmente en Saltillo y Torreón, han mantenido una puntual vigilancia sobre la afluencia de visitantes que llegan a Coahuila. Pero, y pese a que el evento comienza a llegar a su etapa decisiva, que se llevará a cabo solamente en Estados Unidos, aseveró que mantendrán las medidas de supervisión sanitaria, especialmente en la zona fronteriza del estado, ante el todavía considerable mucho tránsito poblacional que seguirá causando esta competencia hasta su cierre oficial.
1: Mira que no se ha detectado alguna situación de riesgo. El monitoreo que hacemos en los puntos de entrada, como son centrales de autobuses y aeropuertos, principalmente en los dos municipios donde hay más afluencia de población, que es en Saltillo y en Torreón, no se ha identificado algún dato de riesgo. Al contrario, nosotros hemos dispersado información y orientación para los visitantes, y que al final de cuentas creo que esto nos ha ayudado mucho a que la misma persona que acude pues tenga bien consciente que algún síntoma u otro puede ser algún detonante de alguna enfermedad de importación. Hasta el día de hoy no nos han reportado tal caso, entonces pues bueno, creo que hemos salido bien librados de esto.
2: 7:58, la temperatura no se mueve, los 27 grados centígrados. Y bueno, hablábamos, ¿no?, de que hoy nuestros vecinos de Estados Unidos celebran un aniversario de su independencia. Las operaciones del puente internacional número 1 no serán modificadas este sábado 4 de julio, por lo que normalmente abrió a las 7:00 a.m. y cerrará a las 10:45 p.m. Lo anterior debido a que muchos ciudadanos que tienen pensado acudir a los festejos de la independencia que se van a realizar en el Shelby Park buscan la opción por donde regresarse a Piedras Negras. Deberían hacerlo por el puente número 2, que abre a las 24 horas, tomando en cuenta que la celebración, la música y los fuegos pirotécnicos concluirán después de las 11:00 p.m. La gerente del sistema de los puentes, Patricia Mancha, confirmó que el horario del puente 1 en dirección hacia Piedras Negras es el que ya estaba establecido. Como se sabe, este sábado mucha gente del lado mexicano deseará estar presentes en el parque público de la ciudad para disfrutar del evento que se realizará desde la tarde y hasta la noche por el 250 aniversario de la independencia de los Estados Unidos.
3: Y la administración de esa ciudad, Eagle Pass, está buscando la intervención de los representantes estatales y federales para que leen la voz en Washington y el tema de los cruces internacionales por ambos puentes de esta frontera se soluciona a la brevedad. Cuestionada sobre ello, la concejal Jessica Rey Ramón dijo que localmente han hecho todo lo que se puede, pues por lo menos en 3 o más ocasiones se reunieron con el personal del Departamento de Aduanas y Protección Fronteriza para buscar reducir el retraso hacia Eagle Pass de los miles de viajeros que cruzan diariamente y que su tiempo se prolonga por horas.
0: El primer semestre de este año se puede considerar como complicado, sin embargo, lo que resta de este 2026 pinta para ser aún más difícil. Así lo reconoció el comerciante local Héctor Rodríguez López, quien estableció que en su caso particular, que se dedica a la comercialización de alimentos y productos de primera necesidad, las ventas han sido más bajas incluso que el mismo periodo, pero del año pasado. Indicó que platicando con otros empresarios y prestadores de servicios como los de salud, reconocen que estos meses que se vienen serán de poca afluencia de clientes, por lo que tendrán que buscar otra manera de salir adelante.
4: Lo que ha sido el primer semestre de este año, Sí, ha sido muy difícil, muy complicado para nosotros, los comercios, inclusive nosotros que vendemos productos de la canasta básica, productos básicos como alimentos, pues nos hemos visto perjudicados. Vemos un consumidor, pues como lo he mencionado, muy cauteloso, con el gasto recortado, y que pues sí nos ha reflejado en bajas ventas en comparación del año pasado. En términos reales estamos vendiendo menos, y también te digo, con algunos conocidos, socios inclusive de la Cámara de Comercio que he conversado en este sentido, me expresan también que pues traen el mismo problema, inclusive de prestadores de servicios como de servicios médicos, que expresan que sus ingresos se han visto mermados en este año en comparación del año anterior, y esto pues obviamente pues no es bueno.
2: En información de carácter policiaco, tras los 3 cateos que se realizaron este jueves en la colonia Valle del Norte, ahí se hizo el arresto de 4 personas, así como el decomiso de diversa droga. En la calle Mayagüel 2218 se hizo el arresto de Eduardo N. de 41 años y Rubí Esmeralda N. de 20 años, quienes tenían marihuana y otros objetos del delito en su poder. En la calle Mayagüel, pero el número 2207, se hizo la detención de Ángela Paloma N. de 30 años de edad. Durante la noche se hizo otro cateo en la calle Prolongación Cepeda 2207 en la colonia Valle del Norte, y ahí se hizo el arresto de Manuel N. de 54 años de edad, a quien conocen como el Chiro de Michoacán. El coordinador de Ministerios Públicos, Rogelio Gómez Rodríguez, indicó que los detenidos se encuentran a la disposición de la autoridad correspondiente y en el término legal se decidirá su situación.
3: Y por otra parte, un juez federal condenó a Rubén N. a 6.
1: El día de ayer, por parte de la Fiscalía, la Agencia de Investigación Criminal y agentes del Ministerio Público llevaron a cabo 2 cateos. Bueno, el primero de ellos se realizó por la mañana en al menos 2 domicilios en la colonia Valle del Norte, un segundo cateo en la misma colonia, y pues bueno, derivado de estos actos de investigación que se iniciaron, esto en consecuencia de una carpeta de investigación, pues bueno, como resultado de los cateos se obtuvo al menos de los domicilios que llevaron a cabo este acto de investigación el aseguramiento de droga, al menos en los cateos se aseguró precisamente lo que es al parecer marihuana. Se están recabando ya lo que son las pruebas periciales, las pruebas químicas correspondientes para determinar tanto el peso como el tipo de droga. Y asimismo también se llevó a cabo el aseguramiento de personas detenidas, las cuales se encuentran a disposición de, en este caso, del Ministerio Público del área de detenidos, quien resolverá el término, su situación jurídica dentro de las 48 horas siguientes.
3: Bueno, ahora sí, vamos con un juez federal que condenó a Rubén N. a 6 años y 4 meses de prisión tras ser declarado culpable de intentar introducir de manera ilegal a México un cargamento de armas de fuego, cargadores y cartuchos a través del puente internacional de Ciudad Acuña. La Fiscalía General de la República informó que logró acreditar la responsabilidad del acusado en los delitos de introducción ilícita al territorio nacional de armas, cargadores y cartuchos, además de portación de armas de fuego sin licencia. Durante el proceso, el Ministerio Público Federal presentó las pruebas que permitieron al órgano jurisdiccional emitir la sentencia condenatoria, la cual incluye también el pago de una multa de 116 unidades de medida y actualización UMA, equivalente a 12,033.84 pesos. De acuerdo con la carpeta de investigación, la detención ocurrió durante una inspección de rutina realizada por elementos de la Guardia Nacional en el puente internacional de Ciudad Acuña. El ahora sentenciado conducía una camioneta tipo van con un remolque donde los agentes localizaron un importante arsenal. En el interior del remolque fueron asegurados 15 armas de fuego, 38 cargadores, 455 cartuchos de distintos calibres y 10 aditamentos, los cuales pretendían ser introducidos ilegalmente al país.
0: La persona que intentó quitarse la vida en un lugar abandonado, esto en la avenida Román Cepeda, se encuentra muy delicado de salud en el Hospital Chavarría y hasta este momento no está identificado. El coordinador de Ministerios Públicos, Rogelio Gómez Rodríguez, indicó que están a la espera de que acudan familiares a tratar de identificarlo.
5: Bueno, el día de ayer se tomó conocimiento de una persona del sexo masculino quien intentaba suicidarse. Esto por parte de los elementos de la Agencia de Investigación Criminal, que, bueno, obedece a un reporte que se hizo al 911 y en donde precisamente se reportaba a esta persona que se encontraba, se encontraba, ¿verdad?, intentando suicidarse en lo que es la avenida Román Cepeda. En relación a ello, pues los agentes que se constituyen al lugar, también ya en el lugar se encontraba lo que son elementos del paramédicos. Esta persona fue descolgada de donde se encontraba, fue trasladada a un hospital de esta localidad en donde se reporta grave la persona. Ya el agente del Ministerio Público pues abre la carpeta de investigación pues para efecto de esclarecer este evento que ha sido reportado.
6: ¿Aún no ha sido identificado?
5: No ha sido identificada la persona, es como parte de los actos de investigación que el Ministerio Público tiende a realizar, sobre todo pues para efectos de poder localizar a posibles familiares.
2: 8:07 a.m, la temperatura en 27 grados centígrados. En más información, Juan Alvarado Parra, de 20 años de edad, quien reside en la colonia Lázaro Cárdenas, fue atacado con un arma blanca en ese sector y los responsables utilizaron, escuche usted, un cuchillo para cortar pastel, para agredirlo, por lo que las más de 20 heridas que recibió, por fortuna, por ser este tipo de cuchillo, no ponen en riesgo su vida. El coordinador de Ministerios Públicos, Rogelio Gómez Rodríguez, indicó que la persona fue trasladada al Hospital Salvador Chavarría para ser atendida.
5: Se tomó conocimiento sobre una persona que ingresó a un hospital en esta localidad. Esta persona ingresa derivado de que fue agredido al parecer por arma blanca. Los agentes de investigación tomaron conocimiento, quienes una vez que se entrevistan con esta persona pues refiere que al menos un grupo de personas del sexo masculino lo agredieron, o lo que es a la altura de la colonia Lázaro Cárdenas. Y pues bueno, no el médico legista llegará lo que es el certificado médico a la carpeta de investigación, se reporta esta persona estable, no se reportan lesiones de gravedad, únicamente lesiones que fueran superficiales. No obstante, pues el Ministerio Público está integrando la carpeta de investigación pues para el esclarecimiento de los hechos, principalmente pues la identidad de él o los probables responsables que hubieran participado en esta agresión.
3: El mes de junio ha sido sin duda el mes en el que más quejas se han presentado ante la tercera visitaduría de la Comisión de Derechos Humanos del Estado de Coahuila, ya que durante ese periodo se recibieron un total de 42. El tercer visitador de la dependencia, Manuel López Soto, dio a conocer la anterior y señaló que con esa cifra en lo que va del primer semestre del 2026 se han acumulado ya 215 querellas. Indicó que de estas, 9 fueron contra el Centro Penitenciario Femenil, 6 para el Ministerio Público, la Secretaría de Educación con 5 quejas, la Procuraduría de los Niños, Niñas y la Familia, 5 quejas, por mencionar algunas. El funcionario agregó que en estos casos las principales voces de violación a los derechos fueron la privación ilegal de la libertad, así como la detención arbitraria.
7: Bueno, durante este mes de junio recibimos 42 quejas y sumadas a las de los meses anteriores llegamos a la cantidad de 215 quejas en el periodo de los primeros 6 meses de este año 2026. De estas autoridades que se fueron señaladas en los reclamos, podemos ver ahí que el Centro Penitenciario Femenil recibió 9 quejas, ¿verdad? El Ministerio Público tuvo 6, Secretaría de Educación, algunas escuelas incluso particulares también tuvieron 5 quejas. El PRONIF, 5 quejas, la Policía Municipal, 2 de Piedras Negras, una de Allende y una de Zaragoza, dos de Piedras Negras, 2 de Allende y una de Zaragoza fueron 5 quejas. Son las principales autoridades. Aquí sería bueno resaltar que el centro penitenciario tuvo 9 quejas por el hecho de que hicimos una visita y platicamos con las internas, y obviamente salieron ahí algunas situaciones que motivaron precisamente la presentación de quejas.
0: La entrega de tarjetas para los beneficiarios del programa de becas Rita Cetina, promovido por el gobierno federal, ha logrado la distribución de más de 1,000 ejemplares en la primera semana mediante esta brigada que se está llevando a cabo actualmente en el gimnasio municipal Beto Estrada. Así lo dijo Romualdo Guzmán Hernández. Él es el coordinador regional de las becas, quien indicó que esta entrega corresponde a los beneficiarios que se incorporaron al programa durante el mes de marzo y abril, estimando poder repartir un total de 7,800 tarjetas contempladas para la comunidad de Piedras Negras. Además de informar que en septiembre habría una nueva jornada de este registro. Destacó la importancia que tiene el apoyo económico, que consta de 2,500 pesos anuales destinados a fines educativos, con la finalidad de que los padres de familia puedan costear los gastos en cuanto a útiles y uniformes de los estudiantes en el nivel primaria para cada inicio del ciclo escolar.
8: Realmente tenemos muy buena respuesta de los padres de familia. Estamos dejando muy mínimamente la cantidad de tarjetas por entregar. Son muy pocas por escuela, la cual pues nos da mucho gusto, ya que pues facilita más este apoyo para madres de familia.
9: ¿Se sabe de momento cómo ha ido la entrega en cuanto a números y cifras?
8: Aproximadamente hemos entregado 1,100 tarjetas de las 7,800 que tenemos por aquí para entregar aquí en Piedras Negras.
9: ¿Estas tarjetas corresponden a las personas cuando se incorporaron a este programa?
8: Se incorporaron en marzo-abril fue cuando se hizo la incorporación para este programa, todo lo que es apoyo de primarias.
9: Es importante que los padres de familia puedan contar con este apoyo, ¿no?
8: Así es, ya que es una gran ayuda pues para la comunidad familiar. Ya este apoyo puede ser mucho, puede ser poco, pero pues a dar cuenta es un apoyo y pues ya desahoga un poco la economía de las casas. Al no tener que sacar de otros rubros para pagar uniformes, para pagar útiles, ya con esto ya respiran un poquito más aliviados los padres de familia.
9: ¿Hasta cuándo estarán entregando las tarjetas?
8: Hasta el día 17 de ahora de julio, que es la última fecha que tengo de entrega. Probablemente se va a hacer una entrega de rezagos posteriormente, pero pues esa aún no tengo fecha.
9: ¿Se seguirán entregando aquí en esta misma ubicación?
8: Sí, están todas programadas para aquí, para este recinto.
9: ¿Se sabe si más adelante, Romualdo, habrá una nueva jornada de registro para este programa?
8: Tengo entendido que hasta septiembre se va a dar el registro para todos los niveles, o sea, ya se va a incorporar junto con secundarias y con prepas, se van a incorporar también las primarias, entonces vamos a tener estas jornadas de asambleas por ahí de septiembre, informando en cada nivel cómo hacer su propio registro.
2: En más noticias, como parte de los apoyos económicos brindados por el gobierno estatal para toda la población con alguna discapacidad, este jueves la coordinación regional del DIF Coahuila en Piedras Negras llevó a cabo la entrega de un total de 144 tarjetas de asistencia económica para igual número de personas. La coordinadora regional de la dependencia, Carolina Rodríguez, detalló que cada uno de estos plásticos fue entregado con un monto de 5,000 pesos cada uno, los cuales, aunados a otros más que se entregaron en la región, ascendieron a una inversión mayor al 1,000,000 de pesos destinados para apoyar económicamente a este segmento poblacional. La funcionaria reiteró que este programa consta de un apoyo mensual de 1,000 pesos, destacando que con estas acciones se promueven las condiciones para consolidar una sociedad más incluyente, con un gobierno que se preocupa por mejorar la calidad de vida de las personas con discapacidad.
10: Estuvimos aquí, estuvo la mamá del gobernador, la señora Liliana, entregando. Aquí se entregaron en esta coordinación, en este municipio de Piedras Negras, 144 tarjetas de discapacidad. Es un programa impulsado por nuestro gobernador Manolo Jiménez, pues también, como te digo, para atender a todas estas personas que tienen una discapacidad permanente. Y pues mira, se dio una tarjeta que cada tarjeta ya traía 5,000 pesos. A partir de cubriendo hasta el mes de julio, ya de aquí a diciembre se les van a estar depositando 1,000 pesos a cada uno. Y se entregaron estas 144, pero se entregaron otro tanto en 5 manantiales. Entonces aquí fue, pues sí te podría decir que fueron como 260 tarjetas para la norte, que nada más de principio. Por esos 5,000 pesos, pues estamos hablando de casi 1,300,000. Entonces agradecemos al gobierno del estado por esta iniciativa.
3: En más información, diversas labores de atención y reparación de la infraestructura realizaron las cuadrillas de la Dirección de Planeación, Urbanismo y Obras Públicas Municipales el pasado jueves, con este fin de atender los reportes propios, así como los de la que hace la ciudadanía. Entre ellas destaca la reparación de un total de 153 baches distribuidos en diferentes sectores de la localidad, como 73 en las Arboledas, 37 en Villas del Carmen, 38 en Burócratas y 7 en Nísperos, declaró Luis Gibran González Peña. El director de la dependencia señaló que también se apoyó al Sistema Municipal de Agua y Saneamiento en la reparación de diversas zanjas, además de continuar con la colocación de pintura termoplástica en el Heroico Colegio Militar. También se pintó todo el camellón del elemento Manuel Pérez Treviño y se trabajó en la avenida Adolfo López Mateos. Se repararon 27 lámparas en la colonia Central, Gobernadores, Lázaro Cárdenas, Vista Hermosa, Guillén y otras.
11: Cubrimos en total 153 baches, fueron 71 en Lázaro Cárdenas, 37 en Villas del Carmen, 38 en Burócratas, 7 en la colonia Nísperos. También estuvimos ahí repintando, detallando en avenida Colegio Militar el tema de la termoplástica. Se estuvo pintando también en Pérez Treviño todo lo que es el camellón de pintura amarilla. Se estuvo trabajando en avenida López Mateos, como lo mencioné, el colonia Lázaro Cárdenas, ampliación Lázaro Cárdenas, diferentes calles ahí con bacheo, apoyo también a algunas zanjas de cimas que estuvimos apoyando ahí con temas de bacheo, calle Doctor Mier, cuestión de un brocal también se apoyó para que no hiciera pozo, que no se estuviera aflojando más el brocal. Colonia de Burócratas, seguimos con temas de bacheo, calle Mar Adriático en Colonia Coros. También se trabajó con mantenimiento y limpieza en avenida Colegio Militar, con parte de la barredora nueva que tenemos en el Departamento de Obras Públicas, y se le dio mantenimiento a 27 lámparas en diferentes colonias de la ciudad, como la Central, Gobernadores, Lázaro Cárdenas, Vista Hermosa, Plaza de la Colonia Guillén, Colonia Guadalupe, San Pedro, en la calle San Marcos también de la colonia Vista Hermosa, calle Enrique Martínez de la Gobernadores, y bueno, se revisa el alumbrado público en diferentes plazas de la ciudad que está a veces apagado. En este caso fue la plaza de la colonia Guillén, que tenía por ahí un cable pues cortado, que se reemplazó, se reparó para que tuviera ya correcta iluminación todo lo que es la plaza.
0: Ante la saturación que presentan las tuberías de descarga en la colonia Hacienda La Luna, luego de las lluvias que se presentaron hace ya un par de semanas, el Sistema Municipal de Agua y Saneamiento reforzó los trabajos de desasolve en este sector. Lo anterior fue informado por el mismo director de Imagen Urbana y Ecología, Jorge Alexis González Beltrán, quien añadió que también se enfocaron en la sustitución de 43 brocales de la red del drenaje que se vieron dañados por las mencionadas lluvias. El también responsable operativo de la paramunicipal añadió que se estuvo trabajando en diversos puntos de la ciudad, como la calle Sinaloa, la Roma, la Lázaro Cárdenas, además de reparaciones en las colonias Fetze y Hacienda La Luna. De igual manera, González Beltrán puntualizó que se estuvieron reparando varias zanjas junto con personal de obras públicas, luego de reparaciones de fugas de agua o del drenaje, así como interconexiones realizadas por el organismo operador.
12: Continuamos con labores de desasolve en diferentes puntos de la ciudad. Estuvimos en Hacienda La Luna, estuvimos también cambiando y reemplazando brocales. Ahora con el tema de las lluvias, se nos dañaron alrededor de 43, llegaron el día de ayer sin una dotación de 50, y bueno, empezamos a realizar el recambio de los brocales. Una vez que las tapas están abiertas, pues se dañan y no todas en su total se pueden rehabilitar. Entonces la intención es buscar todas ellas, hacer el reemplazo para garantizar de que no generen algún problema con los autos o con los ciudadanos que transitan por esas calles. Seguimos trabajando igual en otros puntos como Sinaloa, en la calle Roma, ahorita que veíamos en Callejón Lázaro Cárdenas, algunas actividades de bacheo, posteriormente a haber realizado una reparación de alguna fuga de agua, drenaje o una instalación nueva, ¿no? Entonces se trabaja con labores de bacheo también en colaboración con Obras Públicas, que nos apoya en algunos puntos donde son un poco más prolongadas los tramos que hay que reparar, y bueno, trabajamos de manera coordinada para ello. También algunas reparaciones en calle Monclova, en la colonia Iste, y otra en la colonia Hacienda La Luna.
2: En más noticias, de acuerdo a información de nuestro compañero Enrique Quintero, una menor de 8 años de edad que contaba con ficha de búsqueda tras ser reportada como desaparecida aquí en Piedras Negras fue localizada sana y salva, informó la Fiscalía de Personas Desaparecidas. Tras su ubicación quedó bajo resguardo de la Procuraduría para Niños, Niñas y la Familia, la PRONIF. La Fiscalía informó que la ubicación de la menor fue posible gracias a las labores de investigación realizadas por agentes o elementos de la Agencia de Investigación Criminal de la Región Norte 1, quienes la encontraron en compañía de su madre. Una vez localizada, la niña fue sometida a una valoración médica por parte del médico legista para verificar su estado de salud y posteriormente quedó a disposición de la PRONIF, instancia encargada de garantizar su protección y salvaguardar sus derechos. La dependencia agradeció el respaldo de la ciudadanía en la difusión de la ficha de búsqueda y solicitó retirar la publicación de redes sociales, además de abstenerse de seguir compartiéndola con el objetivo de proteger la identidad de la menor y privilegiar su bienestar. Aquí viene precisamente la ficha de búsqueda de esta menor de nombre Viviana N, que había sido que había sido reportada como desaparecida. Ya fue encontrada junto a su madre, esta menor de 8 años, y ahora está bajo resguardo de la PRONIF.
3: Y a 2 años de la detención de Ismael El Mayo Zambada, una investigación periodística reveló que el operativo fue ejecutado por el Buró Federal de Investigaciones, o sea, el FBI. La captura ocurrió en julio de 2024, luego del que el narcotraficante fuera llevado a Santa Teresa, Nuevo México, donde fue arrestado por autoridades estadounidenses. Operación Air Games, el FBI finalmente revela que participaron en el operativo que se trasladó a Ismael El Mayo Zambada a Estados Unidos. Estados Unidos estuvo detrás del secuestro del Mayo Zambada, me confirma Luis Chaparro, quien reveló imágenes. De acuerdo con la investigación de Luis Chaparro, la aeronave utilizada para trasladar a Zambada fue modificada para aparentar ser un modelo más reciente y evitar sospechas durante el operativo. Las imágenes difundidas muestran al líder criminal descendiendo del avión custodiado por 4 agentes del FBI, mientras que Joaquín Guzmán López aparece esposado y bajo vigilancia de las autoridades. Las fotografías al interior de la nave exhiben posibles indicios de un forcejeo, como asientos con marcas de zapatos, ventanas dañadas y respaldos rotos. Además, se observan alimentos y bebidas adquiridos durante el viaje. En una declaración oficial, el FBI calificó de la operación como un procedimiento heroico sin precedentes que permitió el arresto y traslado de uno de los principales objetivos del gobierno de Estados Unidos.
0: Y bueno, hablando de piratería, de cosas clonadas, pues bueno, las autoridades federales lograron identificar en el Aeropuerto Internacional Felipe Ángeles el AIFA un cargamento, escuche usted, de 84,000 cigarros apócrifos. Estos eran procedentes de Bélgica. A través de un comunicado, la Secretaría de Seguridad y de Protección Ciudadana dio a conocer que estos cigarrillos fueron detectados durante las revisiones permanentes de inteligencia aduanera. La Agencia Nacional de Aduanas de México, en coordinación con la Secretaría de la Defensa Nacional, detectó en la aduana del Aeropuerto Internacional un cargamento de 84,000 cigarros presuntamente apócrifos procedentes de Bélgica. Las cajetillas, dijo, fueron detectadas por personal especializado auxiliado por herramientas de análisis estratégico, perfiles de riesgo y mecanismos de vigilancia aduanera. Dichos elementos permitieron la identificación de la mercancía y así prevenir su ingreso al país, decía el comunicado. Estas acciones fortalecen las capacidades institucionales para supervisar las operaciones de comercio exterior, reforzar la trazabilidad documental y prevenir el ingreso de mercancías que incumplan con la normatividad aplicable.
2: Son las 8:25 a.m, la temperatura siguen los 27 grados centígrados. Antes de irnos a nuestra siguiente pausa, actualizarles las condiciones que guardan actualmente los puentes internacionales, tanto el puente número 1 como el puente número 2. Ya lo sabe, ya lo escuchó, no habrá modificaciones en lo que se refiere a el horario de operación por los festejos del 4 de julio, el día de la independencia de los Estados Unidos. Todo normal. El puente 1 a las 7 de la mañana, que inició operaciones, 10:45 cerrará sus puertas. El puente número 2 estará operando las 24 horas del día, y que por cierto pues será la vía de regreso, ¿no?, de los mexicanos o residentes de Piedraneras de otras regiones del norte que vayan a estar presente en estos festejos por el 250 aniversario de su independencia. Estamos apreciando el puente internacional número 1, y bueno, ese ya, como le comentaba, está lleno de caseta a caseta, como que nuevamente se han estado prolongando los tiempos de espera para poder cruzar. Se manejaban hace unos días de 3 y hasta 4 horas. El jueves, como le comentaba, tiempos de 40, 45 minutos como máximo, y mucha gente se confió. Y ayer viernes, como también le decía, la fila del puente 1 estaba hasta el jardín de niños Severino Calderón. Así es que por lo pronto, puente 1 ya lleno de caseta a caseta, y el puente 2 también registra carga vehicular completa a esta hora de la mañana. Le decía yo que es fin de semana, hace poquito fue quincena, hace 4 días para ser exactos, y pues bueno, esos serán factores para que mucha gente quiera cruzar Piedraneras a los Estados Unidos. Son ya las 8:27, la temperatura en los 27 grados centígrados. Hacemos nuestra siguiente pausa, volvemos.
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1: En más información, entre este mes, julio y agosto, habrá enroques y reacomodos en el gabinete estatal de Coahuila. Luego de las salidas y cambios al concluir la elección local, dio a conocer el gobernador Manolo Jiménez Salinas, lo cual se analizará la próxima semana. Con la salida del gabinete de Gabriel Elizondo, quien dejó la coordinación estatal de Mejora Coahuila, y los lugares que quedaron vacantes por funcionarios que presentaron sus renuncias para contender por diputaciones locales y ganaron, es obligatorio un reacomodo en la administración estatal. Va a haber enroques, algunos en julio, otros en agosto, y los vamos a empezar a revisar la próxima semana para ir reacomodando las cosas. Hay unos que son ya muy obvios, como el caso de Gabriel Elizondo, que llegó al Senado de la República, reveló Jiménez Salinas. Y aunque dijo que Gabriel continuará apoyando al Estado desde otra trinchera, lo mismo que los funcionarios de su gabinete que presentaron su renuncia y formarán parte de la próxima legislatura, es necesario cubrir esos lugares. Se ocupa también ahí tener un equipo 100% enfocado en esta gran estrategia social, y bueno, vienen algunos otros enroques y cambios, indicó el gobernador.
2: O sea que finalmente sí sustituirán a Gabriel Elizondo en Mejora.
1: Tiene que ser, pues ya no va a poder estar ahí. Ya no, es más, no puede compartir dos cargos.
2: Pero va a seguir apoyando.
1: ¿Pero qué lo puede apoyar si es senador? O sea, tal vez para cuestiones del Estado, ¿verdad? No hay Mejora.
3: Sí, es que se hablaba al principio que iba a estar compartiendo sí, más responsabilidades, ¿verdad? Pero...
1: No, no se puede, es ilegal.
3: Ya.
2: ¿Quién? No han sonado nombres.
1: No
2: han sonado nombres. Pero sin duda, un cargo de bastante importancia dentro del gabinete estatal, la Dirección General de Mejora, un programa que nació precisamente cuando el ahora gobernador Manolo Jiménez era, pues obviamente, alcalde todavía de Saltillo, y luego fue secretario de Desarrollo Social, y ahí fue donde crece o nace esta estrategia de mejora que se ha posicionado. Entonces, pues voy a tener, ¿para cuándo dicen los enroques? ¿Julio, agosto?
1: A finales de este mes y el otro.
2: A finales de este mes. Y al hablar de enroques, pues habla en plural, quiere decir que van a hacer al menos dos.
1: Yo creo que más, pues, de los que participaron y pidieron licencia o renunciaron a sus cargos para contender a diputaciones locales, son como cinco.
2: Ah, pues ahí está.
1: Más o menos son como cinco. Porque en el caso de Memo Ruiz, aquí fue una reelección. No pidió licencia ni renunció a un cargo. Él, estando como diputado, compitió por la reelección. Y hay otros que no recuerdo nombres, ¿verdad? Que son como cuatro o cinco.
2: Pues hay que estar atentos a finales de julio y principios de agosto para, pues, conocer, ¿no?, a quienes habrán de dejar algunos cargos, algunos puestos, y qué otras tareas van a tomar y quienes estarían entrando en el lugar de esos funcionarios.
3: Bueno, continuando con la información, y de acuerdo con el INEGI, en México más de 5 millones de personas pertenecen a la diversidad sexual, y en Coahuila son más de 105 mil, población que, pese a los avances en el reconocimiento de sus derechos, aún enfrentan discriminación, exclusión familiar, violencia laboral, escolar, física y verbal. El Centro Nacional de Equidad de Género, Salud Sexual y Reproductiva reporta que las personas lesbianas, gays, bisexuales, transgéneros, transexuales, transvestis, intersexuales, queer y del resto de las diversidades sexogenéricas enfrentan ahora desigualdades que impactan su salud emocional y mental. Muchas veces, en consecuencia, es todo esto por la discriminación, la violencia, la exclusión social y las barreras que enfrentan en el acceso a los servicios de salud, que afectan en mayor medida a personas jóvenes, trans y no binarias. En el documento Salud Emocional y Mental de Personas LGBTTIQ+, hacia una atención inclusiva y sin discriminación, se advierte que el hogar suele ser el primer lugar de rechazo, como lo asegura el 92% de estas personas con diversidad sexual. El 88.7% de la diversidad sexual ha sufrido o sufre estrés. El 64.9% angustia, miedo o ansiedad. El 61.6% padece insomnio. El 60.9% alteraciones de alimentación y el 50.9% padece depresión. Dicho sector poblacional tiene un riesgo de 1.5 a 5 veces más de desarrollar trastornos mentales como la depresión, ansiedad, el uso de sustancias y estrés postraumático. Además, el 26.1% ha pensado en suicidarse y el 14.2% ya lo ha intentado. En comparación con población heterosexual, el porcentaje es del 7.9 y 4.2% respectivamente. Entonces, en Coahuila son más de 105,000. El 21% tiene entre 15 y 17 años. El 46.5% entre 18 y 29 años. El 20.3% entre 30 y 44 años. Y solo el 9.1% entre los 45 y los 59 años de edad. Estas son las personas en Coahuila que sufren de daño emocional y mental por formar parte de esta diversidad sexual tan polémica.
2: 8:35 en la mañana, la temperatura en 27 grados centígrados. Es tiempo de nuestra siguiente pausa comercial. Enseguida regresamos.
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12: Son las 8:39 a.m, la temperatura sigue en 27 grados centígrados. Es más información, tras la ola de apagones registrada en el estado de Tamaulipas, la Comisión Federal de Electricidad acordó dar prioridad a este estado mediante un plan emergente para atender las fallas en el suministro eléctrico, informó el secretario de Desarrollo Energético Estatal, Walter Julián Ángel Jiménez. El funcionario señaló que el objetivo es restablecer la mayor parte de las interrupciones en un lapso de hasta 2 horas, aunque reconoció que algunos cortes han llegado a prolongarse por 2 días. Indicó que la medida fue acordada durante una reunión virtual encabezada por la directora general de la Comisión Federal de Electricidad, Emilia Esther Calleja, con representantes de 29 entidades en las que se revisó la situación del sistema eléctrico ante las altas temperaturas. Ángel Jiménez detalló que de enero a mayo de este año, Ciudad Victoria acumuló 82 reportes de apagones, Matamoros 52 y Tampico 38, por lo que esos municipios fueron considerados como prioritarios para trabajos de mantenimiento. El funcionario afirmó que en promedio las interrupciones en la entidad se restablecen en cerca de 2 horas, aunque admitió que existen casos en los que los usuarios permanecen sin electricidad durante varios días.
13: Y en otra información, la presidenta Claudia Sheinbaum contrastó el modelo de Estados Unidos con el de México al afirmar que el país vecino no es una potencia cultural, a diferencia de la riqueza histórica mexicana. México es cultura, nosotros somos una potencia cultural. Hay países que, como Estados Unidos, por ejemplo, que es una potencia económica, pero no es una potencia cultural. Allá lo más importante siempre es el dinero, la acumulación, el tener más, sostuvo la en Michoacán unas horas después de mandar saludos a los miles de mexicanos migrantes que viven en ese país. Se siente, es una visión en donde hay felicidad mientras más dinero se tiene. Y en México, por supuesto que hay que resolver el bienestar, que todas y todos los mexicanos vivimos bien, pero no es el dinero lo que da la felicidad. Son otros valores que vienen en realidad de los pueblos originarios. El valor de la fraternidad, el valor del amor, el amor a la tierra, el amor a los bosques, el amor al agua, el amor a la cocina, a los platillos, a las y los platillos tan diversos que hay en nuestro país, agregó y recibió aplausos del público durante su gira de trabajo. En el Museo Interactivo de Pátzcuaro, cientos de personas esperaron a la presidenta durante más de 2 horas que se retrasó para el evento anunciado como revisión del Plan Michoacán, una serie de proyectos para contener la violencia en ese estado. ¿Cómo están? Me da mucho estar con ustedes. Ya llevan un rato esperando, ¿verdad? Expresó Sheinbaum ante asistentes que, tras haber manifestado su descontento con el abucheo minutos antes, respondieron con ironía negando la espera. La mandataria recordó que previamente

0: Estancia en Cherán, municipio en el que también arribó con retraso, y detalló que posteriormente visitó una parcela del programa Sembrando Vida. Debido al retraso, todos los discursos se cortaron, incluso el de la presidenta duró apenas 10 minutos. Sheinbaum solo resaltó el apoyo al turismo comunitario con acciones como la capacitación. Durante muchos años se vio el turismo como los grandes hoteles, Cancún, Puerto Vallarta, Acapulco. Acapulco fue el primero, de hecho, pero Cancún, Puerto Vallarta, el turismo de playa, es de los grandes hoteles, el que ayuda porque da empleo.
1: Y bueno, después de implementar el plan piloto para trabajar 4 días a la semana y tomando en cuenta que para algunos departamentos no funcionó, la administración municipal ha decidido que las operaciones regresen en los horarios habituales durante los 5 días a partir del mes de agosto. La concejal Jessica Rey Ramón informó que durante este verano se mantuvo la medida en todos los departamentos, pero quienes dirigen áreas como obras públicas, policía, bomberos y el sistema de los puentes vieron que no era apropiado, de tal manera que mejor optaron por seguir trabajando de manera normal.
2: 8:00 a.m. ya con 44 minutos, la temperatura ya en los 28 grados centígrados. Hacemos nuestra pausa final. Al regresar, la parte complementaria de la primera emisión de Radio Zócalo Noticias, Periodismo de Verdad, que es información de calibre 57, la noticia de balazo y de los deportes.
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6: Calibre 57, la noticia de balazo nos presenta en su portada. Intenta ir con Sampit, esta persona que intentó salir por la llamada puerta falsa, se encuentra grave de salud, fue rescatado de una construcción abandonada sobre la avenida Román Cepeda, cerca del Puente Rojo. Intentó, atentó contra su vida, pero algunas personas que lo observaron, pues lo auxiliaron y todavía con signos vitales fue llevado al hospital, se encuentra grave. Dice, arrestaron a 4 personas durante cateos, información que ya le presentamos. Nuestro compañero Armando Valdés, de la nota policíaca, nos decía que, pues bueno, fueron 2 cateos en 2 domicilios de este sector y ahí se detuvo a 4 personas en posesión de algunas cantidades diversas de droga y otros objetos del delito. Dice otra de las notas, libre Cafre que mató a peatón, buscan a menor de 8 años extraviada. Bueno, esta información que sale publicada hoy en Calibre 57, pero que ya le aclaramos, esta pequeña de 8 años ya fue localizada, sana y salva, ya está bajo el resguardo de la Procuraduría de los Niños, Niñas y la Familia, está junto a su madre. Todas las secciones que usted acostumbra a leer, toda la información que usted necesita para estar al día, la puede encontrar ya en su ejemplar de Calibre 57, la noticia de balazo de este sábado, que en su portada, por supuesto, además de venir algo que le vamos a comentar en unos momentos más del mundial, pues viene Leila Amari. Leila Amari es una chica de pelo negro, viene en una lencería en el mismo color, muy provocativa, un tatuaje en la pierna derecha de un tigre y otros más que tiene a lo largo de su cuerpo, piercings en el ombligo. Y bueno, Leila Amari, si usted desea verla todo color, en plana, en grande, pues necesita comprar Calibre 57, la noticia de balazos.
7: ¿Es Leila con Y o con I latina?
6: Con Y.
7: Ah, con Y. Pues la estoy buscando en las redes sociales.
6: ¿No te sale?
7: Para seguirla, pero pues no me sale.
6: No te sale. Leila Amiri, no, sí. Recuerda que...
7: Es ella, ¿verdad?
6: Es ella.
7: Ahí está.
6: Ya la encontraste.
7: Sí. Es famosa.
6: Es famosísima. Es
7: famosa.
6: Sígala en sus redes sociales,
7: ahí
6: entonces.
7: Ahí está, en Instagram.
6: En Instagram.
7: Ajá.
6: Yo no tengo Instagram. Yo
7: por si alguien no se conforma con las fotos que vienen en Calibre, puede usted ver más galerías.
6: Vamos.
7: En Internet,
6: ¿eh? Ahí está, para que la siga y usted pueda apreciar a esta chica. Hoy nos recuerda que será un día bastante caliente, la temperatura máxima en los 38 grados centígrados. La mínima por la noche en los 26 centígrados. Ya lo sabe, Calibre 57 es la noticia de balazo.

0: Vámonos con la información de los deportes. Pues bueno, ayer emocionantes los juegos que se llevaron a cabo, ya los últimos de esta etapa de 16avos de final. Hoy le damos la bienvenida a los octavos de final y déjeme pues comentarle que el día de ayer primero Australia no pudo y al final Egipto se impuso a Australia con marcador de 1-1, pero en los penales Egipto sacó el triunfo. Después más tarde, Argentina en este partidazo, Argentina apenas y le ganó 3-2 a Cabo Verde, que fue sin duda una de las selecciones revelación, la Cenicienta, el Caballo Negro, como usted guste llamarle, pero Cabo Verde, desde su portero hasta su delantero, se robaron el corazón de los aficionados mexicanos y de otros países por el fútbol que desplegaron y al final pues se quedan en el camino, muy contentos ellos por hacer historia. 3-2 perdieron ante el campeón actual del mundo, Argentina. Y más tarde, Colombia, con lo más mínimo, se conformó y le ganó 1-0 a Ghana, que fue una selección que mostró muy, pero muy poco a la delantera, a la ofensiva. No tuvo llegadas de mucho peligro para el arquero de Colombia. Y pues bueno, al final 1-0 es el marcador. Y para hoy, como le comentábamos, a las 12 del mediodía, hora local, Canadá enfrenta a Marruecos. Marruecos luce como favorito de este encuentro. Y más tarde, pues ni qué decir, a las 4 local, Paraguay enfrenta a Francia. Francia, que viene imbatible. Yo creo que esta sería, en caso de darse, la mayor sorpresa del mundial, que Paraguay llegara a eliminar a Francia. Lo dudo mucho, pero en el fútbol todo puede pasar, son 11-11, pero hay de calidad a calidad. Entonces, todo hace suponer que Marruecos y Francia, avanzarían a la siguiente etapa de los cuartos de final, pero veremos si Canadá y Paraguay dicen lo contrario. Y bueno, hablando del duelo de mañana entre la selección de México y Inglaterra, ayer los ingleses llegaron a suelo mexicano. La selección de Inglaterra ya está en la Ciudad de México. El conjunto de los Tres Leones arribó cerca de las 7:50 de la noche, donde los esperaba un importante operativo de seguridad conformado aproximadamente por 400 elementos. A su llegada, cerca de 100 aficionados se dieron cita para recibir al combinado inglés, aunque el ambiente estuvo lejos de ser una bienvenida tranquila. Desde que aparecieron los jugadores, comenzaron los gritos de ¡México! ¡México! Además del tradicional canta y no llores, y por qué no, el clásico de que Inglaterra va a probar el producto nacional. Ya sabemos a qué nos referimos.
1: El chile.
0: Exactamente. Lo va a probar Inglaterra.
1: Picoso.
0: Picoso, el jalapeño, oye, el serrano.
1: Y no están acostumbrados ni a la comida ni a la altura de la Ciudad de México.
0: No, para
1: van
0: nada.
1: Van a andar mareados.
0: Esperemos que sí. Ah. Que se cansen físicamente y que México pueda aprovechar esta condición. Así es que, pues bueno, lo futbolístico, Inglaterra dejó la impresión de ser un equipo visiblemente cansado. El viaje desde Estados Unidos, sumado al tráfico de la Ciudad de México, parecía reflejarse en los rostros de varios futbolistas, quienes descendieron concentrados y con pocas muestras de interacción con la afición que los esperaba. Me faltó el otro duelo. Ah, bueno, sí lo comenté. Egipto vuelve a los octavos de final tras 92 años de no estar en esta fase final de un mundial. Así es que todo está dispuesto. El juego mañana a las 6:00 p.m, 7:00 p.m, hora local. México ante Inglaterra. Tenemos la esperanza de que la selección, el tricolor, siga avanzando. Es la información de los deportes.
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0: En 4 minutos serán ya las 9 de la mañana y antes de despedirnos, como lo hemos hecho en otras ocasiones en los que hay encuentro de la selección mexicana, preguntarle el marcador a nuestros compañeros. Don Carlos, ¿cómo cree que va a quedar el marcador del día de mañana entre México e Inglaterra?
5: Quiero sea que, realista, sea realista, por favor.
6: Quiero que gane México, porque es mi país.
0: Sí.
6: Y representa a esa selección, a todos los mexicanos aficionados. Yo no soy afín del 100%, pero sí me gusta verlo. Yo creo que México tiene mucha potencia por ganar y para un buen pronóstico, un 3-2 favor México.
1: Miren, me robó el pronóstico, yo pensé exactamente lo mismo. Pero vamos a ponerlo más interesante, 3-2, pero en el último momento se pone 3-3 y nos vamos a penales.
0: O sea que en penales va a ganar México.
1: Sí, sí, sí, sí.
0: Yo pienso que el juego en el tiempo normal, me refiero a los 90 minutos, va a quedar empatado o a 0 o a 1. Y en tiempo de compensación, México va a derrotar a Inglaterra 2-1.
1: Wow.
0: Yo digo así.
1: Sí, sí.
0: A ver, Gerardo.
1: ¿De a cómo?
0: 2-0 México. 2-0 México.
1: Bueno, pues 2-0.
0: Es difícil, ¿no? Pensar que Inglaterra con el equipo que tiene, sobre todo con Harry Kane, Jude Bellingham y Rashford, no pueda meter un gol. Digo, la defensa ha sido muy sólida en 4 encuentros, no ha permitido un gol. Entonces, sí le va a costar mucho a Inglaterra meterle un gol a México y siento que México tiene
1: por
0: la mayor facilidad para hacerlo.
1: Por eso tienen que hacer lo mismo que el anterior. Desde el primer momento, desde que ya empieza el partido, ya tienen que buscar ese primer gol para ir asegurando, por supuesto, el triunfo desde un principio. No se esperen allá después cuando están más cansados y aunque estén hidratados ahí con la marca patrocinadora, tienen que buscar ese primer gol o los primeros 2 goles en el primer tiempo.
0: Pues, así que ya lo sabe, estos son los pronósticos que tienen nuestros compañeros y su servidor para el juego el día de mañana. Pues ya nos vamos, le agradecemos el favor de su atención. Dígame, don Carlos.
6: No, nada más recomendarle a toda la afición nacional y de Piedras Negras, Coahuila, que si hay gane, si triunfa México, que los festejen con mesura, con responsabilidad.
1: Sí.
6: Y si pierde, pues también hay que celebrar, ¿por qué no?
1: Pues sí, hay que ser buenos perdedores también, claro. ¿Verdad? Bueno, esperemos que sí ganemos.
0: Bueno. No tuvimos enlace hoy con nuestro compañero Salvador González, el reportero urbano, para preguntarle su pronóstico, pero sé que apoya a México y creo que se fue por un 2-1 otra vez. Ya le pegó una quiniela el buen Chava y creo que le sigue por el buen camino, 2-1. Ojalá sea nuestro amuleto de la buena suerte.
1: La otra pregunta es, ¿dónde van a ver el partido? Ángel Robles, ¿dónde lo vas a ver?
0: Creo que lo voy a ver en casa.
1: En casa.
0: Lo voy a ver en casa. Tenemos planes para verlo en otro lugar. Pero ahí en casa. Sí. ¿Ustedes dónde lo van a ver?
6: No, yo en casa también.
1: También en casa, sí. Pues todos yo creo prácticamente aquí lo vamos a ver.
6: Aquellos
1: en casa.
6: Aquellos que vayan a la macro ya saben cómo mesura.
1: Sí, sí, sí, sí. La mayoría optamos por la reunión familiar, pues siendo domingo y todo eso, bueno, vamos a ver en la pantalla en casa.
0: Perfecto, pues ahí está, nos vamos, le agradecemos el favor de su atención. Don Carlos de Moc, gracias, buenos días.
6: Muy buenos días, feliz fin de semana.
0: Miguel, Miguel Ángel Pérez Ruiz, gracias, buenos días.
5: Gracias por haber estado con nosotros. Por lo pronto, aquí nos escuchamos tempranísimo el próximo lunes para platicar cómo estuvo el partido, cómo estuvo el juego el día de mañana.
0: Le agradecemos también a nuestro compañero Gerardo Cardoso en control de audios de Dinámica. Su servidor Ángel Robles les dice gracias, buenos días, con permiso y que gane México.
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0: Miren, plebe, no hay que dar sinvergüenza, pero sí hay que decidir lo legal.
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Continuamos con más música a través de la Estación de la Raza. Sábado 4 de julio, hoy es, celebramos la, bueno, no celebramos nosotros, ¿verdad? Pero como buenos mexicanos de frontera, nos achacamos esta festividad estadounidense. Hoy muchos van a estar allá en el Paseo del Río viendo la pirotecnia, disfrutando a este... todo el espectáculo que hace la vecina ciudad de Eagle Pass. Algunos sí van a Eagle Pass a disfrutar de este festejo. Entonces, bueno, pues les mandamos el saludo a todos ustedes que ya se andan preparando. Para toda la gente de Eagle Pass que está escuchando la Estación de la Raza, también le mandamos el saludo, que ellos ya andan ahora sí ahí, ya todos patrióticos, todos festivos. Les mandamos el saludito 878-791-9303 para que te comuniques con nosotros, pidas tu rola favorita a través de la Estación de la Raza. Son las 10 de la mañana con 7 minutos, 10 con 7. Continuamos con música. Te dejo con esto de Grupo Firme y Los Tucanes de Tijuana. Se llama Tus Verdades. Hoy nomás. A través de la Estación de la Raza.

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1: Son las 10 de la mañana con 30 minutos, 10 con 30. Continuamos con música a través de Superestelar 107.9. Ellos son los de Tamaulipas. Se llama Ayúdame. 878-791-9303 del WhatsApp.

Escuchemos el gran sabor de Adrián Díaz con esta rolita, Pégale Papá. 10:35 a.m. El WhatsApp de cabina para que se comuniquen con nosotros en esta mañana de sabadito es el 878-791-9303. 878-791-9303, el WhatsApp de cabina. Yo te dejo con más música. Viene Banda MS y Alfredo Olivas. Tengo claro.

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0: Ahí escuchamos a Duelo, se llama Para Que Ya No Duela, a través de Superestelar 107.9. Son las 10 de la mañana con 49 minutos. Le mandamos un saludo para el chino que va escuchando la estación de la raza, unidad 31, taxis del Bravo. Le mandamos el saludito, gracias por ir en sintonía. Y continuamos con más música, nos vamos a ir con una cumbia de Secreto con los Morales. Esto se llama Bailar la Cumbia.
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0: Y en Sabadito Rico. 878-791-90 y 303.

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1: Son las 11 de la mañana con 14 minutos, 11 con 14. Continuamos con música a través de la estación de la raza. Ellos son los Recoditos. Se llama En Coma Inducido. 878-791-9303, el WhatsApp de cabina. Muy buenos días.

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1: Son las 11:29. Le mandamos un saludo a nuestro buen amigo Mandito Hernández, que se reporta con nosotros allá en la colonia Doctores, escuchando la estación de la raza. Muchísimas gracias.

0: Son las 11:36, 11:36, el WhatsApp de cabina, 878-791-9303. Le mandamos el saludo para nuestro buen amigo Javi de Tierra y Esperanza, que se reporta con nosotros ya en sintonía de la estación de la raza. Y yo sé que a nuestro buen amigo Javi, a él le gustan las rolas de La Firma. Así que lo vamos a dejar con este mix de La Firma.
1: Estás confundida.
0: A través de la estación de la raza. Muy buenos días.

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4: 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Salir de tu zona de confort es entrar a tu zona de crecimiento. 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

0: comportarnos sin prestar atención a la rutina que hemos creado. 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
1: Son las 12 del día. Es la hora del Ángelus.
2: El ángel del Señor anunció a María y concibió por obra del Espíritu Santo. He aquí la esclava del Señor, hágase en mí según tu palabra. Y el Verbo se hizo carne y habitó entre nosotros.
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Son las 12:07, 12:07, acabamos de escuchar a Saúl El Jaguar con Gerardo Coronel, con esta rolita que se llama Luna, a través de la estación de la raza superestelar 107.9, y la temperatura actual en Piedras Negras, tenemos una temperatura de los 32 grados centígrados, sensación térmica en los 34 grados, para esta tarde se espera alcanzar una máxima de los 36 grados centígrados. Ya por la noche se espera una temperatura mínima 25 grados, ráfagas de viento de hasta 18 kilómetros por hora y cielo totalmente despejado para este sabadito, para disfrutar de este fin de semana. También el día de mañana pues va a estar caliente durante la tarde, pero pues ya sabes, como buenos mexicanos nos encanta el mitote. Mañana juega la selección mexicana. Entonces, bien padre, ¿verdad? El WhatsApp de cabina 878-791-9303 para que se comuniquen con nosotros en esta tardecita de sábado. Ya estamos en la última hora de mi turno para que mandes tus saludos, dedicaciones, felicitaciones a los cumpleañeros del día de hoy, 4 de julio, a quien esté festejando algo en especial, como nuestros vecinos de Eagle Pass, Texas, que andan celebrando la independencia hoy en la noche. Pues ya sabemos que ahí en los puentes internacionales va a estar todo el festejo, la pirotecnia y todo el show. Continuamos con música. Yo te voy a dejar con esto de Grupo Frontera. Ya es que es sabadito y en los sabaditos ya sabemos que se antoja el party, ¿a poco no?

Son las 12:17, 12:17. Continuamos con más música a través de la estación de la raza. Vienen los chicos de barrio. Es el ritmo pana. A través de la estación de la raza. 878-791-9303, el WhatsApp de cabina.

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1: Son las 12:27, 12:27. Le mandamos un saludo para Ricardín Muro, que está en sintonía de la estación de la

0: Ahí escuchamos a Sólido, su llama Sigues Igualita, a través de la Estación de la Raza. Son las 12:33. Le mandamos el saludo para nuestro buen amigo Luisito Rojo, allá en la colonia Guillén, que anda en sintonía de la Estación de la Raza. Muchísimas gracias también para nuestro buen amigo Ruso, reportándose a través del WhatsApp de cabina, 878-791-9303. Oye, Ricardín Muro, me equivoqué de la rola, no era esa. Es esta. Ha de haber dicho Ricardín Muro, oh, pues qué onda, Tania, así nos llevamos. Es que me confundí, oye. A ver, ¿dónde está? Nada más deja que la reproduzca aquí porque... Ay, Diosito, de repente se traba el programa. Y no... No la reproduce, a ver. Bueno, voy a tener que buscar otra porque esa no quiere escucharse. Y ya se reportó. Miguel, estás pendiente, Miguel. Estás pendiente. A ver. Vamos a ver qué nos dice ahora nuestro buen amigo Miguel, que se empieza a reportar con nosotros.
1: Buenas tardes, voz hermosa, preciosa, maravillosa, dulce, hermosura. Buenas tardes, Tania. La más hermosa de todo, la 107.9. Buenas tardes, quiero un corridito, no un corridito. Ahorita te mando la canción, espérame.
0: Ah, bueno, ya está, pues. Le mandamos el saludo a Miguel, que se reporta con nosotros. Oigan, de tantas cosas bonitas que me dicen ustedes, los que no me conocen, se la van a creer, ¿eh? Se la van a creer, lo van a ver. Es Estania. Les digo que ustedes, no, hombre, están bárbaros. Oye, ¿por qué no quieren poner la canción? Pues, ¿qué está pasando aquí? A ver, déjame busco otra, ¿por qué? Se me hace que te la voy a deber, Ricardo, porque nomás no quiere aquí. ¿Por qué? No sé, pero sí te la voy a deber. Déjame ver por qué no funciona y ahorita con muchísimo gusto te complazco.
1: Llego ahorita y te dejo la promesa que te dije.
0: Ah, bueno, ya está.
1: Y ando entregando. Ahí te dejo tu vasito.
0: Ya está, pues. Hasta. Queremos con música, son los Cadetes de Linares. Estás en sintonía de Superestelar.

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Son las 12:48. Oye, ya casi nos retiramos de cabina de Superestelar 107.9. Se van a quedar en compañía de Agustín Botello, el Cebollón, para que se sigan reportando a través del 878-791-9303, el WhatsApp de cabina. Y también te recuerdo que yo regreso en punto de las 7 de la tarde a cabina de la Estación de la Raza. Te dejo con música de la senda norteña. Esto se llama Ya Borracho. 12:48 ya.

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1: Es la una de la tarde. Te invitamos a rezar un Ave María por la paz del mundo y nuestras familias.
2: Dios te salve María, llena eres de gracia, el Señor está contigo. Bendita eres entre todas las mujeres y bendito es el fruto de tu vientre Jesús. Santa María, Madre de Dios, ruega por nosotros los pecadores, ahora y en la hora de nuestra muerte. Amén.
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0: música de fondo estás más aguada tú, Cebollas. De veras. De veras, de veras, de veras. De veras, de veras, de veras. Mentiras, mentiras, mentiras. A ver si le atino. Y no le atiné. 878-79-193. Pero por no poner atención, Cebollón. Por no poner atención, pero ahorita lo encuentro, mira. ...878-79-193-03... el WhatsApp del 107.9 en este sábado fin de semana. Sábado fin de semana. ¿Cuál es su itinerario para el día de hoy? ¡Sabadito! ¡Sabadito! No, ya te brincaste, ingeniero. Va para atrás, va para atrás, va para atrás. No nos vamos a mover de aquí hasta que no lo encuentre, compadre. Y creo que no. ¡Cerca la bala! ¿Quién juega hoy, ingeniero? Ayer los mencionamos todos, yo ahorita ya no me acuerdo. ¿Otro? No, tampoco, ingeniero. Andamos cerca, a la tercera la vencida. 878-79-193-03. Mira, y tampoco, compadre. Dice que dice mix, no veo yo ni un mix. Ah, mira, aquí está. ¡Yúbole, compadre! ¡Yúbole! Dice que acá, del canal. ¿Qué dice O del canal? ¿En dónde está Chavita? Pues Chavita debe estar en su casa ahorita. Ah, es que dice arriba, mil disculpas. ¿Me podrías mandar el teléfono de Chavita? No lo tengo, el teléfono de Chavita. Pero nos debe estar escuchando. Por lo regular, los fines de semana siempre se reporta Chavita. ¿Qué le digo? ¿Qué? Y como pa' que... Pero ya está descansando, pa. Es sábado ya, después de la una de la tarde. Ya, por favor, hombre, va a descansar, hombre. Ah, pa' pistear, ¿lo quieres o qué? Así a lo mejor está disponible, pero ahorita ya pa jale ya no, ya pues íbate. Una de la tarde con 6 minutos, señoras y señores. Desde la ciudad de Piedras Negras, redes sociales, ¿qué tenemos en redes sociales? Vamos a ver qué es lo que anda corriendo por ahí en las redes sociales. Pues hay que entrar primero que nada y después que todo, hay que entrar, hay que entrar, hay que entrar. A ver, ¿cuál es la nota? 10. Ándale, Cebollón, ándale, Cebollón. No, que no se grabe, que no se grabe la, porque lo te hackean. Contraseña, que no se grabe la contraseña. Ahora sí, dice por acá, ay, güey, brega, ay, güey, brega, ya se acabaron las noticias. Y yo nomás quería saber el número del teléfono del agua purificada porque ya no tengo desde hace 2 semanas. Y luego, pues, arrímate ahí a una tienda de conveniencia, pa. ¿Quieres que te la lleve Chavita? Nah, ponle. No, a ti sí que te pesa la porronga, pare. Chavita no es repartidor de agua, pare, ni anda llevando agua. Arrímate ahí al Oxxo.
1: Buenas tardes, Cebollo. Oye. Buenas tardes, Cebolla. Sí. ¿Qué onda, qué? ¿Vamos a ir con las cariñosas? ¿O qué onda, eh? Háblate, háblate, porque voy saliendo de aquí de la estación tuya, de la 107.9. ¿Qué onda, qué, Cebollón?
0: No, pare, no. ¿Cómo no me invitas a la iglesia? ¿Eh? A la Casa de la Cultura, a leer un libro. Por eso estamos como estamos los ciudadanos, los nigropetenses. Fin de semana y piensan luego en tomar, en ir allá al desperdicio. Saludos, Agustín. Saludos a mi buen amigo Edmundo Garza Lara. Saluditos, le mando un abrazo a mi amigo Mundo. Hoy, Paraguay, Francia. Y me voy con Francia. Canadá, Marruecos empatados. ¡Ay, huela fregada, huela fregada! Ojalá que pasara Canadá, pero se me hace un poco complicado. y en el de Noruega, Brasil, le voy a Brasil, y ojalá que, ay, Noruega también te puede hacer daño. Pero a ver qué pasa. Está difícil para Brasil, pero me gusta también Noruega por el... Por eso me gusta la selección de Noruega, que avanzara. Los que avanzamos somos nosotros, con la buena música. Una con 8 minutos.

0: ¡Ay, qué dolor!
1: ¡Ay, qué duro más! ¡Hoy no más, ingeniero! ¡Qué bárbaro! ¡Qué manera de iniciar, compadre! ¡Qué manera de iniciar! ¡Que se lean el libro de Botello para que te lo platiquen! ¿Pero cuál libro, profe? Yo nomás he leído el de César Lozano. ¿Cómo se llaman? Dos o tres libros me aventé. En toda mi vida. ¡Ay, güey, briga! ¡Ay, güey, briga! 878-791-9303. ¿Cómo ando de tiempo, ingeniero? Es fin de semana, es sábado, compadre. Y el cuerpo lo sabe, compa. Ya en el Peñón. Oye, los del Peñón nos tienen abandonados, ingeniero. ¿Qué fue? A ver, mándame el dron para allá, para el Peñón. ¿Qué está haciendo la gente allá, el negro chatarra, tú, ingeniero? ¿Ya llegaron las güeras o no han llegado las güeras? Pregúntame yo. ¡Ay, ay, ay, ay! Ese tremendo Matías, negro chatarra, toda la palomilla del Peñón. ¿Dónde andan, ingeniero? Los cocineros del amor, ahí en Villa de Fuentes.

Cinco manantiales. Ahí te voy, cinco manantiales. Nos vamos, ingeniero, nos quedamos. Nos toca bailar con la loca. Al centro de espectáculos, allá nos vemos. ¿Ya vas, cariño, para allá?

0: ¡Qué bárbaro, ingeniero! Se llama a través del 107.9. ¿Quién me habla, ingeniero? Me están hablando por el WhatsApp. Ese número más es para mensajitos. Les recuerdo que ese número es solamente mensajitos, ya sea mensajes de audio, mensajes escritos o mensajes only mensajes. Only mensajes.
1: Me bajé las estrellas tal cual.
0: Dice. Ah, pues con razón, Niro. Se te cayó ahí la chatarra, de seguro, ¿verdad? Ese fue Matías el que te lo desbarató. Checa las cámaras para que veas. Ahí donde aventó el fierro y la lámina. Ahí estaba el teléfono, Iñacas, que fue el que le pegó Matías. Nada más que pues no te va a decir, apa, porque luego hoy es fin de semana y se lo vas a descontar, ¿verdad? Lo que no rompí, ahí está. Arreglé lo que no rompí. Hasta Cristian Castro le echó de cabezas a Matías. ¡Qué fuiste, Matías! ¡Ya la regaste! Te dije que no me platicaras, apa. No lo podía traer aquí, lo tenía que escupir.

2023. ¿Qué plan? Ah, no, es el plan, ¿verdad? El plan y sólido. Yo pensé que qué plan, compadre. Una 23. Eagle Pass. No, puentes bien llenos. Traileros, pobrecitos. Pobres vatos. ¿Por qué no se consiguen otro trabajo, pa? ¿Qué paña están ahí formados en la fila, no? Por no estudiar, hay tan formadores en la fila.

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1: Radio Zócalo. Dice por acá. Ah, hoy está cumpliendo años nuestra compañera Edith Domínguez Rosales. Nuestra compañera de La Santa. Edith está cumpliendo años. Muchísimas felicidades. Que se la pase sensacional. Fíjate, qué padre. Entonces, hoy descansó, ingeniero, ¿no? Porque cuando cumples años, te pasan el día, ¿eh? A veces, si tú lo quieres trabajar, bueno. Bueno. Ahora sí, ingeniero. 878-791-9303 desde la ciudad de Piedras Negras, señoras y señores. 1:32. ¿Qué tienes de este lado? Aquí están los horóscopos y Carolina. Perfecto, compadre. Fin de semana. 1:32.

0: de... Dice por acá, ¿qué dice acá, ingeniero? Chécamele, por favor.
1: Mándale un saludo a Mando Mamadas. Hay que hacer reporte, Botello.
0: No se ha reportado, Mandito, de veras.
1: Dile que, ¿qué onda? ¿Qué pasó con él?
0: ¿Qué onda con el buen Mandito? Mandito Transportes. No se ha dejado ver, Mandito Transportes. Le mandamos saluditos, saluditos. Allá en... ¿Cómo se llama la colonia, ingeniero? No, San Juan. ¿La San Juan dónde es? Bueno, ahí donde anda el tremendo Mandito. 878-79-19303 desde la ciudad de Piedra Negra, señoras y señores, ladies and gentlemen, damas y caballeros, se llama 30 y... No, sí, la hago. Vámonos, compadre. ¡Qué bárbaro! ¡Me pongo de pie! La hermosa, preciosa intérprete Majo Aguilar en la superestelar.

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7: Vámonos, vámonos.
8: ¡Opa, chichi!
7: ¡La chichi! ¡La chichi!
8: ¿Y esta va hasta el cielo?
7: ¡Quita, mamá!
8: Uno de los grandes.
7: ¡Ay! 1:46 en la Superestelar. El cebollón hasta las 5.

0: Un momento, ANSPAC. Salir de tu zona de confort es entrar a tu zona de crecimiento. Es normal que nos sintamos más cómodos realizando las mismas acciones día tras día, ya que nos ha resultado efectivo anteriormente. De manera automática realizamos actividades cotidianas y hasta la manera de comportarnos sin prestar atención a la rutina que hemos creado. Al hacer esto, nos estamos privando de nuevas experiencias que nos enriquecen. Este fue un momento ANSPAC.
1: El fútbol también se juega con datos. Y claro que le vamos a México, porque 87.7% de las personas sienten.

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señoras y señores, viene la información en punto de las 2. Viene toda la información, señoras y señores. Yo regreso en punto de las 3 de la tarde, poquito antes probablemente.

0: Inician festejos en la ciudad de Eagle Pass por el 4 de julio, Día de la Independencia en los Estados Unidos.
1: Con más patrullas de la Policía Municipal aumenta el riesgo de choque, señala Carlos Jacobo Rodríguez.
0: Municipio buscará el apoyo de Morris Lipson Valdés para revivir el patronato de bomberos y protección civil.
1: Avanza regularización de usuarios morosos en el sistema municipal de agua.
0: La nueva planta de mosca estéril permitirá combatir la plaga del gusano barrenador, indica Sector Salud.
1: Alista municipio cursos de verano que ofrecerán diversas dependencias. 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
3: Muy buenas tardes, feliz sábado, espero que esté pasando un excelente fin de semana. Yo soy Karen Casas y le doy la bienvenida a Telezócalo Vespertino. A esta hora de la tarde ya alcanzamos la temperatura máxima de este sábado en los 37 grados, cielo mayormente soleado, la sensación térmica está superando esta temperatura, así que si usted ya se encuentra de salida de su hogar, tiene planes este fin de semana, no hay que exponerse tantas horas al sol, y si es así, recuerde las recomendaciones con estas altas temperaturas, porque déjeme decirle que van a continuar de esta manera. Protector solar, su reaplicación es cada 2 horas, la hidratación es muy importante, cargar con su botella de agua, con su termo, la ropa, colores claros, ropa ligera, también es de mucha ayuda, como la gorra y los lentes, porque le informo que ya se despejó el cielo, y por la noche estaremos alcanzando los 26 grados, ráfagas de viento que estarían soplando desde los 10 hasta los 25 kilómetros por hora, y para estos siguientes días de la semana, se lo informaba, el día de mañana domingo, yo sé que usted va a ver el partido de México contra Inglaterra, y si es así, hay que prepararse, porque se mantienen los 37 grados como máxima, como mínima 26 grados, y estas temperaturas exactamente iguales para los días lunes y martes, ráfagas de viento soplando hasta los 20 kilómetros por hora, ya para el día miércoles y jueves, empezamos con preámbulo al fin de semana, las temperaturas más altas en los 38 grados como mínima 26 grados y se espera que la sensación térmica esté superando los 40 grados, así que hay que tenerlo muy en cuenta, estar al pendiente de la información de las autoridades ahora que inicie la semana. Por lo pronto para la región norte de Coahuila, temperaturas muy bochornosas como para Acuña en los 37 grados como mínima 26 grados, en Guerrero 36 grados como máxima, como mínima 25 grados, temperatura mínima que comparte Nava y Sabina, la diferencia es que Nava estaríamos alcanzando a esta hora de la tarde los 35 grados. Y en Sabina la temperatura más alta en los 38 grados y para Jiménez 34 grados como máxima, como mínima 24 grados. En cambio, en el sur central de Texas, 4 de julio, yo sé que nuestros vecinos están de fiesta, la temperatura es bastante bochornosa a esta hora de la tarde. En San Antonio, lo que nos está favoreciendo son las nubosidades, estaríamos alcanzando ya los 95 grados, como mínima 76 grados Fahrenheit. Ya para Uvalde, 98 grados, como máxima, como mínima 77 grados. Esta temperatura mínima la comparte Carrizo Springs, la diferencia es que ya estaríamos alcanzando los 100 grados ya a esta hora. Y en Laredo, 101 grados como máxima, cielo mayormente soleado y la temperatura mínima en los 79 grados. Hasta aquí el avance del pronóstico del tiempo. Yo le invito a que se quede con nosotros aquí en Telezócalo Vespertino. Ya le traemos más información del otro lado del estudio y más adelante la segunda actualización del pronóstico del tiempo. Así que ya lo sabe, quédese con nosotros, no le cambie. Muy buenas tardes.

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1: 2:07, temperatura en los 36 grados centígrados. Muy buenas tardes, damos inicio a la información en esta la emisión vespertina de Telezócalo en su edición sabatina, iniciando con el tipo de cambio, en este caso el dólar, registrando cifras de 16 pesos a la compra, 17 pesos con 40 centavos a la venta. De la tarde con 8 minutos. ¿Qué tal? Muy buenas tardes, un gusto saludarle y darle la más cordial de las bienvenidas a esta emisión vespertina de Telezócalo. Un gusto que nos pueda acompañar en esta tarde de sábado, ya 4 de julio. Mucha variedad de información que darle a conocer, lo más relevante en cuanto a la noticia también en la presente semana. Te saludo con mucho gusto, Siboné. Muy buenas tardes.
2: Buenas tardes, ¿cómo estás, Gabriel? Muy buenas tardes a la audiencia. Gracias por acompañarnos, ya listos para darle a conocer lo más actualizado en la información en este horario de la emisión vespertina de Telezócalo.
1: Así es, en un inicio del mes de julio que le hemos reiterado, Siboné, siguen las variantes en las temperaturas, sobre todo ahora el factor calor que se sigue haciendo presente, y hay que reiterar que todavía no entramos en la que es conocida y señalada como la temporada más calurosa de todo el año aquí en la región norte del estado.
2: Que es lo normal una vez que ya entramos en plena época de verano y ya estamos acostumbrados a estas temperaturas. Lo más importante es seguir las recomendaciones, tal como ya escuchábamos hace un momento a Karen Casas, el poder estar prevenidos para evitar golpes de calor y las consecuencias que provoca el clima.
1: Totalmente. 2:09, temperatura en los 37 grados centígrados. Antes de iniciar con la información, también recordarle que puede mantenerse en contacto con nosotros a través de nuestros números en el estudio 878-122-2222 para que usted nos haga llegar cualquier comentario o opinión acerca de los temas más relevantes de la actualidad. Ahí están apareciendo justamente en pantalla.
2: Además de invitarlos a seguir las redes sociales, ya lo saben, estamos presentes en Facebook, en Instagram y en la plataforma X.
1: Vamos a dar inicio justamente con la información, abordando temas que competen a esta fecha, una efeméride desde luego muy importante allá en el vecino país, en los Estados Unidos. Hoy, 4 de julio, día de la independencia estadounidense, y por ello también la vecina ciudad de Eagle Pass ya se sumó y dio inicio oficialmente a los festejos este sábado por el 250 aniversario de la independencia de los Estados Unidos, mediante la elaboración de un desfile patriótico que reunió a decenas de familias y visitantes a lo largo de las calles Ceylon y Main, en un ambiente lleno de orgullo nacional, música y convivencia comunitaria. Las actividades continuarán durante este fin de semana y por la noche se realizaría la ceremonia oficial del Shelby Park. Desde temprana hora, residentes de la ciudad de Eagle Pass y de comunidades cercanas comenzaron a congregarse sobre las principales vialidades del centro de esta ciudad para disfrutar del recorrido cívico organizado por la administración municipal como parte del arranque oficial de las celebraciones patrióticas en toda la región. Cerca de 20 contingentes participaron en este desfile, incluyendo escuelas, organizaciones sociales, agrupaciones comunitarias y corporaciones policíacas, además de militares en distintos niveles. El contingente oficial de la ciudad de Eagle Pass, encabezado por el mayor Aarón Valdés, abrió el recorrido acompañado de funcionarios municipales y representantes de diferentes dependencias locales. Durante este trayecto, los asistentes disfrutaron de vehículos alegóricos, música, banderas y presentaciones especiales que reforzaron el espíritu patriótico entre las familias presentes. Elementos de seguridad pública y cuerpos de emergencia también formaron parte de este desfile, destacando la cercanía y colaboración entre las autoridades y la comunidad. Este desfile marcó el inicio de una serie de actividades programadas para conmemorar el aniversario 250 de la independencia estadounidense, celebración que continuará la noche de este sábado con la ya mencionada ceremonia oficial del Shelby Park, donde se espera la participación de autoridades locales, además de la asistencia de cientos de ciudadanos.
2: Y vea usted la siguiente información. Un hombre fue capturado, era buscado por Interpol debido a señalamientos por homicidio. La captura fue realizada por agentes de la patrulla fronteriza y el DPS en esta zona fronteriza. Agentes de la patrulla fronteriza del sector del Río, en coordinación con el Departamento de Seguridad Pública de Texas, detuvo a un hombre que era buscado por el Interpol por el delito de homicidio en su país de origen cuando presuntamente intentaba ingresar a Estados Unidos. De acuerdo con la información proporcionada por autoridades federales durante la intervención, se confirmó que el individuo contaba con una ficha roja de Interpol por asesinato, además de tener dos órdenes de arresto vigentes en Estados Unidos. La detención fue realizada por agentes de la estación de Del Río en la patrulla fronteriza como parte de las acciones de vigilancia y seguridad en la frontera. Las autoridades destacaron que este tipo de aseguramientos contribuyen a impedir el ingreso de personas con antecedentes criminales y refuerzan la seguridad de las comunidades fronterizas. No se dio a conocer la identidad ni la nacionalidad del detenido mientras continúan las investigaciones y los procedimientos legales correspondientes.
1: 2:12 p.m. y avanzando en otra información, el Departamento de Seguridad Pública de Texas, por sus siglas en inglés el DPS, en la región sur, emitió una alerta a la comunidad para prevenir fraudes telefónicos en los que delincuentes se hacen pasar por agencias gubernamentales con el objetivo de obtener dinero o también información personal de las víctimas. Las autoridades advirtieron que ninguna dependencia oficial realiza llamadas para exigir pagos inmediatos, solicitar tarjetas de regalo o amenazar a las personas con supuestas órdenes de arresto. Según el DPS, los estafadores utilizan tácticas de presión, miedo y urgencia para engañar principalmente a adultos mayores y personas vulnerables. La corporación pidió a la ciudadanía mantenerse alerta y evitar proporcionar datos personales, información bancaria o realizar transferencias de dinero ante llamadas sospechosas. Asimismo, recomendaron colgar inmediatamente y reportar cualquier intento de fraude a las autoridades correspondientes. El Departamento de Seguridad Pública destacó la importancia de compartir este tipo de alertas con familiares y amigos, especialmente con integrantes de la comunidad de la tercera edad, quienes suelen ser uno de los principales blancos de este tipo de engaños telefónicos. El DPS reiteró su llamado a permanecer vigilantes y reportar cualquier actividad sospechosa, ello con la encomienda de proteger a las familias en la región sur de Texas.
2: Y un incendio en una casa móvil también en Eagle Pass movilizó al cuerpo de bomberos. Por fortuna, las llamas fueron controladas y no se reportaron personas heridas. Elementos del Departamento de Bomberos de Eagle Pass atendieron un incendio registrado en una casa móvil ubicada en la cuadra 1100 del Wagon Wheel, lo que generó una intensa movilización de los cuerpos de emergencia. Mientras se desarrollaban las labores para controlar el fuego, las autoridades solicitaron a la población evitar transitar por el sector con el fin de facilitar el acceso de las unidades de emergencia y garantizar la seguridad. Los bomberos señalaron que se realizó el aseguramiento del perímetro para prevenir que las llamas se extendieran debido a que la estructura incendiada estaba en un predio rodeado de árboles y hierba. No se reportaron, por fortuna, personas lesionadas. Las causas que originaron el siniestro permanecen bajo investigación.
1: 2:15 p.m, temperatura en los 38 grados centígrados, sigue aumentando el termómetro en la ciudad de Piedras Negras. Hay que tener mucha precaución para evitar también situaciones relacionadas a golpes de calor. Momento de hacer nuestra primera pausa comercial. Enseguida regresamos con más de la información.
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0: 2:18, ya estamos de regreso y listos para continuar en más de la información. En esta la emisión vespertina de Telezócalo en su edición sabatina. Abordando a un tema relacionado a la vecina ciudad de Eagle Pass, autoridades hicieron un llamado a la ciudadanía en general para que cuiden los botes de basuras o los contenedores, también así conocidos, que son asignados por la misma ciudad. El Departamento de Manejo de Residuos Sólidos de la ciudad de Eagle Pass recordó a residentes y propietarios de viviendas la importancia de resguardar y dar mantenimiento adecuado a los contenedores de basura asignados por toda la ciudad, señalando que los contenedores extraviados, robados o dañados podrían generar un cargo de reemplazo o reparación de hasta $50. Cada contenedor cuenta con un número de serie único, por lo que se recomienda a los usuarios mantener el registro de dicha identificación para facilitar cualquier reporte o seguimiento relacionado con este servicio. La ciudad informó que los residentes son responsables del cuidado de los carritos de recolección mientras permanezcan bajo su uso, excepto en casos donde los daños sean ocasionados directamente por el personal de recolección municipal. Asimismo, se hizo un llamado especial a propietarios y arrendadores para que eviten retirar los contenedores de las propiedades de renta, incluso durante condiciones climáticas adversas, ya que cualquier pérdida o reemplazo será responsabilidad del propietario del inmueble. Autoridades municipales señalaron que estas medidas buscan mejorar el control del equipo utilizado en el servicio de basura y garantizar que todos los usuarios continúen contando con un sistema de recolección eficiente y ordenado en la basura.
1: Y una mujer que tenía reporte como desaparecida en Piedras Negras fue localizada en Eagle Pass. La búsqueda concluyó favorablemente tras confirmarse que la mujer se encontraba en la vecina ciudad y en buen estado. La mujer de 31 años había sido reportada como desaparecida en Piedras Negras, pero fue localizada sana y salva en Eagle Pass, informó la Asociación Familias Unidas en la Búsqueda y Localización de Personas Desaparecidas, FAMUN, confirmando que ya se encuentra a salvo. La desaparición había generado preocupación entre sus familiares, que perdieron contacto con ella después de que se dirigía al puente internacional con la intención de cruzar hacia Eagle Pass. Ante la falta de comunicación, solicitaron el apoyo de la ciudadanía para encontrarla. De manera extraoficial, trascendió que la familia estaba preocupada debido a que la mujer tiene varios meses de embarazo, situación que aumentó la incertidumbre durante las horas en que se desconocía su paradero. Con su localización, la asociación dio por concluida la búsqueda y agradeció el apoyo brindado por la ciudadanía para difundir la información.
0: Vamos a avanzar en otra información y abordando nuevamente temas locales, le doy a conocer que la madrugada de este sábado se registró una persecución policíaca en el sector Los Laureles, la cual terminó con la detención de dos jóvenes y el aseguramiento de una motocicleta. De acuerdo con los primeros reportes, los hechos ocurrieron cuando elementos de seguridad pública municipal marcaron el alto a los tripulantes de una motocicleta. Sin embargo, estos jóvenes hicieron caso omiso a la indicación y emprendieron la huida y escapada de este lugar, lo que dio inicio a la persecución por diversas calles de la ciudad. Tras darles alcance a este punto donde se encontraban, elementos de la Agencia de Investigación Criminal, quienes en coordinación con policías municipales, realizaron la detención de estas dos personas. De manera preliminar, se informó que durante la intervención les fue localizada presunta droga, por lo que, junto con la motocicleta que también fue asegurada, fueron puestos a disposición del Ministerio Público, autoridad que determinará su situación jurídica e integrará la investigación correspondiente de este caso, toda vez que dichos jóvenes fueran detectados en el sector Los Laureles y asegurados también calles más adelante de este mismo sector o colonia de Piedras Negras.
1: Y por otro lado, falta de respeto a una mujer desató agresión contra un hombre en la colonia Hidalgo. Los hijos de la afectada lo buscaron y lo golpearon, le provocaron diversas lesiones, entre ellas una herida en el cráneo. Un hombre identificado como José Alcántara, de 45 años de edad, terminó hospitalizado luego de ser agredido por varios sujetos sobre la calle Rodríguez en la colonia Hidalgo. De acuerdo con los primeros reportes, la agresión se originó después de que José Alcántara faltara al respeto a una mujer. Al enterarse de lo ocurrido, los hijos de la afectada lo buscaron y lo golpearon. Le provocaron diversas lesiones, como le mencionamos. Paramédicos del heroico cuerpo de bomberos acudieron al lugar, le brindaron los primeros auxilios y tras valorar su estado de salud, fue trasladado al Hospital General Salvador Chavarría, donde quedó bajo atención médica. Elementos de seguridad pública municipal Municipal tomaron conocimiento de los hechos y comenzaron las investigaciones para esclarecer lo sucedido y determinar las responsabilidades de las personas involucradas.
0: Son ya las 2:23 p.m. Vamos a continuar en más información local, y es que en la presente semana el presidente municipal de Piedras Negras, Carlos Jacobo Rodríguez González, detalló y puntualizó el hecho de que, si bien gracias a la incorporación de más unidades y patrullas para la Secretaría de Seguridad Pública Municipal se ha logrado tener mayor vigilancia en todas las colonias de la ciudad, también es un hecho que esto ha implicado el riesgo, y también ya casos confirmados, de accidentes automovilísticos donde se han visto como responsables estas mismas patrullas o víctimas también por cuestiones de otros conductores que han ocasionado también choques y este tipo de escenarios. Las casi 70 unidades oficiales de la Secretaría de Seguridad Pública Municipal, las cuales operan en Piedras Negras, han mantenido una cobertura permanente en las diversas colonias en cuanto a labores de vigilancia se refiere. No obstante, ello no ha eximido que dichas patrullas sean víctimas o responsables de algún accidente vial. Así lo señaló el presidente municipal Carlos Jacobo Rodríguez, quien consideró que esta situación era algo que podía suceder al contar con más unidades patrullando dentro de la mancha urbana, aunque destacó que la principal responsabilidad en este tipo de percances recae en las faltas al reglamento de tránsito cometidas por los conductores. En ese sentido, reiteró el hecho de que todas las patrullas de las fuerzas del orden están debidamente aseguradas en aras de anticipar estos escenarios, indicando que cuando el responsable de ocasionar algún choque es el elemento que opera la unidad oficial, es él mismo quien asume los gastos del deducible.
2: No, bueno, pues depende, ahora sí, el accidente. Cuando somos responsables, pues claro que hay consecuencias. Algo que también tenemos que tomar en cuenta es de que si antes no se escuchaba que había percances con patrullas fuera, porque no había. No puede haber choques cuando no hay patrullas. Entonces, cuando nosotros tomamos este gobierno municipal, había 7 patrullas funcionando. Y hoy tenemos 54 patrullas más 10 motocicletas. Y todavía tenemos, no sé si 7 o 8 unidades prestadas a la Policía de Acción y Reacción, que también son del municipio. Entonces, tenemos un total de 70 unidades, poquito más, completamente histórico. Entonces, pues, esto, más unidades en la calle, más posibilidades de que haya percances, pero bueno, todos los elementos están bien capacitados. Son accidentes, digo, en esta ocasión se pasó un alto un ciudadano, yo mismo también acabo de tener un accidente porque también se pasó un alto una persona. Entonces, cuando no somos responsables, bueno, ahí sí, claro que hay consecuencias, pero cuando no, pues no. Entonces, en este último caso que fuimos responsables, no sé cómo se manejó ahí con la Contraloría, el DIUD está viendo por ahí el tema, pero bueno, por lo pronto ellos, cuando somos responsables, el policía o los policías son los que pagan el deducible de las del seguro, ¿no? Entonces, pues uno entiende cuando le pegan en el bolsillo, ¿no? Digo, claro que eso no es nuestro negocio, y lo que menos queremos es afectar a los policías, porque al final del día ellos también tienen familia, de eso viven, pero bueno, también ellos tienen que entender que hay un reglamento y hay una capacitación que se tiene que cumplir.
0: Con información de Armando López Capetillo, edición de Israel Calderón para Super Channel 12, Gabriel Méndez Martínez.
1: Y avanzamos con información local. De acuerdo al secretario del Ayuntamiento, Daniel Omar Aguilar, habló sobre la posibilidad de buscar el apoyo del empresario Morris Lipson Valdés con la intención de reactivar el patronato de bomberos de la ciudad.
0: A fin de retomar las actividades e injerencia en la toma de decisiones que efectúa el gobierno municipal, el municipio dio a conocer su interés por reactivar la operatividad del Patronato de Bomberos y Protección Civil, al ser un órgano colegiado estipulado en la suma reglamentaria de la administración. Así lo dio a conocer Daniel Omar Aguilar Muñoz. El secretario del ayuntamiento informó que esta iniciativa será planteada ante el Cabildo en próximas sesiones del Pleno, a fin de que se autorice su reactivación bajo la misma u otra asociación civil, la cual pueda fungir como ente representante, principalmente para la recaudación de fondos destinados a la corporación. En ese sentido, Aguilar Muñoz reconoció la necesidad de contar con el patronato en funciones para consolidar alianzas estratégicas con la iniciativa privada y captar donativos empresariales y también ciudadanos, por lo que indicó que en próximos días se reunirá con Morris Lipson Valdés, expresidente de la asociación, para solicitar de su colaboración.
3: Pero otro hermano nada más, bueno, también estamos en diálogo aquí con los bomberos para reactivar el tema del patronato de bomberos. Es importante también que ese patronato funcione, está en nuestra suma reglamentaria, está reglamentado. Todo el reglamento de bomberos y de protección civil hacen referencia al patronato de bomberos. Tiene varios años que ha estado aparentemente durmiendo. Urge que esta administración, y lo estamos estudiando, el mecanismo para reactivarlo. Incluso voy a tener diálogo por ahí con un recién galardonado que fue uno de los principales impulsores de este patronato para que nos ayude a echarlo a andar. Es una asociación civil. Probablemente pues, constituyamos otra con otro nombre, si esa asociación civil pues, ya no desea participar. Bueno, probablemente el Cabildo regularice esta situación, lo vamos a estar planteando en próximas fechas, para que también este patronato haga lo que le corresponde. Creo que es muy importante que sí salga recurso de la administración, pero no podemos estar limitados en el tema de bomberos y de protección civil, limitados a los recursos que están en las partidas. Hay que gestionar, y para eso existen los patronatos de bomberos. En todos los municipios, o en la mayoría de los municipios del país, hay patronatos, o al menos hay comités, o al menos, y esto es importante también, la iniciativa privada, la gente de empresa, se coopera para hacer donativos, para hacer actividades. Incluso por ahí establecí contacto en meses pasados con varios cuerpos de bomberos que están dispuestos a asesorarnos en esto de los donativos. Hay empresas que te dicen, por ejemplo, bueno, no quiero decir marcas, pero hay una empresa que se dedica al tema bancario, que te dice, yo te ayudo a hacer una actividad para que gestiones, para que puedas obtener recursos.
0: Con información de Armando López Capetillo, edición de Israel Calderón para Super Channel 12, Gabriel Méndez Martínez. 2:30 p.m, llegamos a la media, momento de hacer nuestra siguiente pausa comercial, enseguida regresamos con más noticias.
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0: incrementamos el número de las inspecciones, acercándonos a las casas para pedirles, ¿verdad?, que se acerquen a regularizarse, se le dan facilidades. Todavía traemos ahí algún programa que se autorizó en consejo el año pasado, donde se regularizan usuarios que tienen demasiados meses de antigüedad sin pagar el agua, se les da un descuento. Si no lo pueden pagar completamente, también se les hace la invitación a hacer un convenio. Pero sí estamos incrementando el porcentaje. Igual lo puedo presentar en la siguiente matutina de CIMAS para estar con un número más seguro.
1: Con información de Armando López Capetillo, voz informativa, Ángel Robles Estrada.
2: 3:05 y vamos con la siguiente opinión de Arnoldo Guajardo Salinas, el director de Desarrollo Rural del municipio. Habló sobre los beneficios que representará para México el contar con la nueva planta de moscas estériles y poder prevenir con esto la extensión y expansión del gusano barrenador.
1: Aunque tenía años sin operar, la situación actual de la plaga del gusano barrenador ha obligado a las autoridades a tener que reabrir la planta de moscas estéril, la cual está ubicada en Chapa de Corzo, en Chiapas, declaró Arnoldo Guajardo Salinas. El director de Desarrollo Rural del municipio indicó que con ello se podrán producir hasta 60 millones de moscas, las cuales pasan por un proceso de esterilización antes de ser liberadas en las áreas afectadas. Mencionó que de esta manera comienzan con su tarea principal, que la de aparearse con las moscas hembras, y de ahí cortar el ciclo de vida de los huevecillos infectados, los cuales ya no serán fértiles. Guajardo Salinas agregó que de la misma manera, en Ubalde también ya se está haciendo lo propio para buscar erradicar dicha plaga.
3: Sí, mira, como hacíamos mención, ahí ya tenía tiempo, ¿verdad?, de no funcionar, porque ya se había erradicado lo que viene siendo el gusano barrenador de lo que viene siendo la República Mexicana, pero viendo esta incidencia, se puso en coordinación con Estados Unidos para volver a reabrir lo que viene siendo esta planta de lo que viene siendo la mosca estéril. Esta está en Chapa de Corzo. Esta planta de producción de mosca estéril, lo que hacen es la pupa la envían de Panamá y se la traen a lo que viene siendo a México, y de ahí es donde sacan la mosca ya, y esa mosca pasa por lo que viene siendo unos radios ultravioletas, en donde la esterilizan, y ya posteriormente esas moscas quedan listas para diseminarse en lo que viene siendo las áreas afectadas, que son en donde se va presentando, tienen un rango de 20 a 40 kilómetros a la redonda, donde están liberando de 10, 40 hasta 60 millones de moscas para que empiecen a hacer su trabajo de aparearse con lo que viene siendo las moscas hembras, y de ahí empezar a cortar lo que viene siendo el ciclo al momento que la mosca hembra oposita lo que viene siendo esos huevecillos, pero ya no van a ser huevecillos fértiles. Entonces, no nada más México, sino Estados Unidos también, ellos ya tienen otra planta que inclusive en días pasado aquí en Uvalde también ya empezaron a soltar lo que viene siendo estas moscas estériles, para que lo más pronto que se pueda, pues poder erradicar lo que viene siendo esta plaga del gusano barrenador.
1: Con información de Armando López Capetillo, voz informativa, Ángel Robles Estrada.
4: 2:38, vamos a avanzar en otra información, y cerca de iniciar la próxima temporada vacacional para todos los alumnos de nivel básico aquí en nuestro estado y también en nuestra región norte de Coahuila. El municipio reiteró a todos los padres de familia la variedad de diversos cursos de verano que se tienen disponibles, cada uno con ciertas actividades y enfoque, y que estarán iniciando justamente en próximos días, por lo cual aquí le tenemos un recuento de cuáles son y en qué consiste cada uno de ellos.
5: Las actividades que el gobierno de la nueva historia pondrá a disposición de los niños y jóvenes para esta temporada vacacional ya se encuentran listas mediante la promoción de 3 diferentes cursos de verano que estarán disponibles, cada uno con diferentes enfoques deportivos y culturales. Así lo mencionó Cintia Villarreal Sánchez.

0: actividades culturales, deportivas y de recreación a los diferentes ejidos del municipio. Ello con la finalidad de que más niños, niñas y también jóvenes puedan formar parte de estos cursos de aprovechamiento durante sus próximas vacaciones.
1: Preparados por parte del municipio, tres cursos de verano. Tenemos uno que vamos a fusionar Casa de la Cultura con el Centro Acuático. Este va a tener un costo de 1,200 pesos para recuperación de material y se les va a dar obviamente todas las técnicas de nado, y también vamos a estar dando por parte de cultura, arte, recreación, cultura para los niños. Tenemos también en Casa de las Artes otro curso que vamos a tener, que es enfocado obviamente tema cultural. Va a tener un costo de 250 pesos por semana. Va a ser ahí justo en Casa de las Artes. Y también vamos a tener un tercer curso de verano que lo hicimos el año pasado, enfocado a disciplinas deportivas. En fomento deportivo se pueden inscribir en este curso. Son fútbol, básquetbol, voleibol, béisbol, enfocado en diferentes disciplinas deportivas. Esto va a ser en la unidad deportiva, también para aquellos niños que quieran y que les guste pues enfocarse en un deporte. Y también tenemos un curso de verano que es en coordinación con el licenciado Andalón, que cada año realiza un curso de verano de básquetbol. Es una clínica enfocada en básquetbol para niños y jóvenes. Va a ser en el Santiago González. También pueden inscribirse. Este también es completamente gratuito. Así que los que desean inscribirse tanto al curso de disciplinas en el caso de deportes, en fomento deportivo, y en Casa de la Cultura, Centro Acuático y Casa de las Artes, también vamos a tener cursos de verano, y queremos llevar también una semana de cursos de verano a los ejidos, que eso también va a ser enfocado en tema cultural y deportivo, pero en los ejidos.
0: Con información de Armando López Capetillo, edición de Israel Calderón para Super Channel 12, Gabriel Méndez Martínez.
2: Y pasamos a otro tema con la movilidad que ha generado este mundial en el que México es parte de las sedes. Esto no representa una dificultad y un riesgo para Coahuila, de acuerdo a lo que opinó sobre este tema el subsecretario de Salud en la entidad, Iván Alejandro Moscoso.
0: Debido a la importancia que tiene y con el antecedente de una joven residente de Estados Unidos, la cual sufrió de un aborto en un domicilio de la colonia Presidentes, al contar con ya más de 30 semanas de gestación, la jurisdicción sanitaria hizo un llamado a todas las mujeres embarazadas para que lleven y procuren su control prenatal. El coordinador del área de salud sexual y reproductiva de la dependencia, el doctor Iván Padilla Castillo, reiteró que estas atenciones se brindan gratuitamente en todos los centros de salud, en aras de supervisar el proceso de gestación desde las primeras semanas, incluso desde antes del embarazo, mediante consultas pregestacionales. El funcionario resaltó que estas acciones pueden salvar vidas si se detecta alguna anomalía durante las 36 semanas generales de gestación, por lo que reiteró la invitación a toda la comunidad femenina en situación de embarazo para que aprovechen estos servicios de salud.
3: No se ha detectado alguna situación de riesgo del monitoreo que hacemos en los puntos de entrada, como son centrales de autobuses y aeropuertos, principalmente en los dos municipios donde hay más afluencia de población, que es en Saltillo y en Torreón. No se ha identificado algún dato de riesgo. Al contrario, nosotros hemos dispersado información y orientación para los visitantes, y que al final de cuentas creo que esto nos ha ayudado mucho a que la misma persona que acude pues tenga bien consciente que algún síntoma u otro puede ser algún detonante de alguna enfermedad de importación. Hasta el día de hoy no nos han reportado tal caso, entonces pues bueno, creo que hemos salido bien librados de esto.
0: Con imágenes de Víctor Paralelo para Super Channel 12, Gabriel Méndez Martínez.
4: Faltan 16 minutos a las 3 de la tarde, momento de hacer nuestra siguiente y última pausa comercial. Ya regresamos con la parte final del noticiero.
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5: Un hombre que salió adelante. Un ingeniero, empresario, ganadero, minero, pero sobre todo padre y hombre de familia. Alfonso González Garza hizo de la adversidad una filosofía de vida y del acompañamiento a sus hijos uno de sus mayores legados. Hay frases que una persona repite durante toda su vida y que, con el tiempo, terminan convirtiéndose en la mejor forma de explicar quién fue. Alfonso González Garza tenía una: en las cenizas de la derrota germinará la semilla de la victoria. Así pensaba y así vivió. Ingeniero agrónomo zootecnista, egresado del Tecnológico de Monterrey, fue administrador, empresario, ganadero y minero. Hombre de visión y de carácter. Dedicó buena parte de su vida a emprender, administrar y desarrollar proyectos en distintos sectores. Pero hablar solamente de su trayectoria profesional sería contar apenas una parte de su historia. Alfonso fue un hombre inquieto, curioso y adelantado a su tiempo. De joven disfrutaba del rock and roll, las motocicletas y esa sensación de libertad que nunca terminó de abandonar. Le gustaba aprender, cuestionar, debatir y mirar las cosas desde una perspectiva distinta. Tenía ideas firmes, pero creía profundamente en el buen trato y en el valor de escuchar. Observaba la vida con sentido crítico y al mismo tiempo con una capacidad poco común para encontrar algo positivo incluso en los momentos más difíciles. La adversidad nunca fue para él el final de la historia, era simplemente una nueva lección. Quienes estuvieron cerca de Alfonso González Garza conocieron a un hombre que podía hablar de negocios, del campo, de la minería, de la política o de los cambios del mundo. Sin embargo, quienes realmente lo conocieron saben que el centro de su vida siempre estuvo en otro lugar: su familia. Fue esposo, padre y abuelo, y fue especialmente un padre muy cercano. Acompañó a sus hijos durante toda su vida. Estuvo presente en sus proyectos, en sus decisiones, en sus triunfos y también, por supuesto, en sus derrotas. Creía en ellos, los impulsaba y caminaba a su lado. Su manera de amar muchas veces fue esa: estar. Estar cerca, apoyar, aconsejar, recordarles cuando las cosas no salían como esperaban, que una derrota jamás debe confundirse con el final. Por eso aquella frase suya terminó convirtiéndose en mucho más que un lema familiar. En las cenizas de la derrota germinará la semilla de la victoria. Hoy, ante su partida, estas palabras adquieren inevitablemente un significado distinto, porque Alfonso González Garza deja una vida de trabajo, de historias, de proyectos y aprendizajes, pero sobre todo deja una profunda huella en sus hijos, en sus nietos y en quienes tuvieron la oportunidad de caminar junto a él. Quizá ese sea el verdadero legado de un hombre, no solamente lo que construyó, sino todo aquello que sembró en los demás. Y Alfonso González Garza sembró mucho, tanto que aún entre las cenizas de su partida permanecerán para siempre las semillas de su ejemplo, de sus enseñanzas y del amor que tuvo por su familia. Descanse en paz, Alfonso González Garza.
6: Faltan 10 minutos para las 3 y vamos con la siguiente opinión. Es de Héctor Rodríguez López, expresidente de la Cámara Nacional de Comercio y Comerciante Local. Él habló sobre cómo transcurrió el primer semestre en cuanto a las ventas de diferentes negocios de la ciudad y cómo se espera hacia la recta final de este 2026.
7: El primer semestre de este año se puede considerar como complicado, sin embargo, lo que resta de este 2026 pinta para ser aún más difícil, reconoció el comerciante local Héctor Rodríguez López. Estableció que en su caso particular, que se dedica a la comercialización de alimentos y productos de primera necesidad, las ventas han sido más bajas incluso que el mismo periodo, pero del año pasado. Indicó que platicando con otros empresarios y prestadores de servicios, como los de salud, reconocen que estos meses que se aproximan serán de poca afluencia de clientes, por lo que tendrán que buscar la manera de salir adelante.
8: Lo que ha sido el primer semestre de este año sí ha sido muy difícil, muy complicado para nosotros, los comercios, inclusive nosotros que vendemos productos de la canasta básica, productos básicos como alimentos, pues nos hemos visto perjudicados. Vemos un consumidor, pues como lo he mencionado, muy cauteloso, con el gasto recortado, y que pues sí nos ha reflejado en bajas ventas en comparación del año pasado. En términos reales estamos vendiendo menos, y también te digo, con algunos conocidos, socios inclusive de la Cámara de Comercio que he conversado en este sentido, me expresan también que pues traen el mismo problema. Inclusive prestadores de servicio como de servicios médicos, que expresan que sus ingresos se han visto mermados en este año en comparación del año anterior, y esto pues obviamente pues no es bueno.
7: Con imágenes de Diego Armando Marrujo para Super Channel 12, Ángel Robles Estrada.
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6: Nos encontramos en la recta final de Telezócalo Vespertino. A esta hora de la tarde ya superamos la temperatura que estaba pronosticada este fin de semana y estamos alcanzando ya los 40 grados Celsius. Por eso se lo mencionaba, hay que estar muy al pendiente a la información de las autoridades y a estos cambios en las condiciones, porque sí se esperaba que se superara esta temperatura y ni se diga de la sensación térmica, porque es más alta de los 40 grados. Por lo pronto estamos notando algunas nubosidades, obviamente no hay posibilidades de lluvia y se espera que se despeje el cielo mayormente soleado, ráfagas de viento soplando desde los 10 hasta los 25 kilómetros por hora, y por la noche estaríamos alcanzando los 26 grados con un cielo despejado. Así que sí, ya sabes, si tiene planes este fin de semana, hay que protegerse de la manera correcta, cargando su botella de agua, su termo, su protector solar, y la ropa también es muy importante, le puede ayudar alguna gorra, lentes, ropa ligera y colores claros, ¿ok? Solo para que lo tenga en cuenta este fin de semana y también el día de mañana, que juega México y sabemos que lo va a ir a ver. Hasta aquí el avance del pronóstico del tiempo. Yo le agradezco por su atención y deseo que pase un excelente fin de semana. Muy buenas tardes.
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10: Faltan 6 minutos para las 3 de la tarde y finalizamos esta emisión vespertina de Telezócalo, Karen Gabriel.
11: Así es, nos vamos, agradecemos que nos haya acompañado y se haya informado con nosotros. Recuerden que a las 6:00 p.m. nos vemos de nueva cuenta para darle resumen de la jornada sabatina. Por lo pronto, pásenla muy bien, que tenga muy buenas tardes.
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0: Ayúdame a levantarme de esta caída, por favor. Ayúdame. 30 años, ingeniero del pesado. Oriéntame, compadre. Este fue el mejor disco, ingeniero. Para mí, en lo personal, uno de los mejores, no.
1: Es demasiado para mi mente.
0: 878-79-19303.
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0: ¿Qué se va a armar ahora allá en el Peñón? ¿Güeritas o qué? Escarchaditas. Aviéntate esas escarchaditas. Güeras, güeras pelirrojas, negro. Esas son las güeras pelirrojas, esas que enviaste el otro día.
1: Cuenta que...
2: 33 años de pesado, mi estimado. Fue en el 93.
0: 33.
2: Y para mí el mejor fue el de la gloria al infierno del 99, cuando entró Luis Mario Garza de baterista.
0: Empezando de los primeros, como el segundo, ¿verdad? El cassette, porque era cassette. Era uno como moradito, ¿no? ¿Me equivoco? ¿O cuál era? No me acuerdo, padre. Esa es la que me gusta a mí. Ya no podemos. Hoy no más, compadre. Aquí está el único y no, ese es el poder, ¿verdad? Te digo, anda revolviendo tú.
2: El primero fue el de Ayúdame a Olvidar. Es exactamente el que estás poniendo.
0: Este vato sabe más que yo.

0: ¡Qué bárbaro, ingeniero! Ven y vuélveme a besar. Corazones, corazones y más corazones. De la profe, saluditos. 878, 3 con 3. Se empató, compadre, 3-3. La canción que me pongas, te la digo, con solo escuchar la música. Pesado del 93 al 2005 era su fan número uno. Mira. Ah, resulta. ¿Y yo cuál número era? El 3, el 4. ¿Cómo identificas qué número era cada quien? Ah, resulta. Nada más porque manejas los números en las cobranzas. Ya resulta que tú eres el número uno en fan destacado. Ira. ¿Yo qué? Voy nomás, compadre. Siempre. Esa es, no. A ver, tú. Es. Te pañé.
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0: Sí, te la sabías.
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0: Le marcas al cebollón. 878-791-9303. Olvídate de mí, no es cierto, se llama Acuérdate de mí. Vámonos, Tachita, fan número 34 serías.

0: ayudaré. O en tu jale, o... ¿Eh? Como tú veas. Que yo te ayudaré. 3:08. A través del 107.9.
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0: contigo cuando y necesite. Señoras y señores, el que vale lo que pesa. ¿Cuál es la frase del que vale lo que pesa? A ver, ¿cuál es la frase del que vale lo que pesa? Ah, qué recuerdos, compláceme la que dice, ya no creo, así se llama. No, no empieces, papá.
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0: contigo. Ni me la sé, nomás la estoy poniendo así, más o menos. Tú soy yo.
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0: Qué recuerdos, pero tienes razón, tienes toda la boca llena de razón. Qué recuerdos, ya. A través del 107.9 te trae los recuerdos, compadre. En la Superestelar, carretera 57, les saludamos. Bienvenidos a nuestros amigos que transitan la 57, feliz viaje. Los que vienen entrando, bienvenidos. Los que van de salida, feliz viaje. Cinco Manantiales, carretera 2, Piedras Negras, Guerrero, Guerrero, Piedras Negras, Nuevo Laredo. ¡Les saludamos!

no, no sientes como que están bien cortitas las rolillas, ingeniero. Apenas te estás prendiendo y o cuando se acabas a velar la muchachona. Se me hace que están recortadas, sobre todo cuando pagaban los 10 pesitos. Bueno, díseme que eso cobraban. ¿Eh? Cuando te vas a las cantinas, cebollón, que a 10 pesitos la pieza. Y empieza esa rolita y no, esa era como de 5, padre, está bien cortita la canción. Padre, cuando tú ibas y le echabas la monedita a la rocola, nomás que era doble, era echarle a la rocola y luego pagar la pieza. ¡Hijo de la friga, hijo de la frigada! ¿Me invitas una copa? Así les dicen, dicen. ¿Qué les dicen los muchachos? ¿Me invitas una copa? Sí, cierto, tú, el que debe de saber ese. Eso es mi buen amigo de allá de Uvalde, Texas. Mi buen amigo Germán. Ahí en la Zaragoza. Sí, cierto, tú, Germán, que les dicen, ¿me invitas una cerveza? Las muchachas ahí en el, la Zaragoza, ¿no? ¡Turri! Y que les dan una chiquititía así de cuartito. Dice, dice, no sé. Mi buen amigo Agustín, saludos desde Uvalde, Texas. Aquí escuchándote una rola, por favor, del grupo pesado. La de Así es mi amor, ya pasó esa. Un saludo para todas las chicas guapas de la Zaragoza. Ah, no, de Uvalde y Digle Paz y Piedras Negras. Coahuila, Nava y Ciudad Acuña. Dice por acá la de Chochotren. Chochotren, ¿qué es eso? Las rocolas de aquellos años. 5 pesos por 3 canciones. Y atrás de la más más. ¿Cómo se llamaba la cantina que estaba atrás de la más más? Que mirabas todo el río, tú. Se llamaba... A ver, alguien acuérdeme. Atrás de la más más. La más más entrando por el puente 1 del lado derecho. Ahí estaba la

0: Como aquel fresco rocío.
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0: Las viejitas son las más bonitas, chidas, de pesado. Saluditos, saluditos, Agustín, para los Briones, que ya tenemos las manos bien heladas. El señor Macal se puso guapo e invitó unas frías. También saludos para el burrito de Chuec. El burrito de Chuec. La de lo más alto del cielo o la de ya no canta el cantantón. Señoras y señores, 3:16 con esta rola ni te dan ganas de mandar al corte comercial, ingeniero. Se me hace que no vamos a aventar cortes comerciales, le vamos a dar de filo, compadre, de gilo, ¿cómo? ¿Cómo se llama?
2: Una balada como la de...
0: ¡Ah, compones gorro, David! De perdida, párate, no, va en la moto, ya va en la moto, nomás neceando hoy, hoy.
2: Una balada,
0: mira,
2: como
0: mira.
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0: ¡Qué necio eres, apá! Has de ser cobra. Ah, pues sí, ¿verdad? Nunca, nunca, jamás. Ya, por favor, ya, ya, ya.
2: Ay, me voy a la rancherita entonces.
0: ¡Cosita! ¡Que le vaya bien! ¡Puro amor! ¡Hoy no más, ingeniero! ¡Horroso que eres, David! ¡Huele a briga y güey! A mí me imagino, toqui.

0: En el 107.9 desde Piedras Negras, Colonia Vista Hermosa, en lo más alto de la Colonia Vista Hermosa. 107.9. No se le entiende, ingeniero, ¿qué dice hoy?
1: Puros intentos, entonces.
0: ¿Intentos? ¿Nintendos o qué?
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0: 20 minutos, señoras y señores. A través del 107.9 desde Piedras Negras.
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0: Vámonos, ingeniero, ¿a qué hora salimos hoy? Vi homenaje allá en el centro de espectáculos, vi un homenaje. Está con todo. La afición gallística dándose cita. Ya el calor empieza a afectar, Ya el calorón empieza a afectar a las aves de combate. 878-791-9303. Se llama

0: Rey de Paz.
1: No, hombre, qué bárbaro, me pongo de pie, desde compadre. No sé qué pasa, dice mi buen amigo Fitín. Ah, Fitín, ¿dónde andas? Tienes pastillas para los perritos. En la forrajera se llama. Sí quedaban algunas todavía. Ya esta semana llegan a resurtir, pero sí había algunas pastillas para las garrapatas, pulgas. Y te... ¿cómo se dice en general? Te... es como purga y trae toda esa pastilla. Muy buenas las pastillas. Hay para baños y todo, como el garrabán y todo, pero no hay como la pastilla, compadre. Definitivamente, la pastilla es otro... desde el día de tu adiós. Pollitos ponedoras, sí, hay pollitos ponedoras también. Pollitos ponedoras. Ya quedaban bien poquillas. Ya, a lo mejor. No, sí, hay todavía. Por 25 minutos. Saludos allá en la forrajera. Se llama.

0: Saludos, Agustín. Saludos, Agustín. Aquí Pablito clavó un clavito. Aquí te estoy escuchando desde la beca Ranza. Están buenas las rolitas del Que Vale Lo Que Pesa.
1: Desde el día de...
0: muy buenas rolitas. Hoy no más. Hoy no más, compadre. Voy a la pausa, compadre. Y regreso porque ya me alcanzó el corte comercial. Le seguimos, le paramos, le aceleramos. ¿Qué dice el público? Allá en el Peñón. Estás muy agüitados allá en el Peñón, ingeniero. Manda a comprar un celular, tú, negro chatarra. De esos que no traen ni WhatsApp. Ah, no, tiene que traer WhatsApp.
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0: 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Basta de comerciales, 32 minutos ahora, señoras y señores, 32 minutos después de las 3 de la tarde. ¿A qué hora nos vamos ahora, ingeniero? 5, te brinco. La forrajera hasta las 6, apa. La forrajera está abierta hasta las 6. Hoy sábado, fin de semana, y mañana de 10 a 3 está abierta la forrajera también.

0: Cielo, 35 minutos ahora.
1: Como me dijiste, ¿cómo pongo lata? Ahorita te voy a poner lata ahí porque no me abonaste el martes.
0: El martes, apá. ¿Cuál canción dijiste que querías? Todo se arregla, compadre. Estás en México, lindo mi querido. ¿Cuáles canciones quieres que te ponga? ¿Cuál popurrí? 336. ¡Señoras y señores!

0: 878-791-9303. Ese es el WhatsApp de la Superestelar para usted que va en la fila. Para usted que está en la fila. Para mis amigos traileros. En la fila, parado, por no estudiar a pavés. Hijo de la brega. Y eras estudiado. Fin de semana ya en casita, pero no. Rechazaste el estudio por andar de vago. Ahora estás esperando la fila aplastadota en el tráiler, aplastadota en el tráiler. Ahora quieres estudiar, pero pues, y tienes todo el tiempo del mundo para hacerlo ahí arriba del tráiler. Disculpa, compadre, ¿por qué estás poniendo de pesado? Porque me gusta la paz.
1: Que nunca estuve solo,
0: que nunca estuve ahí. Esta te va a despertar, mira, esta está más bañada.

Le está pegando al picudo, el del polarizado, ¿verdad? Briones, tráigase el otro, padre, tráigase el otro. No, no, no se le quede viendo, a ver quién tal. No, usted mero.

0: No llegamos a los penales.
1: Te enamores de mí.
0: Mañana
1: me gustaría
0: le pegamos a Inglaterra. Hay mucha confianza de la selección. De que se puede. Y si sí, claro que se puede. 41 minutos.

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3: La estación de la raza, compadre, ya en la recta final. 7 minutos ahora para que sean ya las 7 y serán las 4 de la tarde. 7 minutos y serán las 4 de la tarde. Cuenta regresiva, compadre. Cuenta regresiva, efectivamente. A partir de este momento, 5 y mañana sería a las 6. ¿7 de aquí o cómo está el rollo, ingeniero? A ver, oriéntame. Acuérdate que estamos una hora atrás o adelante, a las 6, a las 7. Una hora adelante, ¿verdad? Una hora adelante estamos. Horario frontera. Creo yo. ¿O me equivoco? Oriéntame, por favor. Para no mermarla, porque yo mañana entro a las 8 y quiero checarme los tiempos. Me voy a aventar el primer tiempo. Si acaban los primeros 45 minutos, ya México debe ir ganando 1-0 y ya llegar aquí para tratar de acomodar el segundo golecito. ¿Eh? ¿Qué hubo, le compadre? Esta es de Piedras Negras. Se llama... ¿Que se alborote la gallera o qué onda, ingeniero? 107.9, 6 minutos. Y serán las 4 de la tarde.

0: gentlemen, damas y caballeros. Que tengan ustedes... Ah, no, todavía no va. ¡Cosita! Ya se quiere ir el vato. Mira, mira. Mira, mira, ya se quiere ir. Sale para la forrajera, se llama, compadre. Todavía vamos a seguir trabajando, compadre, hasta las 6. Brincamos de aquí, nos vamos a la forrajera. Forrajera, rancho. Cacha, a descansar. ¿Quieren que se alborote la gallera, ingeniero? Ya estamos esperando allá todo el asunto. Creo que ya está todo listo para que se empiece a alborotar la gallera a través del 107.9 desde Piedras Negras. ¡Ay, huele! ¿El aparecido?
1: Estamos en carretera viéndote, perro. ¡Vámonos! ¡Vamos rumbo a San Antón!
0: ¡Ay, huele, briga! ¡Ay, huele, briga! No te gastes el inglés, apa todo. A liter. Mídete. 357.

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1: Basta de comerciales, compadre. La raza quiere que se alborote la gallera, compadre. Vámonos. Se está alborotando la gallera. Se llama.

0: Ya se reventó el columpio donde ya se columpiaba. Se le acabaron los... ¡Qué bárbaro! 878-79-19303. Ahora sí, compadre. 9 minutos después de la hora. 9 minutos. Bueno. Bueno, bueno, bueno, bueno.
1: Habla Mandito Hernández.
0: ¿Dónde andas, Mandito? Pues y huele a frega, y huele a frega.
1: Aquí andamos.
0: ¿Dónde te metes o qué? ¿Andabas perdido? ¿Andabas para Mazatlán? ¿Ahora te mandaron viajes para dónde? ¿Para el mundial o qué?
1: Es que el águila me llevó. Sí, hasta Mazatlán me dijo el águila, ¡sécate!
0: Pero ya, aquí ya estamos. Ya estás de retache.
1: Ya, aquí estamos, Manito.
0: Es todo.
1: ¡Órale!
0: ¡Sobres!
1: ¡Órale, ya estamos, tío!
0: ¡El tremendo Mandito! ¡La mera paipa, compadre! ¡En el departamento de volantes! ¡Se llama! ¡Ay, ay, ay, ay, ay, ay! ¡Se alborota la gallera, compadre! ¿Dónde se prende el cerro, ingeniero? ¿Dónde se prendió el cerro? ¡Hoy nomás! ¡Ya se alborotó la gallera, compadre! ¡Ya se alborotó la gallera! ¡Ya en el kilómetro 10!

Piedras Negras, la estación de los machos, 4:14 minutos. A través del 107.9, la temperatura especial, 37 grados para el

0: se apague la lumbre. 17 minutos ahora, compadre. ¡Huela brega y huela brega! Ya nos vamos, compadre, ya nos vamos. Ya nomás unos minutitos. Y fuga. Dijo el chap. Chap.
1: Quiero tomarme unas copas.
0: ¿Quién me habla, ingeniero? ¿Quién me habla? El tremendo maldito. Pero por olvidar. No llegas.
2: Dame, síguele con esos, perro.
0: Ya te regresaste. No, no, no, nomás no te vas a regresar. Dale, dale. Puro 35, compadre. Puro 35 en la estación de los machos. Se llama.
2: Dale cosas del puente, güey. No mames.
0: No traes Netflix, apá. Con el Netflix pasas de volada.

0: Ramón Ayala y sus Bravos del Norte en el 107.9, compadre. 21 minutos ahora, después de las 4 de la tarde, temperatura en la ciudad de Piedras Negras. Actualmente tenemos calor, calor, calor y más calor. La temperatura en los 30 y... córrele, compadre. 30 y córrele, 37 grados, 97 en la escala Fahrenheit. Calor, calor y más calor. Sensación térmica de 39, papá. ¡Ay, ay, ay, ay! Está quemando Piedras Negras.
1: Hoy porque trae uniforme.
0: Esta es. Desde Piedras Negras, la estación de los machos.

Saludos para mi amigo Fitín, Adolfo Enciso. Andamos poniendo la cerca ahí en el Rancho del Diamante, compadre. ¡Huele a frega y huele a frega!

0: ¡Vámonos, compadre! ¡Hoy no más! ¡Ah, mira nomás!
1: ¡Vámonos para el campestre, tío! ¡Para el calor!
0: ¡Está muy caliente!
1: ¡Hijo de fregada, hijo de fregada!
0: ¡Sale para el club campestre! Ya colgué mis guantes yo en el club campestre. Después de 40 años fui y entregué mis llaves del club campestre. Ya no pertenezco más a esa sociedad, a esa gran familia del club campestre. Yo ya me lavé las manos. Ahorita que llegues a la puerta, mija, preguntas. Dijo mi tío que si ya está su cheque preparado, que si ya tienen su cheque para que venga a recogerlo, porque ya se va de vacaciones para Puerto Vallarta y ocupa su dinerito. ¿28, 29? ¿Qué cae el 30? 30 estaré en el aeropuerto de Guadalajara, Jalisco. ¿El qué, ingeniero? 27, 28, el día... El día 3, primeramente Dios, o el día 2. No, el 3, ¿verdad? El 3, porque el mismo 3 llega. Así que les dices ahí, mija, en la puerta, Lu. Dijo mi tío, que si ya tenía listo su cheque. Porque se va el día primero a Monterrey. Cuatro con 4:26. Es la estación de los machos a través del 107.9. ¡Ay, buena briga, ay, buena briga! ¡Se llama! Aquí está el corrido del primo. No, el corrido del primo del fin de semana que lo... No. Corrido de Juan Botello, Chihuahua. La estación de los machos.

0: Vámonos, compadre. Esta es desde Piedras Negras, 878. Voy a la pausa comercial a través del 107.9. Y
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0: ¡Hijo de la brega, hijo de la brega! ¿Cuánto hay dinero? ¿Cuánto hay dinero? No escucho. La legal. La legal, compadre, la legal. Mira, no sé. Ah, ok, así como se va a leer aquí. Ah, qué cebollón. Pues lo tienes acá, cebollón. Bueno, vámonos. Esta es desde Piedras Negras. Acá la tengo también, como quiera, mira. Media. No pasa nada.
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hombre, qué bárbaro. Esta es de Piedras Negras, 878-79-19303. Saludos a mi buen amigo Adolfo Enciso Medrano. Y a los muchachos, sus hijos, muchachos ya grandototes, ingeniero, huertotes. Andamos, allá en el Rancho El Diamante, ingeniero. Pues es que no sé si fueron engaños o entendí yo mal. Dijo mi amigo Fitín, te vienes para el rancho, Agustín, mañana. Va a haber barra libre. Y le pasa. Dije, pues, últimamente están haciendo muchas fiestas allá en el Rancho El Diamante. Dijo, va a haber barra libre. Desde temprano te vienes. Llegué como a eso de las 8 más o menos, no me quise ver muy madrugador. Dijo, no hombre, andan todavía para arriba. A lo macho, dale todo derecho. Ya voy. Ya de repente vi la troca gris allá. Y le pasa, no me quite especial. Vamos a empezar. Ya saludando. Pues yo volteaba a buscar ya hielera y abrí una y aguas, y abrí otra y más aguas y Gatorade. ¿Qué pasó, Fitín? ¿Estás quedando mal? ¿O está ya en el rancho? ¿Qué onda? ¿Qué? No, pues. ¿Cuándo dijiste que barra libre? Dijo, sí, ahí tráela. Y una vez, tácate, chichi. Vamos a reparar esta cerca, barra libre, para reparar la cerca y que me pasen los pozos. No, mi hijo de la fregada, vengo más ampollado que la fregada. Hijo de la fregada, hombre. Traigo ampollas por doquier.

presenta desde Piedras Negras, la estación de los machos, compadre. Nos llevamos unas coloncitas de las que tienes ahí. Ya te las llevaste, Fitín. ¡Y huele a briga, y huele a briga! No, hombre, qué bárbaro. ¿Eres capaz de que te las llevaste todas y te va a decir Don Abad? No, todas no se las puedo vender. ¿Cómo? No, pues lo que vendo. Don Abad, si le compran, venda, por favor. Así está, Don Abad, ahí en la forrajera se llama. ¿A cuánto las pollitas ponedoras? No, pues tanto. Bueno, me voy a llevar todas. No, todas no se las puedo vender. ¿Cómo, Don Abad? No, pues sí lo que vendo. ¡Hijo de la briga! ¿Qué va a preguntar, profe? Dijo Don Adolfo, dijo, deja preguntarle a mamá. A ver si quiere echar unos para afuera. Y yo te aviso. Bueno, me avisas y yo le aviso a la profe. ¿Verdad? Como quiera, ahorita le paso su número. Esta es desde Piedras Negras, 18 minutos. Para que sean ya... No, 17, compadre, no sabes sumar. Si son 43, faltan 17, se vuelven. Hasta parece que no te dio clases la profe. Es que acá son 42, ¿eh? ¿Qué huele, compadre? Asunto arreglado. Esta es de...

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13: Vámonos, compadre. Esta es de Piedras Negras. Ya recargamos. Esa voz negrada, compadre. Esa voz me agrada. ¿Quién me habla? ¿Teléfono sonó? ¿Qué sonó? Ya recargamos. Vámonos. Esta es de Piedras Negras. La estación de los machos, compadre. Fin de semana, señoras y señores. Servidor Agustín Botello les dice gracias. Yo regreso mañana en punto de las... Híjole, me dan ganas de no venir. Bueno.
14: Ya está, Botito. Que descanse bien, padre. Aquí Armandito Hernández.
13: Ya está, Mandito.
14: Me le mandas un saludo a Chuy González hasta La Bravo.
13: Chuy González allá en La Bravo. Ya dijo, padre.
14: Ahí está, Botito.
13: Y mañana gana México, padre.
14: Órale, va a ganar
13: México,
14: ahí
13: está, Botito. Órale, va. Y una vez, ve al andale al Curicuri. Ahí en la fila, le mandamos saluditos. Yo regreso mañana. La mera verdad, no sé a qué horas, porque si gana México o si toma ventaja en el primer tiempo, una falta más, una falta menos. Dos suspensiones, ¿no? ¿Qué más puede pasar? ¡Y huele briga, y huele brigada! ¡Pásala bonito! ¡Ya es fin de semana!

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0: es la estación de los machos. Ah, no se crean. Bueno, sí es la estación de los machos, pero ya se fue nuestro amigo Agustín Botello, a quien le mandamos el saludo con mucho gusto, siempre con su buen ambiente, siempre mandándole saludos a toda la raza, por supuesto, y a toda la gente que siempre nos escucha. El saludo para todos ustedes, ya son las 5:04. Muy buenas tardes, les saludamos con gusto en este sábado, 4 de julio.
1: ¡De las cumbitas y sabor!
0: Hoy nomás es el penco Leandro Ríos desde Los Ramones, Nuevo León. Se llama el Chipoin Chipoin. Continuamos con más música. 5:04. Muy buenas tardes en la estación de la raza.

Hoy nomás, mi rey, esa es la del sueño americano con calibre 50, con saludos a todos nuestros paisanos que andan laborando y buscando el sueño americano en los diferentes, en las diferentes ciudades del estado de Texas, allá toda la gente de San Antonio, de Austin, de Uvalde, a toda la raza que nos acompaña y siempre escucha la estación de la raza allá en Houston, Texas. Les saludamos con gusto. Gracias por estarnos acompañando. Ánimo, Dios los bendiga y les siga dando fuerzas para traer ese sustento hacia sus familias. Un fuerte abrazo a todos nuestros paisanos y, por supuesto, feliz día de la independencia.

Vámonos recio, ya está el sueño americano. Ahorita decíamos que es día de independencia, por supuesto, pero el día de independencia en los Estados Unidos, el 4 de julio, es la fecha más importante del patriotismo estadounidense, donde se conmemora la adopción de la Declaración de Independencia en 1776. Se festeja con desfiles, se festeja con conciertos, espectáculos y fuegos artificiales. Así es de que si usted ve ahorita en la noche, pues escucha cohetes, escucha fuegos artificiales, escucha conciertos, escucha música en vivo, no se sorprenda, porque normalmente nuestros vecinos de la ciudad de Eagle Pass siempre festejan en el Shelby Park, así como también, bueno, pues si hoy el escándalo, si no es hoy, es mañana, pero le aseguro que se va a escuchar, por supuesto, la tronadera. Le mandamos el saludo a nuestro buen amigo, el Vaquero Vázquez, también, que se reporta con nosotros ya en el camión 02 de la ruta número 1. Le saludamos con mucho gusto también a Cesarín, que anda al puro cuatrillón. Anda bien recio, mi compadre Cesarín. Así es de que le saludamos con gusto al Cesarín, y que siempre anda, pero al puro tiro. A Mandito Hernández, a Pepe Pecas también, por supuesto, a nuestro buen amigo Matías, allá en el estadio, que siempre, siempre está en sintonía de Superestelar 107.9, la estación de la raza, por supuesto. Vamos con música, nos están pidiendo algo movido y con mucho gusto vamos a complacer. Nomás espéreme poquititito porque no la encuentro, pero sí la voy a encontrar, se los prometo. Ya son las 5:17, 5:17. Les saludamos con mucho gusto en la estación de la raza Superestelar 107.9. Recuerde que usted se puede reportar con nosotros al 878-791-9303. Estamos para servirle, estamos para atenderle, y nosotros continuamos con música. Viene algo del tropicalísimo Pache y se llama La Maquinita.

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Y sí, sí, México, y sí, sí, el día de mañana juega nuestra selección mexicana en punto de las 8 de la noche. 7 u 8, ya causé confusión. Ahorita vamos a checarlo para corroborarlo. Son las 5:31. Buenas tardes en la Estación de la Raza, sábado 4 de julio del 2026. Les saludamos con mucho gusto. Viene más música, esto que nos están pidiendo se llama Agüita de Coco y es JLB. Saludos para nuestro buen amigo ruso que ya anda bien recio trabajando en la mecánica, dice por acá. Saludos también para los caballeros del volante, con mucho gusto para todos los caballeros de El Volante, para el buen Henry. Le saludamos con gusto también al bandito Hernández, que anda bien recio. Pepe Pecas, el vaquero Vázquez, en el camión 02 de la ruta número 1. Gracias por estarnos acompañando y siempre estar al pendiente de la Estación de la Raza. Al buen Reinaldo también, por supuesto, le saludamos con mucho gusto, que siempre andan al puro tiro con la Estación de la Raza.

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Ahí está la música de los Cardenales de Nuevo León. Se llama Soy lo Peor. Vamos con el segundo disparo y es Belleza de Cantina para mi buen amigo Ramoncito Covarrubias, que ya se reporta en la Estación de la Raza. Recuerdo que en punto de las 6 de la tarde llega el noticiero de Radio Zócalo en su tercera emisión para que usted esté bien informado.

Son las 6 de la tarde. Este es un momento de reflexión. ¿De qué le sirve al hombre ganar el mundo entero si se pierde a sí mismo?

0: Inician festejos en la ciudad de Eagle Pass por el 4 de julio, Día de la Independencia en los Estados Unidos.
1: Con más patrullas de la Policía Municipal aumenta el riesgo de choque, reconoce alcalde Carlos Jacobo Rodríguez.
0: Municipio buscará ayuda del empresario Morris Lipson Valdés para revivir al Patronato de Bomberos y Protección Civil.
1: Avanza regulación de usuarios morosos en el Sistema Municipal de Agua.
0: Nueva planta de mosca estéril permitirá combatir la plaga del gusano barredador, indica el municipio.
1: Alista municipio cursos de verano que ofrecerán diversas dependencias. 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
1: ¿Qué tal? Muy buenas tardes, son las 6:03, temperatura en 41 grados centígrados y comenzando esta emisión nocturna de Telezócalo, le informamos cómo estarán las condiciones del tiempo para lo que resta de este sábado 4 de julio. Hoy es el Día de la Independencia en Estados Unidos, temperatura máxima en 26 grados centígrados, 79 grados Fahrenheit, mientras que en el ambiente se registra una humedad del 35%. Se descarta cualquier probabilidad de lluvias para lo que resta de este día. Veamos cómo estará el domingo de descanso, domingo familiar. Temperatura que estará calurosa, alcanzando la máxima en 37 grados centígrados, 99 grados Fahrenheit, una mínima hacia la noche de 26 y 79 grados Fahrenheit. Estará caluroso para que lo tome en cuenta. De igual manera, para el lunes, inicio de semana laboral, temperatura máxima en 37, se sostiene la mínima en 26 y se mantendrá sin mayor variación para los siguientes días. Note por qué. Para el martes, miércoles y jueves, las máximas oscilan entre 37 y 38 y las mínimas se sostendrán en 26 grados centígrados, sin ninguna probabilidad de lluvias, cuando menos para estos próximos días. Así que nos dice el pronóstico para la región norte de Coahuila, en Ciudad Acuña también bastante similar. Máxima en 37 grados, la mínima será de 24. Jiménez, una máxima de 35 grados, la mínima de 24. En el municipio vecino de Nava, una máxima alcanzando 35 grados centígrados con una mínima de 25, mientras que para Sabinas y Guerrero, oscilando entre los 36 y 38, mínimas en 25 grados centígrados. Y también le tenemos la actualización del sur central de Texas, en Uvalde, con una máxima de 98 grados Fahrenheit, la mínima será de 78. En San Antonio, Texas, máxima en 95, la mínima en 77 grados Fahrenheit, mientras que para Carrizo Springs y Laredo también bastante semejante, entre los 100 y 101 grados Fahrenheit, mínimas entre los 77 y 79. Así es como estará el pronóstico del tiempo.

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1: 6:06 p.m. ¿Qué tal? Muy buenas tardes. Temperatura en los 40 grados centígrados. Damos inicio a la información en esta emisión nocturna de Telezócalo en su edición nocturna. Primero que nada con el tipo de cambio, en este caso el dólar, registrando cifras de compra en 16 pesos y de venta en los 17 pesos con 40 centavos.
2: Muy buenas tardes, bienvenidos. Damos comienzo para esta emisión nocturna de Telezócalo. Gracias por acompañarnos. Buenas tardes.
1: ¿Qué tal, Sibarín? Muy buenas tardes. Un gusto saludarte a toda la audiencia que nos acompaña en esta emisión informativa. Así es, ya listos para dar inicio con toda la información más relevante de los últimos días. Y así también, bueno, destacar, lo mencionamos al inicio de este espacio, hoy sábado 4 de julio, una fecha muy importante por motivo de el día de la independencia en los Estados Unidos.
2: Así es, están cumpliendo 250 años de la expansión de este gran territorio que está conformada por una gran multitud de personas de diferentes nacionalidades que han sido o es lo que ha hecho grande a este vecino país de Estados Unidos.
1: Totalmente, y el día de hoy estarán de fiesta por todos los preparativos que ya tienen listos y se están llevando a cabo. Ya le estaremos detallando más adelante un poquito en qué consiste, por lo menos en lo que respecta a la vecina ciudad de Eagle Pass, para estas celebraciones. Antes de eso, les seguimos recordando que puede mantenerse en contacto con nosotros a través de nuestros números en el estudio. Recuerde 878-122-2222, y de esta manera, ahí está apareciendo en pantalla justamente, nos haga llegar cualquier comentario u opinión acerca de los temas más relevantes de la actualidad.
2: También los invitamos a seguir nuestras redes sociales. Estamos presentes en Facebook, en Instagram y en la plataforma X.
1: 6:07 p.m, temperatura en los 39 grados centígrados. Hay que seguir cuidándonos del calor para evitar complicaciones, sobre todo por una posible descompensación. Pero vamos a dar inicio a la información. Mencionaba yo al inicio de este espacio que ya se tiene listo, inclusive ya se está dando comienzo a lo que son las celebraciones por este día 4 de julio, Día de la Independencia de los Estados Unidos, en la vecina ciudad de Eagle Pass. En la mañana se tuvo a bien realizar un desfile multitudinario patriótico que estuvo bastante concurrido por ciudadanos y contingentes que participaron. La ciudad de Eagle Pass dio inicio este sábado a los festejos por el 250 aniversario de la independencia de los Estados Unidos, con un desfile patriótico que reunió a decenas de familias y visitantes a lo largo de las calles Ceylon y Main, en un ambiente lleno de orgullo nacional, música y convivencia comunitaria. Las actividades continuarían durante este fin de semana y por la noche se estarían realizando la ceremonia oficial del Shelby Park. Desde temprana hora, residentes de la ciudad de Eagle Pass y de comunidades cercanas comenzaron a congregarse sobre las principales vialidades del centro de la ciudad para disfrutar del recorrido cívico organizado por la administración municipal como parte del arranque oficial de las celebraciones patrióticas en esta región. Cerca de 20 contingentes participaron en este desfile, incluyendo escuelas, organizaciones sociales, agrupaciones comunitarias y corporaciones policíacas, además de corporaciones militares de distintos niveles. El contingente oficial de la ciudad de Eagle Pass fue encabezado por el mayor Aarón Valdés, quien abrió el recorrido acompañado de funcionarios municipales y representantes de diferentes dependencias locales. Durante el trayecto, los asistentes disfrutaron de vehículos alegóricos, música, banderas y presentaciones especiales que reforzaron el espíritu patriótico entre las familias presentes. Elementos de seguridad pública y cuerpos de emergencia también formaron parte de este desfile, destacando la cercanía y colaboración entre las autoridades y la comunidad. Este desfile marcó el inicio de una serie de actividades programadas para conmemorar el aniversario número 250 de la independencia estadounidense, celebración que continuará la noche de este sábado con la ceremonia oficial del Shelby Park, donde se espera la participación de autoridades locales, además de la asistencia de cientos de ciudadanos para esta ceremonia que se llevará a cabo en unas cuantas horas.
2: Y también le informamos que capturan a un hombre buscado por Interpol por homicidio. La carpeta fue realizada por agentes de la patrulla fronteriza y el DPS en esa zona fronteriza. Agentes de la patrulla fronteriza del sector de Del Río, en coordinación con el Departamento de Seguridad Pública de Texas, detuvieron a un hombre que era buscado por Interpol por el delito de homicidio en su país de origen cuando presuntamente intentaba ingresar a Estados Unidos. De acuerdo con la información proporcionada por las autoridades federales, durante la intervención se confirmó que el individuo contaba con una ficha roja de Interpol por asesinato, además de tener dos órdenes de arresto vigentes en Estados Unidos. La detención fue realizada por agentes de la estación de Del Río, de la patrulla fronteriza, como parte de las acciones de vigilancia y seguridad en la frontera. Las autoridades destacaron que este tipo de aseguramientos contribuyen a impedir el ingreso de personas con antecedentes criminales y refuerzan la seguridad de las comunidades fronterizas. No se dieron a conocer la identidad ni la nacionalidad del detenido mientras continúan las investigaciones y los procedimientos legales correspondientes.
1: En más información, le comento que el Departamento de Seguridad Pública de Texas, en la región sur, emitió una alerta a la comunidad para prevenir los fraudes telefónicos en los que los delincuentes llevan a cabo para hacerse pasar por agencias gubernamentales con el objetivo de obtener dinero o información personal de las víctimas. Las autoridades advirtieron que ninguna dependencia oficial realiza llamadas para exigir pagos inmediatos, solicitar tarjetas de regalo o amenazar a las personas con supuestas órdenes de arresto. Según el DPS, los estafadores utilizan tácticas de presión, miedo y urgencia para engañar principalmente a adultos mayores y personas vulnerables. La corporación pidió a la ciudadanía mantenerse alerta y evitar proporcionar datos personales, información bancaria o realizar transferencias de dinero ante llamadas sospechosas. Asimismo, recomendaron colgar inmediatamente y reportar cualquier intento de fraude a las autoridades correspondientes. El Departamento de Seguridad Pública destacó la importancia de combatir este tipo de alertas con familiares y amigos, especialmente con integrantes de la comunidad de la tercera edad, quienes suelen ser uno de los principales blancos de este tipo de engaños telefónicos. El DPS reiteró su llamado a permanecer vigilantes y reportar cualquier actividad sospechosa para proteger así a todas las familias en la región sur de Texas.
2: Lado, le damos a conocer que se registró un incendio en una casa móvil, por lo que se hicieron presentes elementos de bomberos. Esto también pasó en Eagle Pass. Elementos del Departamento de Bomberos de la ciudad atendieron un incendio registrado en una casa móvil ubicada en la cuadra 1100 de Wawonwill, lo que generó una intensa movilización de los cuerpos de emergencia. Mientras se desarrollaban las labores para controlar el fuego, las autoridades solicitaron a la población evitar transitar por el sector con el fin de facilitar el acceso de las unidades de emergencia y garantizar la seguridad. Los bomberos aseguraron el perímetro para prevenir que las llamas se extendieran, esto debido a que la estructura incendiada estaba en un predio rodeado de árboles y hierba. No se reportaron personas lesionadas y las causas que originaron el siniestro permanecen bajo investigación.
1: En otra información, también les doy a conocer que el Departamento de Manejo de Residuos Sólidos de la ciudad de Eagle Pass recordó a residentes y propietarios de viviendas la importancia de resguardar y dar mantenimiento adecuado a los contenedores de basura asignados por la ciudad, señalando que los contenedores extraviados, robados o dañados podrían generar un cargo de reemplazo o reparación de $50. Cada contenedor cuenta con un número de serie único, por lo que se recomienda a los usuarios mantener registro de dicha identificación para facilitar cualquier reporte o seguimiento relacionado con este servicio. La ciudad informó que los residentes son responsables del cuidado de los carritos de recolección mientras permanezcan bajo su uso, excepto en casos donde los daños sean ocasionados directamente por el personal de recolección municipal. Asimismo, se hizo un llamado especial a propietarios y arrendadores para que eviten retirar los contenedores de las propiedades de renta, incluso durante condiciones climáticas adversas, ya que cualquier pérdida o reemplazo será responsabilidad del propietario del inmueble. Autoridades municipales señalaron que estas medidas buscan mejorar el control del equipo utilizado en este servicio de basura y garantizar que todos los usuarios continúen contando con un sistema de recolección eficiente y también ordenado en la ciudad de Eagle Pass.
2: Y trascendió que fue localizada una mujer con reporte de desaparición en Piedras Negras. Ella fue encontrada en Eagle Pass. La búsqueda concluyó favorablemente tras confirmarse que la mujer se encontraba en Eagle Pass y en buen estado. La mujer, de 31 años de edad, había sido reportada como desaparecida en Piedras Negras y fue localizada sana y salva en Eagle Pass. Informó la Asociación Familias Unidas en la Búsqueda y Localización de Personas Desaparecidas, FAMUN, confirmando que ya se encuentra a salvo. La desaparición había generado preocupación entre sus familiares, que perdieron contacto con ella después de que se dirigía al puente internacional con la intención de cruzar hacia Eagle Pass. ante la falta de comunicación, solicitaron el apoyo de la ciudadanía para encontrarla. De manera extraoficial, trascendió que la familia se encontraba especialmente preocupada debido a que la mujer tenía varios meses de embarazo, situación que incrementó la incertidumbre durante horas en que se desconoció su paradero. Con su localización, la asociación dio por concluida la búsqueda y agradeció el apoyo brindado por la ciudadanía para difundir la información.
1: Vamos a continuar en otra información y volviendo a abordar temas locales. La madrugada de este sábado se registró una persecución policíaca en el sector Los Laureles, la cual culminó con la detención de dos jóvenes y el aseguramiento de una motocicleta. De acuerdo con los primeros reportes, los hechos ocurrieron cuando elementos de seguridad pública municipal marcaron el alto a los tripulantes de una moto. Sin embargo, los jóvenes hicieron caso omiso a esta indicación y emprendieron la escapada, lo que inició una persecución por diversas calles de la ciudad en este sector. Tras darle alcance a este lugar, acudieron elementos de la Agencia de Investigación Criminal, quienes en coordinación con policías municipales realizaron la detención de estas dos personas. De manera preliminar, se informó que durante la intervención les fue localizada presunta droga, por lo que, junto con la motocicleta que fue asegurada, también fueron puestos a disposición del Ministerio Público, autoridad que determinará su situación jurídica e integrará las investigaciones correspondientes en este caso que ocurrió la madrugada de este sábado en la colonia Los Laureles.
2: Y vea la siguiente información. La falta de respeto a una mujer desató la agresión contra un hombre en la colonia Hidalgo. Los hijos de la afectada lo buscaron y lo golpearon. Le provocaron diversas lesiones, entre ellas una herida en el cráneo. Se trata de un hombre identificado como José Alcántara, de 45 años de edad. Terminó hospitalizado luego de ser agredido por varios sujetos sobre la calle Rodríguez en la colonia Hidalgo. De acuerdo con los primeros reportes, la agresión se originó después de que José Alcántara faltara al respeto a una mujer. Al enterarse de lo ocurrido, los hijos de la afectada lo buscaron y lo golpearon. Le provocaron diversas lesiones, entre ellas una herida en la cabeza. Paramédicos del cuerpo de bomberos acudieron al lugar, le brindaron los primeros auxilios y tras valorar su estado de salud, lo trasladaron al Hospital General Salvador Chavarría para recibir atención médica.
1: Seis de la tarde con 18 minutos, temperatura en los 38 grados centígrados. Con este recuento de la información policíaca más relevante de las últimas horas, es momento de hacer nuestra primera pausa comercial. Ya regresamos con mucho más. Antes los dejamos con esta importante recomendación del notario público Francisco Juaristi.
3: Hola, ¿qué tal? Soy Francisco Juaristi, notario público. ¿Quién es más rico? ¿Una persona que tiene una casa de 2 millones de pesos o la persona que tiene un canal de YouTube que genera 50,000 pesos al mes? La respuesta no está tan sencilla, porque una de las diferencias más importantes entre la riqueza tradicional y la riqueza moderna es que una puede ver si la otra no. Durante siglos, las personas acumulaban tierras, ganados, edificios o mercancías. Hoy muchas veces el valor está en una marca, en una audiencia, en una idea, en una comunidad de seguidores, en el conocimiento especializado de una persona. Y eso está obligando al derecho a evolucionar. Porque es relativamente fácil identificar quién es dueño de una casa, pero no siempre es tan sencillo determinar el valor de una marca personal, de una cuenta monetizada o de un negocio digital. La riqueza está cambiando, y cuando la riqueza cambia, las leyes tarde o temprano tienen que adaptarse. Porque el patrimonio del futuro probablemente se parece mucho menos a una bodega llena de cosas y mucho más a una pantalla llena de ideas. Soy Francisco Juaristi, notario público.

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0: 6:22, temperatura en los 38 grados centígrados. Ya estamos de regreso y listos para continuar en más de la información. Si bien con el acumulamiento de patrullas y también la adquisición de nuevas unidades oficiales ha permitido tener mayor presencia y vigilancia de la autoridad, sobre todo en colonias consideradas conflictivas de Piedras Negras, esto reflejado también en la incidencia delictiva. Por otro lado, el alcalde Carlos Jacobo Rodríguez destacó el hecho que esto ha propiciado que aumenten más los accidentes automovilísticos el tener más patrullas en circulación. Esto precisamente dado la responsabilidad de otros conductores, como en ocasiones también de los mismos elementos oficiales que están manejando estas unidades. Las casi 70 unidades oficiales de la Secretaría de Seguridad Pública Municipal, las cuales operan en Piedras Negras, han mantenido una cobertura permanente en las diversas colonias en cuanto a labores de vigilancia se refiere. No obstante, ello no ha eximido que dichas patrullas sean víctimas o responsables de algún accidente vial. Así lo señaló el presidente municipal Carlos Jacobo Rodríguez, quien consideró que esta situación era algo que podía suceder al contar con más unidades patrullando dentro de la mancha urbana, aunque destacó que la principal responsabilidad en este tipo de percances recae en las faltas al reglamento de tránsito cometidas por los conductores. En ese sentido, reiteró el hecho de que todas las patrullas de las fuerzas del orden están debidamente aseguradas en aras de anticipar estos escenarios, indicando que cuando el responsable de ocasionar algún choque es el elemento que opera la unidad oficial, es él mismo quien asume los gastos del deducible.
1: No, bueno, pues depende, ahora sí, el accidente. Cuando somos responsables, pues claro que hay consecuencias. Algo que también tenemos que tomar en cuenta es de que si antes no se escuchaba que había percances con patrullas fuera, porque no había. No puede haber choques cuando no hay patrullas. Entonces, cuando nosotros tomamos este gobierno municipal, había 7 patrullas operando, 7 patrullas funcionando. Y hoy tenemos 54 patrullas más 10 motocicletas. Y todavía tenemos, no sé si 7 o 8 unidades prestadas a la Policía de Acción y Reacción, que también son del municipio. Entonces, tenemos un total de 70 unidades, poquito más. Completamente histórico. Entonces, sí, esto, más unidades en la calle, más posibilidades de que haya percances, pero bueno, todos los elementos están bien capacitados, son accidentes, digo, en esta ocasión se pasó un alto un ciudadano, yo mismo también acabo de tener un accidente, porque también se pasó un alto una persona. Entonces, cuando no somos responsables, bueno, ahí sí, claro que hay consecuencias, pero cuando no, pues no. Entonces, en este último caso que fuimos responsables, no sé cómo se manejó ahí con la Contraloría, el DIU está viendo por ahí el tema, pero bueno, por lo pronto ellos, cuando somos responsables, el policía o los policías son los que pagan el deducible de del seguro, ¿no? Entonces, pues uno entiende cuando le pegan en el bolsillo, ¿no? Digo, claro que eso no es nuestro negocio, y lo que menos queremos es afectar a los policías, porque al final del día ellos también tienen familia. De eso viven, pero bueno, también ellos tienen que entender que hay un reglamento y hay una capacitación que se tiene que cumplir.
0: Con información de Armando López Capetillo, edición de Israel Calderón para Super Channel 12, Gabriel Méndez Martínez.
2: Avanzamos con más en esta emisión nocturna de Telezócalo. La siguiente, una declaración del secretario del Ayuntamiento, Daniel Omar Aguilar, que habló sobre la posibilidad de solicitar el respaldo una vez más al empresario Morris Lipson Valdés para impulsar el patronato de bomberos.
0: A fin de retomar las actividades e injerencia en la toma de decisiones que efectúa el gobierno municipal, el municipio dio a conocer su interés por reactivar la operatividad del Patronato de Bomberos y Protección Civil, al ser un órgano colegiado estipulado en la suma reglamentaria de la administración. Así lo dio a conocer Daniel Omar Aguilar Muñoz. El secretario del ayuntamiento informó que esta iniciativa será planteada ante el Cabildo en próximas sesiones del Pleno, a fin de que se autorice su reactivación bajo la misma u otra asociación civil, la cual pueda fungir como ente representante, principalmente para la recaudación de fondos destinados a la corporación. En ese sentido, Aguilar Muñoz reconoció la necesidad de contar con el patronato en funciones para consolidar alianzas estratégicas con la iniciativa privada y captar donativos empresariales y también ciudadanos, por lo que indicó que en próximos días se reunirá con Morris Lipson Valdés, expresidente de la asociación, para solicitarle su colaboración.
3: El otro mando nada más, bueno, también estamos en diálogo aquí con los bomberos para reactivar el tema del patronato de bomberos. Es importante también que ese patronato funcione, está en nuestra suma reglamentaria, está reglamentado. Todo el reglamento de bomberos y de protección civil hacen referencia al patronato de bomberos. Tiene varios años que ha estado aparentemente durmiendo. Urge que esta administración, y lo estamos estudiando, el mecanismo para reactivarlo. Incluso voy a tener diálogo por ahí con un recién galardonado que fue uno de los principales impulsores de este patronato para que nos ayude a echarlo a andar. Es una asociación civil, probablemente pues, constituyamos otra con otro nombre, si esa asociación civil pues, ya no desea participar. Bueno, probablemente el Cabildo regularice esta situación, lo vamos a estar planteando en próximas fechas, para que también este patronato haga lo que le corresponde. Creo que es muy importante que sí salga recurso de la administración, pero no podemos estar limitados en el tema de bomberos y de protección civil, limitados a los recursos que están en las partidas. Hay que gestionar, y para eso existen los patronatos de bomberos. En todos los municipios, o en la mayoría de los municipios del país, hay patronatos, o al menos hay comités, o al menos, y esto es importante también, la iniciativa privada, la gente de empresa, se coopera para hacer donativos, para hacer actividades. Incluso por ahí establecí contacto en meses pasados con varios cuerpos de bomberos que están dispuestos a asesorarnos en esto de los donativos. Hay empresas que te dicen, por ejemplo, bueno, no quiero decir marcas, pero hay una empresa que se dedica al tema bancario, que te dice, yo te ayudo a hacer una actividad para que gestiones, para que puedas obtener recursos.
0: Con información de Armando López Capetillo, edición de Israel Calderón para Super Channel 12, Gabriel Méndez Martínez. 6:29 PM, ahí la propuesta planteada por el secretario del Ayuntamiento, Daniel Aguilar, de reactivar nuevamente las funciones del Patronato de Bomberos, un ente representativo que sabemos pues es de vital importancia en la operatividad municipal, sobre todo tomando en cuenta, Simone, la relevancia de esta corporación.
2: Sí, que dentro de los antecedentes que se tiene de lo que ha hecho el Patronato de Bomberos es buscar gestionar recursos para reemplazar la maquinaria que requiere el Departamento de Bomberos, construir nuevas subestaciones, todo lo que tiene que ver con la infraestructura para que se pueda garantizar un servicio óptimo de la corporación.
0: Principalmente también la recaudación de fondos en la iniciativa privada. Bueno, muchas cuestiones que dependen también del patronato y que ya está la intención de reactivar sus funciones. Veremos en próximos días qué tanto llega o qué apuerto llega a esta situación. Toda vez que ya se anunció, se buscará también la asesoría y apoyo con una persona externa que ya tiene experiencia justamente en este rubro, como lo es el empresario Morris Lipson Valdés. 6:30 PM, llegamos a la media, momento de hacer la siguiente pausa comercial. Regresamos con mucho más.

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0: 6:33, temperatura en los 39 grados centígrados. Ya estamos de regreso y listos para avanzar en más de la información en esta la emisión informativa. El Sistema Municipal de Aguas y Saneamiento dio a conocer que se ha avanzado en la regularización de las diversas cuentas que presentaban algún adeudo o estaban en modalidad o estado de morosidad, de las cuales destacaron se tuvieron algunos casos en donde ciertas cuentas o ciertos usuarios tenían hasta más de 200 meses, lo que equivale a más de 8 años, sin pagar su servicio de agua.
1: El Sistema Municipal de Aguas y Saneamiento ha estado registrando un buen número de usuarios que han regularizado sus adeudos en el servicio, algunos incluso con un retraso de hasta 200 meses sin pagar. La subgerente comercial de la paramunicipal, Perla García, reconoció lo anterior y señaló que en ese sentido los inspectores han estado reforzando sus visitas a los domicilios en los que se tiene un rezago en el pago. La funcionaria reiteró la invitación a los morosos a que acudan a las oficinas y busquen la manera de ponerse al corriente, sobre todo a que aprovechen algunos programas que siguen vigentes para ello. Añadió que bien pueden cubrir el adeudo de contado con un buen descuento, o bien generar algún tipo de convenio para ir pagando en ciertas parcialidades.
2: Sí, sí, hemos tenido muchos usuarios regularizados de meses. La semana pasada vi varios casos que me llamaron la atención, arriba de 200 meses sin pagar el agua, y ahorita se están acercando. Entonces, por los proyectos que traemos de regularización, de acercamiento, el Departamento de Inspectores también está haciendo su función. Incrementamos el número de las inspecciones, acercándonos a las casas para pedirles, ¿verdad?, que se acerquen a regularizarse. Se le dan facilidades. Todavía traemos ahí algún programa que se autorizó en consejo el año pasado, donde se regularizan usuarios que tienen demasiados meses de antigüedad sin pagar el agua, se les da un descuento. Si no lo pueden pagar completamente, también se les hace la invitación a hacer un convenio. Pero sí estamos incrementando el porcentaje. Igual lo puedo presentar en la siguiente matutina de CIMAS para estar con un número más seguro.
1: Con información de Armando López Capetillo, voz informativa, Ángel Robles Estrada.
3: Vamos con la siguiente información, una opinión de Arnoldo Guajardo Salinas, el director de Desarrollo Rural. Habló sobre la conveniencia de que ya haya comenzado operaciones la planta de moscas estériles que permitirán contener al gusano barrenador.
1: Aunque tenía años sin operar, la situación actual de la plaga del gusano barrenador ha obligado a las autoridades a tener que reabrir la planta de moscas estéril, la cual está ubicada en Chapa de Corzo, en Chiapas, declaró Arnoldo Guajardo Salinas. El director de Desarrollo Rural del municipio indicó que con ello se podrán producir hasta 60 millones de moscas, las cuales pasan por un proceso de esterilización antes de ser liberadas en las áreas afectadas. Mencionó que de esta manera comienzan con su tarea principal, que es la de aparearse con las moscas hembras, y de ahí cortar el ciclo de vida de los huevecillos infectados, los cuales ya no serán fértiles. Guajardo Salinas agregó que de la misma manera, en Ubalde también ya se está haciendo lo propio para buscar erradicar dicha plaga.
4: Sí, mira, como hacíamos mención, ahí ya tenía tiempo, ¿verdad?, de no funcionar, porque ya se había erradicado lo que viene siendo el gusano barrenador de lo que viene siendo la República Mexicana. Pero viendo esta incidencia, se puso en coordinación con Estados Unidos para volver a reabrir lo que viene siendo esta planta de lo que viene siendo la mosca estéril. Esta está en Chapa de Corzo. Esta planta de producción de mosca estéril, lo que hacen es la pupa la envían de Panamá, se la traen a lo que viene siendo a México, y de ahí es donde sacan la mosca ya, y esa mosca pasa por lo que viene siendo unos radios ultravioletas, en donde la esterilizan, y ya posteriormente esas moscas quedan listas para diseminarse en lo que viene siendo las áreas afectadas, que son en donde se va presentando, tienen un rango de 20 a 40 kilómetros a la redonda, donde están liberando de 10, 40 hasta 60 millones de moscas, para que empiecen a hacer su trabajo de aparearse con lo que viene siendo las moscas hembras, y de ahí empezar a cortar lo que viene siendo el ciclo al momento que la mosca hembra oposita, lo que viene siendo esos huevecillos, pero ya no van a ser huevecillos fértiles. Entonces, no nada más México, sino Estados Unidos, también ellos ya tienen otra planta, que inclusive en días pasados, aquí en Uvalde, también ya empezaron a soltar lo que viene siendo estas moscas estériles, para que lo más pronto que se pueda, pues poder erradicar lo que viene siendo esta plaga del gusano arrenador.
1: Con información de Armando López Capetillo, voz informativa, Ángel Robles Estrada.
0: 6:39 PM, vamos a cambiar de información y como bien se sabe, estamos ya a escasos días para que termine el presente ciclo escolar y con ellos los pequeñitos y pequeñitas salgan de vacaciones para disfrutar sus días de descanso. Ante ello, el municipio reiteró la invitación y la convocatoria que se tiene para participar en los tres diferentes cursos de verano que se estarán llevando a cabo específicamente durante el mes de julio, que consta de actividades tanto culturales como deportivas, también artísticas, y están dirigidas justamente hacia los niños, niñas y jóvenes de nuestra ciudad.
5: Las actividades que el gobierno de la nueva historia pondrá a disposición de los niños y jóvenes para esta temporada vacacional ya se encuentran listas mediante la promoción de tres diferentes cursos de verano que estarán disponibles, cada uno con diferentes enfoques deportivos y culturales. Así lo mencionó Cintia Villarreal Sánchez. La directora del Área de Desarrollo Social detalló que estos son los que realizará la Casa de la Cultura en coordinación con el Centro Acuático, con una cuota de recuperación de 1.200 pesos. Así también la Casa de las Artes, con un importe de 250 pesos semanales. Y finalmente la actividad que coordinará la Dirección de Fomento Deportivo, ello en la Unidad Deportiva Santiago B. González, sin costo de inscripción. Asimismo, informó que se busca llevar estas actividades culturales, deportivas y de recreación a los diferentes ejidos del municipio, ello con la finalidad de que más niños, niñas y también jóvenes puedan formar parte de estos cursos de aprovechamiento durante sus próximas vacaciones.
2: Preparados por parte del municipio, tres cursos de verano. Tenemos uno que vamos a fusionar Casa de la Cultura con el Centro Acuático. Este va a tener un costo de 1.200 pesos para recuperación de material y se les va a dar obviamente todas las técnicas de nado y también vamos a estar dando por parte de cultura, arte, recreación, cultura para los niños. Tenemos también en Casa de las Artes otro curso que vamos a tener que es enfocado obviamente tema cultural. Va a tener un costo de 250 pesos por semana. Va a ser ahí justo en Casa de las Artes y también vamos a tener un tercer curso de verano que lo hicimos el año pasado enfocado a disciplinas deportivas. En fomento deportivo se pueden inscribir en este curso. Son fútbol, básquetbol, voleibol, béisbol, enfocado en diferentes disciplinas deportivas. Esto va a ser en la unidad deportiva también para aquellos niños que quieran y que les guste pues enfocarse en un deporte. Y también tenemos un curso de verano que es en coordinación con el licenciado Andalón, que cada año realiza un curso de verano de básquetbol. Es una clínica enfocada en básquetbol para niños y jóvenes. Va a ser en el Santiago B. González. También pueden inscribirse. Este también es completamente gratuito. Así que los que desean inscribirse tanto al curso de

0: Acuático y Casa de las Artes, también vamos a tener cursos de verano y queremos llevar también una semana de cursos de verano a los ejidos, que eso también va a ser enfocado en tema cultural y deportivo, pero en los ejidos.
1: Con información de Armando López Capetillo, edición de Israel Calderón para Super Channel 12, Gabriel Méndez Martínez.
2: Faltan 18 minutos a las 7 y vamos con la siguiente semblanza de Alfonso González Garza, un hombre que encontró victorias desde las cenizas.
3: De un hombre que salió adelante, un ingeniero, empresario, ganadero, minero, pero sobre todo padre y hombre de familia. Alfonso González Garza hizo de la adversidad una filosofía de vida y del acompañamiento a sus hijos uno de sus mayores legados. Hay frases que una persona repite durante toda su vida y que, con el tiempo, terminan convirtiéndose en la mejor forma de explicar quién fue. Alfonso González Garza tenía una: en las cenizas de la derrota germinará la semilla de la victoria. Así pensaba y así vivió. Ingeniero agrónomo zootecnista egresado del Tecnológico de Monterrey, fue administrador, empresario, ganadero y minero. Hombre de visión y de carácter, dedicó buena parte de su vida a emprender, administrar y desarrollar proyectos en distintos sectores. Pero hablar solamente de su trayectoria profesional sería contar apenas una parte de su historia. Alfonso fue un hombre inquieto, curioso y adelantado a su tiempo. De joven disfrutaba del rock and roll, las motocicletas y esa sensación de libertad que nunca terminó de abandonar. Le gustaba aprender, cuestionar, debatir y mirar las cosas desde una perspectiva distinta. Tenía ideas firmes, pero creía profundamente en el buen trato y en el valor de escuchar. Observaba la vida con sentido crítico y al mismo tiempo con una capacidad poco común para encontrar algo positivo incluso en los momentos más difíciles. La adversidad nunca fue para él el final de la historia, era simplemente una nueva lección. Quienes estuvieron cerca de Alfonso González Garza conocieron a un hombre que podía hablar de negocios, del campo, de la minería, de la política o de los cambios del mundo. Sin embargo, quienes realmente lo conocieron saben que el centro de su vida siempre estuvo en otro lugar: su familia. Fue esposo, padre y abuelo, y fue especialmente un padre muy cercano. Acompañó a sus hijos durante toda su vida, estuvo presente en sus proyectos, en sus decisiones, en sus triunfos y también, por supuesto, en sus derrotas. Creía en ellos, los impulsaba y caminaba a su lado. Su manera de amar muchas veces fue esa: estar. Estar cerca, apoyar, aconsejar, recordarles cuando las cosas no salían como esperaban, que una derrota jamás debe confundirse con el final. Por eso aquella frase suya terminó convirtiéndose en mucho más que un lema familiar. En las cenizas de la derrota germinará la semilla de la victoria. Hoy, ante su partida, estas palabras adquieren inevitablemente un significado distinto. Porque Alfonso González Garza deja una vida de trabajo, de historias, de proyectos y aprendizajes. Pero sobre todo, deja una profunda huella en sus hijos, en sus nietos y en quienes tuvieron la oportunidad de caminar junto a él. Quizá ese sea el verdadero legado de un hombre. No solamente lo que construyó, sino todo aquello que sembró en los demás. Y Alfonso González Garza sembró mucho, tanto que aún entre las cenizas de su partida permanecerán para siempre las semillas de su ejemplo, de sus enseñanzas y del amor que tuvo por su familia. Descanse en paz, Alfonso González Garza.
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0: 10 minutos nos separan a las 7 de la tarde. Ya estamos de regreso y listos para continuar en más de la información acá en la recta final del noticiario. En lo que ha sido la actual celebración de la Copa Mundial de Fútbol, teniendo a nuestro país como una de las sedes oficiales de esta competencia, la Secretaría de Salud aquí en el estado de Coahuila descartó que hasta el momento se haya presentado una situación de riesgo, sanitariamente hablando, ante la amplia movilización poblacional que ha generado esta celebración del Mundial, principalmente tomando en cuenta que Coahuila está aledaño a una de las sedes oficiales como lo es el vecino estado de Nuevo León. Debido a la importancia que tiene y con el antecedente de una joven residente de Estados Unidos, la cual sufrió de un aborto en un domicilio de la colonia Presidentes, al contar con ya más de 30 semanas de gestación, la jurisdicción sanitaria hizo un llamado a todas las mujeres embarazadas para que lleven y procuren su control prenatal. El coordinador del área de salud sexual y reproductiva de la dependencia, el doctor Iván Padilla Castillo, reiteró que estas atenciones se brindan gratuitamente en todos los centros de salud, en aras de supervisar el proceso de gestación desde las primeras semanas, incluso desde antes del embarazo, mediante consultas pregestacionales. El funcionario resaltó que estas acciones pueden salvar vidas si se detecta alguna anomalía durante las 36 semanas generales de gestación, por lo que reiteró la invitación a toda la comunidad femenina en situación de embarazo para que aprovechen estos servicios de salud.
1: No se ha detectado alguna situación de riesgo del monitoreo que hacemos en los puntos de entrada, como son centrales de autobuses y aeropuertos, principalmente en los dos municipios donde hay más afluencia de población, que es en Saltillo y en Torreón. No se ha identificado algún dato de riesgo. Al contrario, nosotros hemos dispersado información y orientación para los visitantes, y que al final de cuentas creo que esto nos ha ayudado mucho a que la misma persona que acude pues tenga bien consciente que algún síntoma u otro puede ser algún detonante de alguna enfermedad de importación. Hasta el día de hoy no nos han reportado tal caso, entonces pues bueno, creo que hemos salido bien librados de esto.
0: Con imágenes de Víctor Paralelo para Super Channel 12, Gabriel Méndez Martínez.
2: Faltan 8 minutos para las 7 y vamos con la siguiente información. Es una opinión del comerciante local Héctor Rodríguez López sobre el comportamiento del consumo en la primera mitad de este 2026 y cuáles son las expectativas para lo que resta del año.
3: El primer semestre de este año se puede considerar como complicado, sin embargo, lo que resta de este 2026 pinta para ser aún más difícil, reconoció el comerciante local Héctor Rodríguez López. Estableció que en su caso particular, que se dedica a la comercialización de alimentos y productos de primera necesidad, las ventas han sido más bajas incluso que el mismo periodo, pero del año pasado. Indicó que platicando con otros empresarios y prestadores de servicios, como los de salud, reconocen que estos meses que se aproximan serán de poca afluencia de clientes, por lo que tendrán que buscar la manera de salir adelante.
4: Lo que ha sido el primer semestre de este año sí ha sido muy difícil, muy complicado para nosotros, los comercios, inclusive nosotros que vendemos productos de la canasta básica, productos básicos como alimentos, pues nos hemos visto perjudicados. Vemos un consumidor, pues como lo he mencionado, muy cauteloso, con el gasto recortado, y que pues sí nos ha reflejado en bajas ventas en comparación del año pasado. En términos reales estamos vendiendo menos, y también te digo, con algunos conocidos, socios inclusive de la Cámara de Comercio que he conversado en este sentido, me expresan también que pues traen el mismo problema. Inclusive prestadores de servicio como de servicios médicos, que expresan que sus ingresos se han visto mermados en este año en comparación del año anterior, y esto pues obviamente pues no es bueno.
3: Con imágenes de Diego Armando Marrujo para Super Channel 12, Ángel Robles Estrada.
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2: Faltan 5 minutos a las 7 de la tarde. Temperatura comienza a descender en este momento, 37 grados centígrados, 99 grados Fahrenheit. Y le comentamos que la mínima temperatura hacia la noche de este sábado será de 26 grados centígrados, 79 grados Fahrenheit, cero probabilidad de lluvias, y en el ambiente a esta hora de la tarde se registra una humedad del 33%. Así es como estará el pronóstico del tiempo.
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2: 4 minutos a las 7 de la tarde y llegamos al final de esta emisión nocturna de Telezócalo. Seguramente, Gabriel, la comunidad de Eagle Pass ya se alista para estos festejos nocturnos con motivo del aniversario de la independencia y también del lado mexicano de Piedras Negras, que aprovechan para ir a admirar los juegos pirotécnicos.
6: Sin duda una gran fiesta la que se viene para la vecina ciudad de Eagle Pass, como ya es toda una tradición, con la celebración de música, de comida, de un ambiente totalmente familiar, y bien lo mencionaba, principalmente lo que será los fuegos pirotécnicos, que es el principal atractivo durante las celebraciones de este 4 de julio, Día de la Independencia.
2: Así es, y es como llegamos al final, agradeciendo mucho que nos hayan acompañado.
6: Pásale muy bien, que tenga usted muy buenas tardes.
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